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1: Aquí estamos comandando y escuchas Mix Radio Bogotá 92.9. Saludando a toda la people a esta hora. Andrés Pari de este lado. Y con todos los oyentes que van diciendo presente, todos los oyentes que están por acá escribiéndonos a esta hora, los oyentes que están por acá, no sé, de pronto buscando algo de diversión en este jueves. Señores, esta semana me fue rapidito y otro fin de semana que se viene con puente incluido. Esto va a estar bueno, señores. Y por supuesto, Mix Radio Bogotá 92.9. Por aquí con el buen mixeo, encendiendo los decks el fin de semana, dándole play a las buenas canciones, entregando también muchas invitaciones para que ustedes se vayan a disfrutar de los mejores planes, los mejores parques de diversiones. Así que, bueno, ojo, pues, le estoy diciendo que les conviene quedarse siempre escuchando Mix Radio 92.9 Bogotá. Soy Andrés Pari, estamos aquí de este lado, diciendo presente por Mix Radio Bogotá 92.9. Ojo, porque también nos seguimos a través de nuestra cuenta de Instagram. Ahí estamos activos, Mix Radio Bogotá, cuenta de Instagram, Mix Radio Bogotá, Instagram. Ahí estamos, Mix Radio Bogotá, dale de una vez para allá. Mix Radio Bogotá, Instagram. Aquí diciendo presente en esta noche del jueves. Llegó el fin de semana con toda y a esta hora tú escuchas Mix Radio Bogotá 92.9. Bienvenidos a esta hora.
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1: El que comanda en la carretera, señores. Andrés Pari, aquí vamos, dímelo. 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

0: con clásicos que los oyentes tiren a través del WhatsApp. A ver, como dicen por ahí, quedé picado. De la hora de 6 a 7 que hicimos solo clásicos. Quedé como antojado, ¿sí o no? Como cuando uno dice, no, quedé picado. 310-4282-929. Quiero que a esta hora me cuenten clásico con el que vamos a cerrar esta hora de música. ¿Listo? ¿Con qué clásico vamos a cerrar esta hora de música? Ya mismo. Notica de voz, Pari. Quiero que esa hora de música cierre con este clásico. Quiero que esta hora de música cierre con esa canción. Se me antoja esta otra, ya mismo. Quiero escucharlos ahí a través del WhatsApp de mí. 310-4282-929. Sebas.
1: Hey, Pari, la pregunta de Jay Álvarez.
0: Listo, la pregunta de Jay Álvarez. ¿Qué más? ¿Qué más le podemos meter a esta noche? Nochecitas y de jueves, que buenos clásicos.
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0: Bueno, no habiendo más notas de voz. Ah, bueno, por acá va llegando otra. ¿Sí? Ahí están llegando, ya van llegando. Hola. A ver, por acá. Hola, Mix. ¿Quién está por acá?
3: Pari, Pari, para terminar, sexo, sudor y calor.
0: Listo, a ver quién más por acá. Hola.
4: Pari, ¿cómo vamos? Saludito desde la oficina rojante. ¿Qué tal un martes de galería?
0: Listo, martes de galería, a ver qué más.
5: Dímelo, dímelo, dímelo, Pari, mi niño. Pari, vámonos con Ella se contradice.
0: Qué duro, qué duro. Vamos a
5: mixar.
0: Tenemos de dónde elegir, señores. Noche del jueves. Momento de irnos, o bueno, de seguir para atrás.
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0: ¿Cómo te suena este, ah? Noche del jueves, Mor, escuchando Mix Radio.
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0: Esto hace parte de los buenos clásicos del jueves, porque los clásicos nos pertenecen, Bogotá.
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0: Vamos a seguir por acá mixeando buenos clásicos a esta hora. Yo sí quisiera terminar esta hora de música.

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1: A esta hora sonando Mix Radio Bogotá 92.9. Seguimos en esta noche del jueves. Acá arrancando con todo el fin de semana. Siempre escuchando Mix Radio Bogotá 92.9. Venga, no sin antes recordarles a ustedes que tenemos una nueva publicación. Bueno, antes de la publicación y de hablar del tema que estuvimos tocando hoy en la mañana, quiero por acá aprovechar para saludar a Erika Mesa, que es una de nuestras compañeras acá de Digital. Hoy de Happy Birthday to Mix, Erika, igual camino ahí a celebrar, qué bonito, de verdad. Erika, que los cumpla muy feliz, hombre, por favor. Muchas bendiciones, felicidades. Que este nuevo año llegue cargado de cosas bien chéveres y positivas, ahí en lo laboral, en lo personal y demás, ¿cierto? Un saludito entonces para Erika, Happy Birthday to Mix. Y me dice por acá que el taxi, el amarillito, donde va el WMM 596, va ahí también en modo mix. Bueno, entonces también para los amarillitos que están a esta hora de la noche escuchando Mix Radio Bogotá 92.9 en la noche del jueves. Jueves clásico, hombre, y como les digo aquí todos los jueves, que no se pierda la tradición de salir los jueves a hacer alguito. Los jueves tienen un vibe especial, eso sí. Hay que reconocerlo. Yo no sé qué tienen los jueves, pero tienen una magia especial, ¿cierto? Ya mañana, si usted llega a trabajar en Guayabado a trabajar, no importa. ¿Qué carajo? Ya mañana es viernes. El fin de semana se descansa y es fin de semana larguito, ¿sí o no? Bueno, resulta, pasa y acontece que acabamos de hacer una publicación ahí en nuestra cuenta de Mix Radio Bogotá. Esa cuenta, bueno, o mejor, esa publicación está hablando un poquitico de lo que se está viviendo por estos días con el tema del Mundial, ¿cierto? Hay mucha gente. Y pues se sabe que nosotros hacemos parte del cono sur de este bello, ¿cómo podríamos decir? Bello continente de América, ¿cierto? Ya ustedes conocen que Iberoamérica, Latinoamérica, América del Sur, donde estamos diciendo presente. Y bueno, pues hay un país que hace parte de América del Sur, podríamos decir que es uno de los países cercanos, el país más cerca que está representando de pronto este lado del continente. Y es Argentina en las finales, o mejor, en la final, ¿cierto? Ya ustedes saben que Europa y América del Sur se van a estar enfrentando ahí en la finalísima. Y resulta que, pues, hombre, hay mucha gente que está haciéndole fuerza a España, ¿cierto? No porque sean hinchas de España, bueno, porque sí les gusta algún equipo español, qué sé yo. Pero pues hay mucha gente que obviamente está apoyando a España, es porque se está hablando de un fenómeno en los últimos días, que es lo de la argentinofobia. ¿Ustedes creen que esto existe, sí o no? Argentinofobia, eso es lo que estamos tocando allá en arroba Mix Radio Bogotá. Quiero que ustedes vayan, le peguen ahí una miradita a esta publicación, que nos cuenten ahí qué opinan al respecto. ¿Existe o no la argentinofobia? ¿Es real, no es real, pari? ¿Eso se lo están inventando ustedes o qué? Vayan, que quiero leerlos, y pilas, porque tengo invitaciones para los oyentes que vayan a comentar ahí, ahí, que se vayan a activar en los comentarios. ¿Listo? ¿Invitaciones para qué? Bueno, como siempre, Mundo Aventura y Skyzone están diciendo ahí presentes, están firmes, y creo que por ahí se van a estar viniendo unas boletas de Plancito Cinemix también, ¿cierto? Entonces, ¿quién quiere boletas? ¿Quién quiere invitaciones? Ya saben, el primer reto de la noche es ir a comentar la publicación. Eso sí, con algo coherente, no es que ustedes vayan a poner allá, ¡ay, quiero boletas! No, no, no, no, la idea no es esa, no, la idea es que ustedes vayan y peguen su opinión, ¿cierto? ¿Argentinofobia existe, sí o no? Vamos a comentar ya mismo, arroba Mix Radio Bogotá, en este inicio del fin de semana en modo mix.
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0: jueves clásico. Jueves de buenos tebetazos sonando por Mix Radio Bogotá.
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0: ¿Cómo te suena este perreíto de Plan B? Aquí está Plan B, ¿por qué te demora sonando?

0: mixeándote los buenos clásicos, tirando para atrás en este jueves de TVT.
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0: Mix Radio Bogotá 92.9. A esta hora quien te mixea, Andrés Pari de este lado. Y bueno, por acá también con ganas de llevarme un par de oyentes, ¿cierto? Voy a llevarme dos oyentes para dos de los parques de diversiones que tenemos actualmente por acá disponibles. Me voy a llevar un oyente para Mundo Aventura y otro oyente para Skyzone. Listo. ¿Cuál es la dinámica de esta hora, señores? A ver. La voy a hacer facilita, así para que se lo lleven de una, ¿cierto? Si usted quiere ir en este momento a Mundo Aventura, me va a mandar la nota de voz ya, en este momento. ¿Qué tiene que tener esa nota de voz? El comando ganador. Facilita. Mundo Aventura, comando ganador. Mundo Aventura, comando ganador. Llégate de una vez. Mundo Aventura, comando ganador. A ver, a ver. Mundo Aventura, comando ganador. ¿Quién llega a Corea de comando ganador a través del WhatsApp? Mundo Aventura, comando ganador. Que lo tienen ahí ya, ready, disponible. Hola, Mix.
2: A ver. Mundo Aventura, comando ganador. Mundo Aventura, comando ganador.
3: Yo estoy en modo Mix, escuchando Mix 92.9 y que era Mundo Aventura Mix.
1: Eso, ya tenemos eso es. Ganador Mix. Ganaste.
0: Nicolás. Por acá Nicolás. Listo, perfecto. Nicolás Rodríguez, felicitación. A ver por acá.
3: Yo estoy en modo Mix, escuchando Mix 92.9 y...
0: Listo, ahí está. Nicolás entonces para Mundo Aventura. Perfecto, brother.
1: Ya tenemos un ganador Mix. Ganaste.
0: Ahora, atención. Si quieres ir a Skyzone, si quieres ir a Skyzone, si quieres ir a Skyzone, me vas a decir en nota de voz el nombre del programa de 12 a 2 que te trae una canción del presente y un clásico mix. ¿Cuál es el nombre? A ver. Si quieres ir a Skyzone, el nombre del programa del mediodía. Skyzone, programa del mediodía. Skyzone, programa del mediodía. ¿Cuál es ese programa? A ver si lo tienes ya mismo ahí en notica de voz. ¿Cuál es? ¿Lo tienes?
4: El nombre del programa es Para Adelante y Para Atrás.
0: Ah, correcto.
1: Ya tenemos un ganador Mex.
0: Correcto, Sebastián. Ganaste. Brother, felicitaciones.
1: Ya tenemos un ganador Mex. Ganaste.
0: Escuchando Mix Radio 92.9. Vamos a llevar otro oyente para Skyzone. Listo, vamos a girarlo. Hola.
5: Para Adelante y Para Atrás, Para Adelante y Para Atrás.
0: Listo.
1: Ya vamos. Tenemos un ganador Mex. Ganaste.
0: Felicitaciones, ya les voy a estar escribiendo aquí a través del WhatsApp de Mix. Vamos a gestionar esos boletos de una para que los disfruten este fin de semana, este fincho. Soy Andrés Pari, el dueño del Pari, así me dice, así me bautizó Laura Buendía. 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
1: Otra más de las cumbias originales, sus compas de Fuerza Régida y Grupo Frontera. Vuélvale a marcar, compa Carlos.

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1: Ya has comunicado al celular de que no hay, en este momento no puedo atender tu llamada, así que dejamos un corto mensaje y tu número de teléfono.

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1: 6 de la mañana en Mix Radio.
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1: Fin de semana en modo mix, fin de semana un poquito movidito, la verdad, pero bueno, vamos a arrancarlo con toda la actitud, con toda la energía. 6 de la mañana, 31 minutos. Hoy la verdad es que estuvo un poquito complicado el inicio del día porque, pues bueno, lo hablo de manera personal. Había un accidente muy fuerte en la Boyacá con Suba. Y eso la verdad me hizo tardarme 15, 20 minutos aproximadamente. Pero bueno, aquí estamos. Lo importante es que le vamos a meter energía este fin de semana con puente festivo incluido. Puentecito festivo incluido. Final de la Copa del Mundo incluida también. Cierre del Mundial, mucha nostalgia para muchos también, yo sé que sí. Pero bueno, vamos a meterle ganas, vamos a meterle energía, vamos a meterle corazón. Vamos a meterle todo a este viernesito que se vale todo definitivamente. Bueno, saludos especiales a todos los que hasta ahora se reportan, que están en su oficina rodante, que van en la ruta, que van también de pronto de camino a su trabajo, que van también en el transporte público, en su bicicleta, en su moto también. Muchos saluditos para cada uno de ellos. Bueno, si de pronto usted va en bicicleta hasta ahora, mi recomendación es muy especial. Tenga mucho cuidado, lleve el casco, lleve la prenda reflectiva. Vi un accidente bastante fuerte en toda la Boyacá con la avenida Suba de un ciclista y un SITP que, pues bueno, lamentablemente no sé en qué estado se encuentra ahora mismo el ciclista, pero hay que tener mucho cuidado por ahí. Vamos, mientras tanto, a hacer conexión directa con el mejor parapsicólogo de Latinoamérica, con Edwin Ocampo, que sigue un poquito malito, pero el día de hoy nos va a atender de manera virtual. A ver si por acá nos escucha Edwin. Edwin, ¿cómo estás, Edwin? Muy buenos días.
2: Hola, hola, muy buenos días.
1: Bueno, primero que todo, Edwin, ¿cómo seguiste? ¿Cómo sigues?
2: Un poco mejor, ya recuperé un poquito la voz.
1: Ya estás un poquito mejor, pero igual estos días han sido un poquito difíciles para Edwin, ¿verdad?
2: Sí, he estado muy maluco. He tenido problemas con la garganta y he tenido pues fiebre y demás, pero bueno, aquí estamos y aquí seguimos.
1: Bueno, Edwin, muchas gracias por seguirnos acompañando, vea sea cual sea la situación, Edwin siempre está. Y pues bueno, vamos a hablar y arrancar con el horóscopo de una vez. Horóscopo de fin de semana, te vamos a extrañar el lunes, Edwin, ya que es festivo también, ¿no?
2: Pero bueno, me da tiempo a recuperarme para el miércoles.
1: Sí,
2: tal cual.
1: Sí, sí, merecido, merecido que te recuperes, que descanses bien, que aproveches también este puentecito. Y pues bueno, nada. ¿Qué dices? Arrancamos de una vez, Edwin. Vamos con el signo de Aries. ¿Qué hay para Aries en este fin de semana, Edwin?
2: Bueno, vamos a hablar con la gente de Aries y la gente de Aries tiene que estar preocupada un poco por el tema a nivel emocional. Hay como problemitas, como celos, como que toca empezar a ponerse en los zapatos de la otra persona para poder fluir y que la relación funcione. Estaban peleando, estaban generando caos, estaban generando problemas, pero ellos mismos generando esas desconfianzas que definitivamente no funcionan en una relación. Importante, el tema frente a la parte a nivel económica. Van a estar muy bien gente de Aries, preparados porque es el momento de salir de donde están. Esa zona de confort no sirve y no funciona y hay que tomar decisiones y salir de donde están. Es importante, van a crecer más. Tema de la parte visual, punto importante para que se cuiden.
1: Punto importante el tema visual para nuestros amigos de Aries, y de Aries pasamos inmediatamente al signo de Tauro. ¿Qué hay para Tauro, Edwin?
2: Bueno, la gente de Tauro sí está muy bien y lo mejor es que en el tema a nivel sentimental están fluyendo sin problema. Lo mejor de la situación es que van a estar totalmente enamorados, van a estar conectados hasta con el dinero, con la prosperidad. Ellos van a estar muy sintonizados con todos los sueños y todo lo que ellos necesitan. Importante es que no le cuenten a nadie, tienen que ser herméticos en todos los aspectos, ya que el entorno es bastante pesado, las envidias están generando pues cosas negativas y puede llegar a bloquear cosas. Es momento de ser reservado, a pesar de las dificultades de la gente de Tauro, empezarán a fluir al 100% con una relación estable, con un tema laboral estable, y lo mejor es que también van a entrar en un buen ciclo a nivel de salud, porque se ven mejorando y han cambiado hábitos, y eso es importante.
1: Eso es muy importante para el signo de Tauro, cambiar hábitos, pero bueno, qué bonito saber que están conectados con la abundancia y con el amor. ¿Qué hay para el signo de Géminis?
2: Bueno, los geminianos sí van a estar preparados porque tienen que abrirle la puerta al amor. Ya se acabó los malos momentos, los malos ratos con respecto al tema emocional. Ellos tenían como problemas con la situación emocional y estaban cerrando capítulos, cerrando ciclos, y van a estar cerrando completamente para iniciar esa puerta, pues también para iniciar como esa nueva relación. Se abren las puertas frente al tema a nivel económico, financiero y demás. Realmente todo empieza a fluir para ellos, pero en el tema a nivel de la parte emocional es una etapa buena con respecto al tema a nivel emocional. Preparados porque esa puertica que ustedes de pronto dijeron, no, aquí ya no hay nada más, se va a abrir y vale la pena. Es una situación bonita y una relación sana llegará para ustedes. En cuestiones de salud, cuídense mucho la espalda y la cintura.
1: Bueno, muy bien. Eso para el signo de Géminis, y de Géminis pasamos inmediatamente al signo de Edwin Ocampo, el signo de Cáncer.
2: Cancerianos que están regiendo todavía, gente de Cáncer, van a estar totalmente sintonizados económicamente. Lo mejor de ustedes es que ascensos van a llegar. Lo importante es que se mantengan en su lucha constante. Ustedes son personas que no se dejan vencer por circunstancias. Vienen oportunidades en grande para ustedes. Aprovechen, bendiciones para ustedes en el tema económico y financiero y en el tema sentimental, muy estables. Van a estar totalmente estables en el tema de su casa, de su relación y demás. Enamorados, conectados y felices, gente de Cáncer. Ojo con el tema de salud, que sí, últimamente no andan muy bien. Tema de espalda, la parte de cintura y los riñones son puntos importantes a cuidar.
1: Puntos importantes a cuidar, los riñones, la salud. Lo que bien por la gente de Cáncer. Pasamos de Cáncer a los leones del zodiaco. ¿Qué hay para Leo?
2: Leones del zodiaco, ojo con el tema a nivel de las envidias. Hay mucha gente alrededor que no quiere verlos evolucionar ni crecer, pero sin embargo ustedes son personas que siempre van a evolucionar, van a tener lo que sueñan, porque construyen con sus manos. Lo que han construido no se lo han regalado, ustedes han sido los que han labrado toda la situación económica, y bueno, vienen los resultados. Después de haber sembrado, van a estar cosechando todas las cosas bonitas, y económicamente hay un tema a nivel de una vivienda. Están buscando la oportunidad para establecerse en temas de comprar casa y demás, pues vale la pena. En cuestiones emocionales, por ahí van a llegar nuevas situaciones emocionales, nuevo amor para ustedes, leones. Prepárense, porque realmente esa relación que llega, la relación adecuada que tanto les estaba pidiendo el universo. El universo los escucha, y los escucha de tan buena forma que llegará esa persona indicada. En cuestiones de salud, cuídense mucho el tema a nivel gástrico, el tema a nivel del colon, punto importante.
1: Punto importante, la salud también para el signo de Leo. Y cerramos con el signo de Virgo, la primera parte, ¿no? Tranquilo, los de Libra, Escorpio, Sagitario, Capricornio.
2: Gente de Virgo, ojo con el tema a nivel de excederse en el tema laboral. Sí, ustedes quieren cuidar su empleo y demás, pero ustedes exceden con cosas que definitivamente no son de ustedes. También es importante decirle no a ciertas circunstancias del tema laboral. Se están cargando con cosas que a ustedes no les pertenece y tienen que tomar decisiones. Hay que soltar, hay que liberar, porque el estrés está tocándolos ahí. Entonces, importante, tienen que empezar a soltar, liberar esas cosas negativas. Y en el tema a nivel de viajes internacionales, hay un viaje internacional, ¿qué tal un viaje para ustedes? Algo para descansar, algo para desconectarse, algo para entender que también son importantes y que sus sueños y sus cosas también tienen que proyectarse y materializarse. En el tema a nivel sentimental, llega alguien del pasado, pero realmente para sanar y para limpiar las cosas que de pronto se vivieron negativamente. Cierran ciclos con el tema del pasado. En cuestiones de salud, sin ningún inconveniente, se nota el cambio, han hecho ejercicio, han tenido ese cambio de hábitos que necesitaban y van a estar evolucionando su parte de salud.
1: Bueno, muy bien, así es como concluimos la primera parte del horóscopo con Edwin Ocampo. Pasamos por el signo de Aries, de Tauro, de Géminis, de Cáncer, de Leo y de Virgo. Ya viene la segunda parte, así que preparados los signos de Libra, Escorpio, Sagitario, Capricornio, Acuario y Piscis. Quédense conectados con la emisora que comanda Mix Radio. Saludos especiales a los que están hasta ahora en Kick, Mix Radio Colombia. Saludos especiales para Patricia, que está por acá. Me dice buenos días, John Lodiewin. Para todos los que hasta ahora se conectan en la emisora que escuchas a diario, la emisora que comanda Mix Radio.
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1: 6:45 a.m. Aquí estamos con la emisora que escuchas a diario, Mix Radio, Mix 92.9. Con la segunda parte del horóscopo con Edwin Ocampo, que hacemos ya mismo conexión directa con él. Bueno, él está en estos momentos aquí de una vez con nosotros y vamos a platicar y hablar de la segunda parte del horóscopo de una vez. Nos vamos con el signo de la balanza, el signo de Libra. ¿Qué hay para Libra, Edwin?
2: Pues empezamos con la gente de Libra. Gente de Libra, ustedes van a estar súper conectados con el tema económico. Lo mejor es que ustedes han hecho buena gestión en todos los aspectos y especialmente en el tema de la independencia. La independencia fluye, la independencia se fortalece y ustedes van a estar bendecidos para seguir creciendo, para seguir evolucionando, gente de Libra. En el tema emocional, si no van a estar muy bien, la situación es que ustedes deben empezar a meditar, a cambiar y a tener mejor comunicación con su relación. Hay ciertos problemas, ciertas dificultades que últimamente los están quejando, pero ustedes tienen que empezar a transformar. Si ustedes cambian, el tema de su relación cambiará. Definitivamente, nosotros somos el espejo de nuestra relación. En cuestiones de salud, cuídense mucho, especialmente el tema de la garganta, ojo con la parte respiratoria, punto importante, para que se cuiden.
1: Muy bien, perfecto. Eso para el signo de Libra. Del signo de Libra pasamos al signo de Escorpio. ¿Qué hay para Escorpio?
2: Bueno, gente de Escorpio, la gente de Escorpio sí va a estar mejorando en el tema económico. Están esperando una respuesta laboral y firman contrato. Hay una firma de contrato, hay un cambio completamente en el tema a nivel laboral y esto viene beneficiando el tema económico. No se preocupen, todo va a estar muy bien. El tema económico fluye, el tema financiero empieza a funcionar como debe ser. En cuestiones emocionales, si hay oportunidades con relaciones emocionales nuevas, aprovechen porque hay una nueva relación que muy pronto llega. En el tema a nivel de salud, cuídense mucho el tema de la espalda y el tema a nivel gástrico.
1: El tema a nivel gástrico para el signo de Escorpio. De Escorpio pasamos a Sagitario. ¿Qué hay para Sagitario, Edwin?
2: Los sagitarianos, bienvenidos porque van a estar bendecidos en todas las oportunidades porque van a estar dándole esa bienvenida a ese nuevo empleo, a esa nueva situación laboral que hace rato querían. Firman contrato y cambian laboralmente. El tema a nivel emocional, aparece oportunidades nuevas con respecto al tema emocional, pero no tiene nada que ver con el pasado. El pasado va a estar buscando, pero no sirve y no funciona. La nueva relación que llega para ustedes es totalmente diferente y aparece una persona mayor, una persona que les va a dar la estabilidad, la tranquilidad y la felicidad que tanto andan buscando. Ojo con el tema de salud porque no andan muy bien con el tema del estrés. Están cargando problemas que no les pertenecen. Por eso dolor de espalda, cintura, dolor de cuello. Todo eso tiene que ver con el estrés.
1: Muy bien, eso tiene que ver con el estrés. Hay que bajarle un poquito al estrés. Eso para nuestros amigos de Escorpio, ¿verdad? Pasamos de Escorpio para Sagitario.
2: Capricornio.
1: Ah, ok. Entonces pasamos para el signo de Capricornio. Gracias, Edwin.
2: Bueno, gente de Capricornio, los capricornianos tienen que estar pendientes porque todas esas oportunidades que esperaron tener se van a estar abriendo y las puertas van a estar ahí para ustedes. Los capricornianos van a tener un momento de lucidez económica, ya se acabaron los malos momentos financieros, estuvieron como un poquito detenidos en el tema económico, pero empiezan a fluir como debe ser. Hay oportunidades económicas, financieras también de hacer negocios o cosas de independencia, se abren los caminos para ustedes. Es importante que no negocien con familia, ojo con esto, el tema familiar no sirve y no funciona. Realmente los negocios tienen que ser con personas de afuera de su casa. En cuestiones económicas van a también tener la oportunidad de comprarse carro, esa casa, materializar esas cosas que hace rato quieren. El tema sentimental, se van a reencontrar con un amor del pasado y este amor del pasado les va a mover el piso. Realmente retomar esta situación sería interesante. En cuestiones de salud, cuídense mucho la parte visual y dolor de cabeza, migrañas, punto importante.
1: Muy bien, esto para el signo de Capricornio. De Capricornio pasamos a Acuario, ¿verdad? Signo de Acuario.
2: Sí, señor. Gente de Acuario, la gente de Acuario, los acuarianos iban a estar un poco angustiados por el tema económico, no andan muy bien que digamos, y se ha frenado mucho el tema a nivel de su salud también, pero es por puro estrés, están pensando mucho las cosas, hay que soltar, hay que liberar, hay que dejar que el universo también empiece a funcionar y a fluir, el universo los escucha, simplemente es que no pueden ir con el estrés, porque esto los bloquea, esto no les permite evolucionar ni crecer. Es importante también entender que cuando yo le doy al universo todas mis preocupaciones, el universo va a actuar y nos va a ayudar a solucionar. Se abren puertas económicas y financieras también. Hay oportunidades de renacer frente al tema económico y no se preocupen, todo va a ser circunstancial. Lo que están viviendo en este momento sí se va a pasar, no va a durar toda la vida. En cuestiones emocionales sí van a estar tranquilos, van a estar totalmente conectados con el tema sentimental y el tema emocional va a seguir fluyendo como ustedes esperan. En cuestiones de salud, cuídense mucho el tema a nivel bronquial y el tema gástrico.
1: Perfecto, eso para el signo de Acuario. Y cerramos este horóscopo de fin de semana con el signo de Piscis. ¿Qué hay para Piscis?
2: Bueno, la gente de Piscis, ojo con la gente de Piscis porque van a estar bendecidos en todos los aspectos. Yo creo que uno de los mejores signos para este fin de semana, especialmente para el día de hoy, porque van a encontrar respuestas a esas cosas que querían en su vida, tanto económicas y financieras. Hay oportunidades en todos los aspectos del dinero, de prosperidad, de abundancia. Definitivamente bendecidos van a estar desde el principio al fin. Con respecto a la parte emocional también van a estar muy bien, van a estar totalmente conectados con el tema sentimental, enamorados y enrutados en una felicidad inmensa. Las cosas van a fluir, las cosas van a funcionar y todo va a generar esa conexión bonita.

0: parte gástrica, también su parte, las chicas, ojo con el tema hormonal, porque no andan muy bien, y el tema a nivel de los niños, el tema a nivel gástrico, punto importante para que se cuiden.
1: Perfecto, él es Edwin Ocampo, el mejor parapsicólogo de toda Latinoamérica. Hace parte de Mix Radio y nos acompaña el día de hoy. Gracias, Edwin, por tu espacio. Esperamos que te recuperes. Pero no te vayas antes de dejarnos tus números de contacto y tus redes sociales, por favor.
0: Claro que sí, Millón. Mira, arroba parapsicólogo, uno en Instagram, en TikTok, para que me sigan así. 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
6: A diario con la emisora que comanda Mix Radio, 6 de la mañana, 57 minutos. Yo sé que hasta ahora hay mucho corre-corre, pero vamos a bajarle dos. 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

0: ¡Qué buen clásico! Definitivamente, y si es un buen clásico, tiene que sonar en Mix Radio.
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0: Los clásicos nos pertenecen, por eso hasta ahora se presentó Randy con esta canción sota fuera del planeta. 7:07 a.m. Ya venimos con las noticias para saber todo lo que está pasando a nivel local, nacional, internacional. Pero mientras tanto nos vamos con Ryan Castricap.
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1: 7 de la mañana, 17 minutos. Aquí estamos a diario con la emisora que comanda Mix Radio, Mix 92.9. Vamos a empezar a hablar de todo lo que está pasando a nivel informativo, todo lo que sucede a nivel local, nacional e internacional. Asimismo, ustedes recuerden que nos pueden enviar notica de voz al 310-42-8292-9 para informarnos sobre el tema de movilidad. Ustedes son nuestros corresponsales de confianza. Ustedes de pronto en estos momentos van de camino para el trabajo en su oficina rodante, o a lo mejor van a salir directamente para disfrutar este puente festivo por una de las principales vías de Bogotá. Pues bueno, nos pueden mandar notica de voz ahí para informarnos cómo está el tema de movilidad. Si alguien de casualidad está en Puente Aranda, nos puede por favor mandar notica de voz, que nos han dicho por ahí que está congestionada o que se presentó un siniestro esta mañana por este sector. O también en la avenida Boyacá con Suba, que también esta mañana se había presentado un siniestro. Entonces, si nos pueden mandar la notica de voz, perfecto. Mientras tanto, voy a informar todo lo que está pasando a nivel local, nacional e internacional con Mix Radio. Bueno, vamos a hablar directamente de lo que sucedió en Bogotá el día de ayer. Un fleteo terminó en balacera. Un militar intentó frustrar un robo y tres personas resultaron heridas. Un miembro del ejército que se encontraba en el lugar decidió intervenir utilizando un arma de fuego que desencadenó definitivamente un intercambio de disparos. Un nuevo caso de inseguridad se registró en la localidad de Kennedy, en el suroccidente de Bogotá, donde aparentemente un fleteo terminó en intercambio de disparos al interior de un restaurante. El hecho dejó a tres personas heridas, entre ellas un militar que intervino para intentar impedir este asalto. El caso ocurrió en la tarde del día de ayer, 16 de julio, en un establecimiento ubicado sobre la carrera 78B con calle 38C Sur, y quedó registrado en cámaras de seguridad que ahora son analizadas por las autoridades. Esto con el fin de identificar a los responsables. De acuerdo con la información preliminar que fue entregada ya a la policía, la víctima había retirado minutos antes cerca de 2 millones de pesos en una identidad bancaria. Posteriormente llegó junto con un acompañante a un restaurante del sector de Kennedy Central, y según las investigaciones iniciales, dos hombres que se movilizaban en motocicleta los siguieron hasta el establecimiento e ingresaron para despojarlos del dinero durante el asalto que se produjo en ese forcejeo entre los delincuentes y la víctima. En ese momento, un miembro del ejército que se encontraba en el lugar decidió intervenir y, utilizando un arma de fuego, desencadenó un intercambio de disparos dentro de este establecimiento comercial. Las cámaras de seguridad del sector lograron captar los momentos posteriores a la balacera. En las imágenes divulgadas en las redes sociales se observa cómo uno de los presuntos asaltantes sale corriendo del restaurante para abordar una motocicleta donde lo esperaba el cómplice con el motor totalmente encendido. Ambos emprendieron fuga a una gran velocidad por las calles del barrio y lograron escapar con parte del dinero, mientras las personas que se encontraban en el lugar buscaban un refugio para luego de escuchar estos fuertes disparos. 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Está fuerte la inseguridad aquí en Bogotá, ¿no? Seguimos hablando de todo lo que pasa en Bogotá, en este caso de unos capturados que finalmente ejercían como falsos operarios en Teusaquillo, hurtaban redes de telecomunicaciones. Un supervisor de la empresa confirmó que los tres no tenían relación laboral ni contractual con la entidad. La Policía Nacional reportó la captura de tres hombres que se hacían pasar por operarios de una empresa de telecomunicaciones en el sector de Teusaquillo, en Bogotá. Los sujetos fueron sorprendidos manipulando cajas de la red telefónica en la vía pública, portando overoles con distintivos de la compañía. Tenían carnes falsos y verificación empresarial. Durante esta intervención, los patrulleros solicitaron identificación a los sospechosos, quienes presentaron carnes que levantaron más sospechas aún. Un supervisor de la empresa confirmó que los tres no tenían relación laboral ni contractual con la entidad, lo que permitió establecer la suplantación. Los delitos imputados para estas personas: el mayor Fabián Blanco, comandante de la estación de policía de Teusaquillo, señaló que los ciudadanos fueron sorprendidos en todo el tema que estaban haciendo mientras intervenían de manera ilegal las estructuras de red telefónica de la ciudad. También añadió que tras verificar la información con la empresa, se confirmó que no existía vínculo alguno con los capturados. Los tres hombres quedaron a disposición de la autoridad competente por delitos de daño de bienes del Estado, usurpación de derechos de propiedad industrial y hurto. Es una noticia que, la verdad, esas que cuestan creer aquí en la capital, ¿no? 7 de la mañana, 22 minutos. Vamos a hablar de todo lo que pasa a nivel nacional en estos momentos. En este caso es de economía, así que pilas con su bolsillo. Aviso para trabajadores en Colombia. Drástica decisión con el aumento del 23% del salario mínimo. El Consejo de Estado tumbó la medida que frenaba el incremento salarial, dándole vía libre al decreto presidencial que fija el alza en el 23%. En una decisión que impacta directamente el bolsillo de millones de colombianos, la segunda sección del Consejo de Estado ha dado un giro inesperado en la batalla jurídica por el salario mínimo del 2026. Los magistrados determinaron que revocar la suspensión provisional, que desde febrero había dejado en el limbo el aumento del 23% por el presidente Gustavo Petro, en diciembre del 2025. Con este movimiento judicial, que fue notificado a través del sistema SAMAI, la medida fue tomada por el Ejecutivo, que recupera su plena vigencia, marcando un hito en la política económica del gobierno actual, y así como lo han revelado varios medios de comunicación. La resolución del recurso de súplica fue firmada electrónicamente por los magistrados Elizabeth Becerra, Jorge Portacerro y Jorge Iván Duque, junto con Juan Enrique Bedoya. Es importante destacar que no hubo unanimidad en la sala, ya que el magistrado Luis Eduardo Mesa salvó su voto, dejando en constancia que toda su postura frente a esta decisión era reactiva al incremento salarial. Aunque la noticia ya es oficial y ha sido notificada, el país queda a la espera de que el Consejo de Estado publique los argumentos de fondo, pues el documento técnico explica razones de este cambio de rumbo que aún no han sido divulgados en su totalidad. Este fallo pone fin, al menos por ahora, a toda la incertidumbre que comenzó hace meses cuando el magistrado Juan Camilo Morales ordenó suspender en acto administrativo inicial el tema del salario. En este momento la orden judicial exigía que el gobierno expidiera un nuevo decreto y que tuviera en cuenta criterios económicos más estrictos como la meta de inflación fijada por la Junta Directiva del Banco de la República, la productividad certificada y la inflación real del año anterior. Con esta revocatoria de la suspensión, esos requisitos parecen haber quedado en segundo plano frente a la validación del decreto presidencial original, de acuerdo con lo citado en este medio de comunicación. 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Cerramos con noticias a nivel internacional. Ustedes saben que estamos en modo mundial, que la polémica va más allá del fútbol, y por esto el Reino Unido le pidió a la FIFA investigar con la pancarta de Argentina que sacaron sobre las Malvinas. Las palabras del ministro fueron respaldadas por un portavoz del primer ministro, Keir Starmer, quien retiró y reiteró la posición histórica del Reino Unido. El ministro británico de la empresa y de comercio, Peter Kyle, exigió que este jueves la FIFA debería abrir una investigación sobre el comportamiento de los futbolistas argentinos, quienes desplegaron una pancarta con la frase "Las Malvinas son argentinas". Esto tras vencer a Inglaterra 2-1 en la semifinal del Mundial disputada en Atlanta. Kyle declaró a la BBC que la política debe estar separada del fútbol y que pidió una indagación exhaustiva del incidente. Ahora es un asunto que corresponde a la FIFA y que él espera que lleven a cabo de investigación sobre este asunto. El respaldo del gobierno británico también frente a las palabras del ministro fueron también un portavoz de Keir Starmer, quien reiteró la posición histórica del Reino Unido sobre el archipiélago. Puede que el Mundial no sea nuestro, pero las Islas Malvinas definitivamente lo son. Esto fue lo que señaló el señor Downing Street. El vocero también añadió que la autodeterminación corresponde a los habitantes de las islas y que el compromiso británico nunca vacilará. También subrayó que en cualquier medida sobre el caso se corresponde exclusivamente a la FIFA. Así que ya veremos qué pasa con este asunto, ya veremos qué pasa con este tema. Vamos a cerrar las noticias con todo lo que está pasando en cuestión de movilidad aquí en la capital. Por eso vamos a escuchar de una vez a todos los que nos mandaron notica de voz. Muchas gracias por el apoyo. A ver qué dicen por acá. Hola.
2: Hola, buenos días, muchachos. Ahí en la autopista hacia el norte, pasando a la 127 por el carril central, se acaba de caer un árbol. Entonces la movilidad se va a poner pesada.
1: Se acaba de caer un árbol por la 127 con autopista. Gracias a Leonardo Figueiredo por su notica de voz. ¿Qué más dicen por acá? Hola.
3: Pasa
1: a
3: mí, John López.
1: Hola.
3: No, aquí acompañándolos desde temprano.
1: Eso.
3: Motico, ¿usted sabe?
1: Bonito.
3: Pues, no he estado por los lugares que se dice que suben los siniestros, pero pues Sí, hasta he estado por el centro, la décima, y pues hasta el momento todo está bien movido.
1: Gracias a Andrés Ramírez por su notica de voz. Dice que está todo bien el flujo vehicular, pero que la 30 hacia el sur está un poquito congestionada. Ya venimos con Edwin Ocampo, preparados con el nombre completo, fecha de nacimiento y pregunta específica. Nombre completo, fecha de nacimiento y pregunta específica. Recuerden que es la emisora que escuchas a diario, Mix Radio.
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1: 7:35. Canción perfecta para este fin de semana con puentecito festivo, todo porque aquí en Mix 92.9
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1: Por eso llega Calibre 50 con esta canción. Si te pudiera mentir, eso era hasta ahora en modo Mix.

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1: A diario con la emisora que comanda Mix Radio, 7 de la mañana, 43 minutos. Y hacemos conexión directamente con Edwin Ocampo, que nos acompaña el día de hoy de manera digital, pero igual siempre está. Edwin siempre está. Edwin es muy profesional, la verdad es que de admirar y de respetar lo que hace Edwin Ocampo. Y creo que ya estamos en conexión con Edwin. Sí, ya estamos.
2: Sí, estamos acá listos.
1: Edwin, muchas gracias por estar con nosotros. Vamos a comenzar de una vez. Recuerden que estamos en Kick Mix Radio Colombia. Ahí van a poder ustedes enviar su nombre completo, fecha de nacimiento y pregunta específica, ¿listo? Como por ejemplo aquí Andrea Prieto, que dice: hola, John Lloyd Edwin, muy buenos días. Me llamo Andrea Prieto, nací el 29/08/91 y quiero saber si mi pareja es infiel. Siempre sale de descanso, no escribe, no llama, en su defecto si soy yo, la otra me da miedo seguir sin saber qué pasa, dijo Andrea.
2: Ok, perfecto. Bueno, el tema a nivel de infidelidad, no hay infidelidad. Lo que pasa es que sí tienes que bajarle mucho a los celos. Deja de ser tan desconfiada porque eso es lo que está dañando la relación. Entonces, si tú cambias, si tú empiezas a manejar la situación de la confianza, el tema de la relación puede llegar a funcionar.
1: Bueno, perfecto. Por acá también hasta ahora está Cristian. Él dice, bueno, pues Cristian no envió el nombre completo. Simplemente sale el usuario. No podemos así, Cristian, que opera contigo. Mándame el nombre completo. Como por ejemplo Jenny Grisales, que ella es del 17/03/79 y dice: quiero saber si voy a cambiar de empleo rápido.
2: Y hay cambio de empleo, no, si hay cambio total y es un empleo totalmente estable, algo que le va a funcionar, algo que le va a fluir, algo que le va a generar todo lo que ella sueña y todo lo que ella anhela. Definitivamente los cambios sí se le dan sin problema.
1: Se le dan sin ningún problema. Por acá también hasta ahora se reporta Álvaro León. Bueno, realmente es la pareja de Álvaro León, pero ella quiere consultar a su novio. Nació el 6 de abril del 89 y dice que le gustaría saber si le están realizando algún bloqueo porque tiene un estancamiento y le gustaría saber si le conviene montar nuevamente su propio taller. Muchas gracias.
2: Bueno, tema energético, si hay cosas negativas de brujería y tiene que ver con algo del pasado. Hay personas que no quieren que ustedes progresen, que evolucionen, y eso es de hace mucho tiempo, todavía está ahí interfiriendo frente a la parte energética. Montar un negocio con cosas pues contaminadas es más complicado. Primero se debe limpiar la energía para poder iniciar ya el proyecto, porque si no va a pasar lo mismo que pasó con el anterior proyecto, que se estancó y también se quebró. Entonces es importante limpiar, sanar para poder empezar a evolucionar.
1: Bueno, muy bien, 7 de la mañana, 46 minutos, voy a seguir leyendo también a los del 310, excepciones por ahora por el tema del TikTok. Por acá dicen: John, por favor, léeme, pero cuando me la van a montar por lo de Argentina, ahí sí, no, mentiras, todo bien. Bueno, por acá, saluditos especiales para Kevin Silva, que dice: buenos días, dice que anónimo, pero no, hombre, la verdad es que eso póngalo en mayúsculas y de primeras. Él es del 3 de octubre del 92, lleva 2 meses soñando con su anterior pareja. Él dijo que terminó el 22 y de ahí para allá no volvieron a tener comunicación, pero que ya lleva 2 meses soñando con ella. Cabe resaltar que ya tiene una hija con esa persona y que ya llevan separados hace un año, o sea, ya bastante tiempo.
2: Bueno, el tema acá resulta de que el tema emocional todavía se siente, todavía se conecta entre ellos dos, todavía falta cosas por perdonar y liberar. Si la relación no va a funcionar, porque sí, la relación es muy compleja, pero sin embargo retomar y volver no sería la opción. Lo que se ve es que ustedes tienen que aprender a perdonarse. Ustedes tienen una hija y tienen que empezar a vivir por esa situación. No pueden estar bravos, no pueden estar en esa peleadera que dentro de lo que cabe va a afectar es a un tercero. Entonces es importante, porque acá no es de regresar, el tema es de seguir adelante y también soltar y sanar.
1: Bueno, muy bien, por acá hasta ahora también se reporta Álvaro Blanco Uribe, el fiel oyente de Mix Radio. Él dice que está pasando por una enfermedad en estos momentos y le gustaría saber sobre su tema de salud y de economía. Es del 02 del 11 de 1992.
2: Bueno, él se tiende a recuperar, tiene que tener paciencia porque ha sido bastante complejo y bastante duro lo que está viviendo, pero sin embargo sí se ve la sanación y se ve mejorando tanto económicamente, laboralmente y demás. Primero lo primero, la salud. Con salud él puede remediar cualquier cosa, entonces es importante mejor sanarse, estar bien y luego ya proyectar porque llegan las proyecciones económicas y laborales que espera.
1: Bueno, por acá también hasta ahora se reporta, dice Cristian, que le gustaría saber cómo se encuentra, cómo van las cosas con sus padres, pues él se encuentra lejos y él es del 3 de mayo de 1991.
2: Bueno, el tema de sus papás está muy bien, tanto de su salud y en todos los sentidos. Simplemente que a veces estresan mucho por usted. Entonces, el tema de temas de salud, temas económicos, usted está tratando de hacer las cosas correctamente. Simplemente es que no debe tener miedos y no se va a devolver. Usted tiene toda la proyección allá, entonces todavía hay muchas cosas afuera que hacer. Ellos van a estar bien.
1: Bueno, perfecto. Hasta ahora también está Liliana, ella es del 14 del 07 del 91 y dice, porfa, quiero saber exactamente qué pasa, que no me sale empleo, ¿qué debo hacer? Mil gracias.
2: Bueno, realmente pues renueva la hoja de vida, métele toda la energía no positiva totalmente, porque es que la negatividad que ya tiene ha hecho que se bloquee las cosas. Hay que meterle toda la energía positiva, se va a dar cuenta que muy pronto abre un camino económico y financiero y laboral totalmente pues prudente y va a generar buenas cosas. Simplemente son circunstancias las que está viviendo, pero sin embargo se ve el tema a nivel laboral nuevo y se ve prácticamente en un mes. Entonces ya muy pronto va a tener esa oportunidad.
1: Bueno, muy bien, hasta ahora también se reporta Leo Figueredo, Leonardo Figueredo del 5 de enero del 92. Nos dice que tuvo que iniciar un nuevo proceso de visitas para poder estar con su hijo. Quiere saber qué pasará con este nuevo proceso.
2: Bueno, el tema de procesos legales se ve a favor de él, a pesar de las dificultades y las trabas que le están poniendo, porque sí le está generando como caos la otra persona, pero los derechos no van a ser vulnerados y van a tener la oportunidad de fluir con el tema a nivel legal con su hija.
1: Bueno, perfecto. Últimas consultas. Vamos al 310-4282-929. En estos momentos está Angie Cardoso, que dice que le gustaría saber un poco de su trabajo y la situación de... Bueno, Angie, te la voy a valer por esta ocasión, ahí me metiste un gol, pero tienes que ser un poco más específica, ¿vale? Ella quiere saber un poco sobre su trabajo y de la situación en pareja. Es Angie Cardoso del 20 del 07 de 1999.
2: Bueno, tema laboral, las cosas pues van a estar bien, y lo mejor es que hayas... pues oportunidades se van a brindar para ella y lo mejor que va a estar acompañadita, aparece una nueva relación sentimental, una nueva situación emocional que va a generar esa estabilidad que tanto busca.
1: Bueno, por ahora también se reportan por aquí en el 310, dice Elizabeth Ramírez Segura, es desde el 22 del 08 de 1998, le gustaría saber sobre la persona que conoció hace poco en el trabajo, cómo le irá con él.
2: Bueno, el tema es que ve despacio, no vayas rápido porque tú te aceleras a todo, quieres que la relación sea ya mismo, con que matrimonio y demás, no, aguanta un poquitico, la situación va a mejorar y él te va frente a la parte a nivel emocional, sí vale la pena esta persona.
1: Bueno, estas son las consultas que a mí me gustan. Por acá está Ginette Cruz, pues me gustan si salen positivas, ¿no? Dice por acá ella que si habrá casa propia pronto con su marido, ella Ginette Cruz del 12 de mayo de 1998.
2: Bueno, claro que sí, hay oportunidades para evolucionar con su relación, con su parte económica, con el tema a nivel de vivienda, todo empieza a fluir muy pronto, hay oportunidades, se abren los caminos y realmente pues va a estar totalmente estable sin ningún inconveniente.
1: Perfecto, recuerden que estamos

0: Está en el 310, pues escriba la palabra kick y ahí les vamos a enviar el enlace para que se puedan conectar. Como por ejemplo hasta ahora Jonathan Alexander Santos, que dice que él es del 6 de junio del 97 y le gustaría saber si puede comprar su camioneta Tahoe pronto, que se había dicho que era para mayo o junio y nada.
1: Lo que pasa es que el tema de papeles, el tema económico es el que está generando problemitas, pero sí se le va a dar. Entonces no se preocupe. Hay veces no es cuando uno quiere, sino cuando el universo, que es Dios, le tiene preparado esa situación, pero sin embargo se le da.
0: Bueno, perfecto. Por acá también hasta ahora se reporta Snyder Silvera, el 17 de noviembre del 93, y dice que le gustaría saber si volverá con la mamá del hijo. Perdió el trabajo y se siente desenfocado.
1: Bueno, regresar con ella, no, complicado, porque ella ya no quiere nada. Simplemente tú desperdiciaste como las oportunidades con esta relación. Ahora tienes que entender que debes soltar, liberar, porque llegarán oportunidades tanto de amar como de temas laborales y económicos totalmente distintos.
0: Bueno, perfecto. También por acá a esta hora está Nelson Capera, es del 27 del 10 del 92 y dice, mi pregunta es si mi pareja está conociendo a otra persona o quizás son imaginaciones mías. La pareja de él, lo aclara y él lo dice acá, no hay ningún problema. La pareja de él es hombre, dice él. Gracias, Mix.
1: Ok, no otra persona, simplemente es que la inseguridad está dañando la relación. Hay que mejorar esa parte, hay que entender y hay que darle espacio a su relación. Es bueno amar sobre la libertad, no podemos amar sobre las condiciones o sobre la presión.
0: Bueno, perfecto, por acá... se reporta hasta ahora también Carolina Arango, del 2 de septiembre del 94, y dice que quisiera saber cómo le va a ir ahora que se va para la casa del ex, de la expareja con la hija. Ya consiguió para dónde irse, pero quiere saber cómo le va a ir allá. Está muy alcanzada económicamente, dice ella. Muchas gracias.
1: Ok. Bueno, realmente el tema de irle bien, sí, pero realmente tampoco es que sea la mejor opción. Esto es un escampadero. Si decimos por ahí unos meses y te tienes que ir de ahí rápido, esto va a ser simplemente como respirar y poder organizar la situación. Y bueno, gracias a él, pues te van a dar la oportunidad de estabilizarse un poco más. Entonces, dentro de lo que cabe es una opción, pero simplemente económica, de estabilización, más no de relación sentimental.
0: Bueno, disculpen ahí a los que no alcanzo a leer, a los que de pronto leo muy rápido, es que son bastante los mensajes que nos llegan en Kick. Y pues recuerden que hasta ahora los estamos leyendo ahí en Kick, Mix Radio Colombia, Mix Radio Colombia en Kick, ¿listo? Última consulta, última dos. A ver, por acá está Fernando Rojas, dice, buenos días, soy Fernando Rojas del 26 de julio del 2000 y quisiera saber si me conviene cambiar de empleo.
1: Ok, bueno, el tema de cambio de empleo sí se da, pero no es el momento. Yo creo que para el mes de septiembre sí hay esos cambios. Ahora tienes que estar pasando hojas de vida, organiza el tema de la hoja de vida, pero en septiembre sí, sí hay cambios, sí vale la pena, claro que sí. Si estás como muy en el mismo nivel, en la misma situación, donde tienes que hacer cambios y reajustes, y el tema laboral te va a ayudar.
0: Listo, perfecto. Última, última, última consulta. Por acá hasta ahora son muchos los que se reportan. Recuerden que quienes estén más participativos son los que voy a estar leyendo. Por acá uno de los más participativos o una de las más participativas es Katie Pachón. Ella es del 218-09-91. Dice que le gustaría saber si por fin le va a salir a su favor un proceso legal que llevó en contra de su anterior empleo, donde le deben un dinero y en este momento está a la espera de esa respuesta final del juez.
1: Ok, el tema de respuesta es positiva y ella gana su proceso. Lo que pasa es que el proceso es bastante lento, se ve prácticamente o finalizando año, empezando año, el primer trimestre del año, solucionando este proceso legal. ¿Que se le da? Sí, a favor sí, pero que vaya a esperar el dinero ya mismo es más complicado, se le demora un poquito más de tiempo.
0: Listo, voy a hacer una última consultica ahí, qué pena contigo, Edwin, una excepción, dale, dale. Con María Fernanda Merchán, que ella me dijo, pues yo creo que me lo dijo en broma, obviamente yo me lo tomo en broma, que dejemos lo de Argentina a un lado, si es molestando, yo sé que sí, por eso te voy a leer. Saludos para María Fernanda Merchán, que dice que le gustaría saber si el esposo le es infiel, él es del 21 del 05 del 95.
1: Y aquí sí hay infidelidad de parte de él. Aparece otra persona y por eso la relación no está muy bien, que digamos. Las sospechas y la intuición de ella son ciertas porque él ha cambiado completamente. Y los cambios no simplemente son por las actitudes, sino también por el tema de terceras personas. Sí, existe otra tercera persona.
0: Ay, hombre, qué mala noticia. Bueno, saludos para Mafe, mucha fuerza para ella. 7 de la mañana, 57 minutos. Él es Edwin Ocampo, el mejor para psicólogos.

0: de toda Latinoamérica que hace parte de Mix Radio. Estos son sus números de contacto y sus redes sociales.
1: Fácil, John, arroba para psicólogo, una en Instagram, en TikTok, para que me sigan así. Recuerden que los números telefónicos son los siguientes: 311-242-4404, 311-242-4404, o al 310-699-9621, 310-699-9621.
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2: A diario con la emisora que comanda, Mix Radio, 8 de la mañana en punto. 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
1: Esto es Mix Radio, la emisora que comanda Viernesuki, Viernesito, como usted le quiera decir. Viernes, donde todos los géneros nos pertenecen. Por eso hasta ahora vamos con el viejo Mark, Mark Anthony, el tío de JP. Eso dice él, que es el tío. ¿Qué precio tiene el cielo? Se llama esta canción.
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0: gente hermosa, gente maravillosa, gente que se levanta el día de hoy con una sonrisa en la cara. Ajá. Gente que se levanta el día de hoy pensando en la final del mundial de este fin de semana, sí, el domingo exactamente. Gente que se levanta a pensar que su equipo llegó a la final, no los colombianos.
1: No, claro.
0: Esto
1: que
0: va
1: no
0: para los españoles y argentinos que nos escuchan, no para los colombianos, pero bueno, no pasa nada. Lo importante es que, bueno, por lo menos en este mundial fuimos.
2: En algún pasado momento, aunque por ahí leí que van a renovar a Lorenzo, entonces de una vez, gracias Guerreros en el 2030.
1: Ah, van a renovar a Lorenzo.
2: Sí, gracias Guerreros.
3: Tío, tío, gracias.
0: Me gustaría llamar al cantante del gol que ya llegó, a ver qué piensa él de todo lo que pasó.
4: Opina,
0: con el
4: sí,
0: gol.
4: Claro.
0: Exacto,
2: porque él tiene chismes buenos, él tiene,
0: sí, claro,
2: primicias, tiene primicias buenísimas.
0: Claro, él sí es amigo de mucha gente allá adentro y él sabe realmente qué pudo haber sucedido o también nos puede dar su opinión. Él es muy experto y tiene muchos años en el tema, entonces seguramente nos da un buen resumen de lo que pudo haber pasado con la selección Colombia y de lo que vio que pasó en el mundial en este 2026. Buenos días, muchachos.
2: Buenos días.
0: Para todos. Para la gente que nos ve en Kick, ya estamos en Kick Mix Radio Colombia. Ahí estamos, buenos días, bienvenidos. El día de ayer ya quedó atrás. Hoy es un nuevo día para pasarla feliz. Hoy es un día para ser amorosos. Hoy es un día para dar gracias. Hoy es un día para.
4: Para el detone y abandone.
1: Uy, sí,
4: claro.
1: Uy, necesito.
2: Sí,
1: o sea,
2: sí,
1: Dios,
2: sí.
1: Toda esta semana he pasado invicto. Necesito salir de esta invictez.
2: Para Jiffy, pasar 3 días en blanco es una cosa horrible. O sea, cambie, papi.
1: Ay, vas a hablar
2: cambiar.
1: Vos, trompilizo. Ay, vos bien atrevido. Yo más bien me ahorro mis comentarios en una alcancía, porque donde yo diga todo lo que pienso de ti, Cristian Pasquel.
2: Cambia, hombre, trompecachama, no, no. Juiciate.
1: Jamás voy a cambiar.
0: Bueno, buenos días a los que están en Kick Mix Radio Colombia. Recuerden que así estamos en Kick Mix Radio Colombia. A los que ayer de pronto estuvieron viendo los diferentes acontecimientos de la cabina de Mix, pero yo creo que lo más importante es, como les digo, que hoy amanecí con una energía brutal, tremenda, queriéndonos mucho, sin nada de pelea, siendo muy felices. Ha pasado de todo en el mundo, en la vida, sí, en sí, Colombia, en todo lado. Oiga, ¿vieron a ese cliente que se obsesionó con una trabajadora de Home Center y como no quiso salir con él, la asesinó?
1: La asesinó.
2: Uy, sí,
1: Lau,
2: qué fuerte.
0: Oiga, esa vaina me impactó, a propósito de todo un poco, como para hablar de lo que ha pasado en el mundo, en Colombia, en el globo terráqueo, en el universo, en la galaxia y demás.
2: La galaxia.
0: Lo que comenzó con un rechazo a una propuesta sentimental terminó en una tragedia. ¿Usted se imagina? Esto es algo gravísimo, muchachos.
1: Súper grave.
0: Por todo, o sea, por cómo se ve todo el contexto de hombre, ¿qué tal que yo no quiera salir con alguien y esa persona venga y me haga algo? Miren, yo les voy a decir algo. Tenía un amigo en una emisora. Me pasó alguna vez. Yo estaba en Rumba Estéreo.
1: Sí.
0: Yo tenía, acababa de cumplir 18 años, creería yo.
2: La baby
0: Rumba
2: de la
0: Estéreo,
2: radio.
0: Acá de Bogotá. Y tenía un. Hay muchos apellidos Quevedo, ¿no? Entonces sí, voy a decir el apellido. Tenía un fanático en esa época que era apellido Quevedo. En esa época la radio se veía de forma diferente. Ahora nosotros éramos las estrellas de televisión y éramos unas estrellas.
1: No, eran
0: nacionales.
1: Unas estrellas.
0: Además que a nosotros nos iba muy bien. A mí en particular me iba muy bien con Lucho Sierra porque nosotros éramos los presentadores oficiales de Vamos por Ti Colombia. Y viajábamos por toda Colombia con RCN Televisión, con Bola 8, con Calero, con mucha gente. Y resulta que en esa época yo terminé con un club de fans que era grandísimo. O sea, por lo menos eran, para mí grandísimo, eran por ahí 45 personas.
1: Grandísimo.
0: Entonces, uno de ellos, que era apellido Quevedo, el man se obsesionó conmigo y fue una cosa horrible porque yo recuerdo que el man en RCN en esa época, ya porque taparon en RCN en esa época, los vidrios, tú podías,
4: la
0: persona
4: calle
0: se podía parar ahí y se podía quedar viéndote todo el día. Pues ese muchacho cogía, yo estaba en esa época de 5 de la tarde a 8 de la noche y ese man se quedaba todos los días.
2: Qué fuerte.
0: Mirándome y mirándome de una forma que da miedo.
1: Claro,
0: o sea, como así, con los ojos así súper pegados.
1: No.
0: Hasta que un día yo vivía cerca de la emisora, pues yo me despedí de él ese día porque tocaba salir y despedirse de él y me di cuenta que me estaba persiguiendo en la casa. Y fue algo súper fuerte que me sucedió porque me tocó poner, ponerle un tema de caución. La empresa sí, para que no le voy a decir que no, la empresa sí me puso un carro que me recogía y me llevaba. hasta que el man ya tocó hablarle súper fuerte y pues ya
1: se desapareció.
0: Exactamente. Uh-huh. Pero ¿a qué punto voy con esto? Que esto que le pasó a esta señora de Home Center es algo muy peligroso, y la gente que de pronto ahora hace contenido, hay gente que cree que tiene una relación contigo,
1: sí,
0: o que de pronto no sé, tú le has dado, así sea que tú lo mires y le sonrías, ay, pues madre, me dio un chance, me dio tal, no sé, que se meten en culo de película, y cuando tú vas a ver, marica, le pasa algo a un amigo o una amiga tuya porque cree que está saliendo contigo, no, o te persigue a un lado, sí. Eso es algo muy delicado y ahora se ve mucho más por el tema de las redes sociales.
2: Es supremamente delicado. Yo sí quiero hacer el aporte al tema, okay, porque si para Laura fue incómodo, que es mujer, para mí, que soy hombre, también es súper incómodo, y lo que dice ella es supremamente verídico. O sea, es gente que jamás ha cruzado un hola con vos, pero te manda conversaciones en WhatsApp como si, ven,
1: en
2: Instagram, como
0: en cualquier lado,
2: como, o sea, si estuviera charlando con vos. O sea, se responden ellos mismos, ellas mismas, y es una vaina supremamente incómoda. Y pues ya pasó esto con la mujer de Home Center, lamentablemente. Fuerte. Así que hay que tener muchísimo cuidado con esto. Eso es un delito digital, está súper denunciable, así que tomen cartas en el asunto y mucho cuidado con eso.
0: Y qué chévere que las autoridades realmente le prestan atención a las mujeres que mandamos esto, porque hay que decir algo. Ella fue muy clara y enfática. Ahorita vamos a hablar de qué fue lo que le sucedió a ella, porque empezó en el mes de febrero. En el mes de febrero él la conoció, ellos empezaron a hablar, y él le dijo, quiero una relación contigo, y ella fue enfática y clara, y ella le dijo, yo no quiero una relación ni un vínculo contigo, amigo, no quiero nada. Sin embargo, el hombre no aceptó esa negativa e inició con una persecución constante, ¿no? O sea, empezó como a buscarla, a vigilarla, iba al Home Center, sabía dónde vivía. Sí. Las autoridades establecieron que empezó a frecuentar el almacén para buscarla todo el tiempo. O sea, el man iba al almacén todo el tiempo. ¡Qué miedo! Entonces, la situación fue tan grave que en dos oportunidades la Policía Nacional tuvo que escoltar a la mujer desde su trabajo hasta su vivienda. Es decir, aquí por lo menos,
1: o sea,
0: las autoridades...
1: O sea, esto ya estaba fuerte.
0: Claro, esto ya estaba fuerte.
3: Ya tenía antecedentes.
0: A mí lo que me da rabia es que si ya había antecedentes...
2: No, exacto. Había un precedente.
0: O sea,
2: mano,
0: ¿por qué las autoridades no están más pendientes de la situación, muchachos?
1: No, eso es culpa de las autoridades.
3: Ya habían antecedentes con esta persona de acoso, persecución e intimidación durante meses previos al crimen.
1: No,
0: miren, además que esto se extendió hasta la casa de la mamá.
1: ¿Qué?
0: Hasta la casa de la mamá de ella. El 10 de mayo él fue a la casa de la mamá de ella y todo. O sea, ya sabía dónde vivía la mamá. Y ese asedio obviamente terminó el 12 de julio, cuando el presunto agresor ingresó nuevamente al almacén donde laboraba. Ahí terminó todo, pero las autoridades ya tienen un proceso judicial contra el señalado. Ya es casi que confirmado que él fue el que cometió el delito. Eso es una vaina muy
1: pues
0: grave.
1: Pues Lau, si yo veo el video me doy cuenta que él fue el que cometió el delito, y yo vi el video.
4: Yo quiero dar un consejo para la gente que de pronto... Independientemente si usted es soltero o tiene una relación, no genere vínculos emocionales con personas que usted no conoce en Instagram, porque se puede prestar para este tipo de situaciones.
0: Sí, es verdad.
4: Entonces usted se acostumbra porque le pareció una persona bonita, porque le pareció bonito el contenido que sube, dice, hola, buenos días, espero que tengas un grandioso día. Usted no conoce a esa persona. ¿Por qué genera un vínculo tan íntimo si usted no conoce a esa persona, o sea, físicamente? Correcto. No la ha visto nunca, y esto puede generar que eso desprenda pues este tipo de situaciones que pueden llevar a una situación muy trágica y que usted puede evitar no enviar de ese tipo.
0: Oiga,
4: de
0: mensajes. Conozco amigos en el medio, yo creo que a Mauro, no sé si a Mauro le ha pasado, yo creería que sí, que alguna vez hemos hablado del tema, que hay mujeres que de pronto no pueden tener nada contigo, pero entonces no se mete contigo sino con tu pareja y te hacen la vida imposible.
2: Es horrible.
0: Les envían, sí, le envían cosas, conversaciones como si, o sea, de verdad. Gente que esto es una vaina.
3: Es pesado.
0: Es una vaina pesadísima.
3: Para redondear el tema de la noticia, el agresor se llama Oscar Giovanni Marulanda y ya fue imputado por el delito de feminicidio agravado.
0: Tenemos fotos del man.
1: No sé, Lau. Yo en estos días, hay personas que uno tiene que tener también muy en cuenta esto, y hay personas que te escriben, hola, yo por respeto y por, o sea, ¿me entendés? Por uno ser chévere.
2: Por decencia.
1: Uno, hola, ¿cómo estás? Un abrazo, gracias por tu mensaje, algo así. Y esas personas, no estoy diciendo todas, porque hay personas súper especiales y muy, chévere hablar con ellas, pero hay personas que después del hola, hermano, ya sienten que son tu pareja o que son tu mejor amigo, y eso ya es todos los días, hola, ¿cómo estás? Y si ya no le, y yo les respondo dos o tres días, seguí. seguidos. De ahí para allá no respondo más. Entonces ya ahí se empiezan a enojar y que uno es el malo y que uno es un agrandado y no sé qué. No, simplemente tú y yo no somos amigos. Está bien que a ti te guste lo que yo hago, que chimba, pero tú y yo desafortunadamente no somos amigos ni nos conocemos.
2: Correcto, correcto. Hay que mantener límites, hay que mantener la cordura, por decirlo de alguna manera, y saber que si uno no responde un mensaje, uno no está generando un vínculo, ¿no?
4: Exacto, sí, no, uno no es un agrandado, simplemente pues no hay un acercamiento fuerte como que sea alguien de la familia o demás.
3: Correcto.
4: Exacto.
3: Hablando de ese tema y más con lo relacionado a la noticia, uno como amigo, como familiar, como hermano, como tiene que estar muy pendiente de esos temas. Yo lo viví con una prima mía donde también teníamos una persona que la buscaba, la acosaba, la perseguía, y eso ya la verdad a nosotros nos pareció bastante raro y tuvimos que pegarle su parada al tipo porque...
1: Claro. Y otra cosa, no se guarden eso. O sea,
0: eso es súper importante, cuénteselo a alguien.
1: Claro, a su familia, hermano, primo, tío, mira que me está pasando esto, pim, pam, porque es que uno tampoco es adivino, ¿me entienden?
0: No, y sobre todo cuéntenlo. Que la gente que está a tu alrededor también puede ser víctima de esto, ¿no?
1: Exacto, también.
0: Porque la gente se mete en una película que tú no sabes, entonces uno tiene que tener mucho cuidado. Ahí está la foto del man en Kick, Mix Radio Colombia. Es que tiene una cara de ampón ese señor, con toda la pena del mundo. Pues yo me imagino que le iban a hacer pruebas psicológicas, psiquiátricas y demás, porque pues...
1: No, debe estar... O sea,
0: debe tener algún tema psiquiátrico, pero yo creo que eso no se le perdona.
1: No, pues, nada.
0: Imagínese,
1: nada.
0: Una mujer que no tenía, que era trabajadora, que seguramente tenía su familia, su pareja.
3: Era madre de familia.
1: No.
3: Ella.
0: Imagínate.
3: Oriunda de Natagaima, Tolima.
1: No, qué triste.
0: Natagaima. Viene la foto a través del Kick Mix Radio Colombia para que vean a este señor que fue el que cometió este delito, que yo creo que hoy amanecemos con esa noticia que fue bastante fuerte.
1: Muy fuerte.
0: Fuerte, fuerte, fuerte.
1: Súper fuerte. Ya tenemos la foto ahí, ¿no? Dios ahí mío, está. Padre.
0: Ah, bueno, no carga la foto.
4: Por acá dicen comentarios a través de Kick, como la serie You. Yo no sé si ustedes han visto la serie
2: claro.
4: Es de un acosador.
2: Es muy buena.
1: Uy, hoy kilos estamos de metanfetamina. Hoy estamos así como con kilos de metanfetamina.
2: Sí, sí, sí. Pero es muy buena, es muy buena. Y uno cree que esto es ficción, ¿no? Pero lo que pasa en You, de verdad que pasa en muchísimos lugares del mundo. Un man psicópata que cree que tiene una relación con esa persona, pero en realidad la stalkeaba, sabía absolutamente todo de su vida, pero la persona no la conocía y terminaba cometiendo un crimen. Como en este caso, pues, de la señora de Home Center, no, lamentablemente.
0: Ah, bueno, mira, aquí está diciendo Camilo que dice Bebé Reno. Esa es otra serie. ¿Se han visto Bebé Reno?
1: No.
4: Sí, la de la gordita. Fuerte, sí, claro.
0: Esa me parece re fuerte.
4: Esa es muy fuerte.
0: Esa
4: también.
0: Me parece re fuerte porque You es como más.
1: ¿Ficción?
0: Ya se volvió mucho ficción.
2: Sí. En las últimas temporadas.
0: La primera y la segunda, yo creo que hasta ahí llegó. Y es más como clasuda, ¿no? En cambio, Bebé Reno es como más agria, como más ácida, más.
1: Sí, más fuerte.
0: Ya ahora sí está la foto del señor que cometió el delito y que seguramente ojalá y pague muchísimo.
1: Uy, no, pero es que con ese rostro. O sea, con mucho respeto, ¿no? Pero ¿vos crees que a mí me acerca un man con ese rostro? Yo de una vez me convierto en Usain Bolt, salgo corriendo mis 100 metros planos. ¿A qué? ¡No, lindo! Por Lau.
3: Bueno, más datos del caso. Esto pasó el 12 de julio en el home center del centro comercial Mercurio en Soacha.
0: Así es.
3: Y el presunto agresor, o bueno, ya el tal cual es señor, se llama Oscar Giovanni Marulanda. Que ya está acusado de feminicidio agravado. Entonces, ya está enviado en prisión. Igual.
0: Ojalá pague claro, duro. Porque claro. Además no aceptó los cargos, me está diciendo por acá la gente que está como más informada, ¿no?
1: Ay, yo de familia a esa muchacha voy hasta allí y le digo, ¿vos no aceptan los cargos?
3: Las imágenes son bastante fuertes. Hay un video en donde se ven las imágenes muy fuertes donde las personas alcanzaron a reaccionar en el lugar, lo empezaron a coger a escobazos, no sé lo que tenían ahí, pero desafortunadamente pues no alcanzaron a hacer nada con la vida de él.
1: No, mucho hijo. Ay, Dios mío, padre amado, mejor cierra mi boca.
0: Bueno, pasemos a noticias ¿qué?
1: No, estoy respirando.
0: Pasemos a noticias más amenas. Más agradables. ¿Tiene noticias agradables?
2: Ah, bueno, no,
0: noticias
2: súper agradables. Me di cuenta, publiqué una historia en mis redes sociales de una foto de Lionel Messi y Lamine Yamal recién nacido, y me di cuenta que muchísimas personas no sabían el contexto de esa foto. Muchas personas pensaban que era mentira, que era inteligencia artificial, pero les voy a contar el contexto de la siguiente foto que va a aparecer en arroba Mix Radio Colombia en Kick para las personas que nos pueden ver. Y es que es una foto supremamente surreal. Yo digo que es surreal. ¿Por qué? Porque hace 19 años hay Ahí Johan ya se la envié dos veces en Mix Radio Colombia. Esta foto sucedió porque el Fútbol Club Barcelona hace 19 años tenía una alianza con UNICEF. Entonces UNICEF tenía a cargo unas familias pues que le ayudaban en distintas situaciones y en cosas para la formación de sus hijos. Lionel Messi, que en ese momento era debutante en el Barcelona, hizo parte de una campaña de unas fotos para una de las familias beneficiadas. Entonces, en una de esas fotos aparece como ayudando a bañar a un bebé recién nacido de 6 meses, y resulta que ese bebé recién nacido de 6 meses era nada más y nada menos que Lamine Yamal.
1: ¡Perlaza!
2: No sé si era el original. Lamine Yamal, como sea el apellido de Lamine Yamal, que no lo sabemos.
3: Ahí están saliendo un montón de cosas conspiranoicas sobre ese tema, ¿no? Que va a ser el legado y que no sé qué, que eso ya pasó con Sabrina Carpenter y Madonna.
2: Eso sí.
3: Un montón de cosas extrañas ahí.
2: La gente se deja llevar asqueroso, pero simplemente es una coincidencia, porque en ese momento Lionel Messi era el número 19 del Barcelona y ahora Lamine Yamal es el número 19 de la selección española.
1: Pero yo siento que Lamine Yamal nació destinado a ser exitoso,
2: a ser grande, sí.
1: Primero, pues esta foto con Leo Messi, y después, no sé si fue con Ramos, no sé muy bien quién era el jugador, pero
2: sí, están, Chicho Serna.
1: Van a entrar como a un partido ¿cómo se llama él? Y está Lamine Yamal chiquitico, haciendo parte pues de los que iban a entrar con los futbolistas, y Lamine Yamal lo mira con una emoción al man.
2: Y esta foto, ¿por qué es surreal? Porque hace 19 años Lionel Messi lo estaba bañando, ahí lo podemos ver en Kick Mix Radio Colombia, y el domingo se van a enfrentar en la final de la Copa del Mundo. O sea, ¿quién iba a pensar que estas dos personas 19 años después iban a ser protagonistas de la final del torneo de fútbol más importante de la historia del fútbol? Esto a mí de verdad me voló la cabeza.
3: Datico adicional sobre la final, va a ser en el MetLife Stadium, hace 10 años exactamente. Argentina perdía la final contra Chile ahí, y ahí fue donde salió Messi a decir que era imposible, que no se la renunciaba a la selección.
2: Que era imposible. Lionel Messi en ese momento, como les dije, tenía el número 19 en la camiseta. Lamine Yamal ahora tiene el número 19 en la selección de España y van a jugar el 19 de julio.
1: Dios, o sea, todo 19.
2: Es una vaina súper rara, súper densa, que a mí la verdad me voló la cabeza, porque qué posibilidad había de que esta foto iba a ser la protagonista de la final del mundial. La verdad, es bien impactante, ¿no? Lo que sucedió, mucha coincidencia.
0: No, total. Por ahí también vi un video muy viral, y fue cuando escogieron al árbitro que va a ser el árbitro del
1: mundial. Tiene 19 mundial. Años.
2: Oiga, y se llama Messi Yamal.
0: El man lloró de una manera.
3: Sí, qué bonito.
0: Fue muy emotivo lo que pasó. Ojalá y sea una persona honesta y sensata y no regale ninguna tarjeta ni vaya a pitar a favor de nadie, ¿no?
2: Quiero ver la cuarta estrella.
1: Yo tengo algo que hablar. ¿No? ¿Nos vamos?
2: Iba
1: a hablar algo sobre...
2: Es como 45 minutos.
1: Ayer, algo muy fuerte en el Transmilenio, no sé si vieron. En los enfrentamientos.
4: Escobazos y piedras.
1: Y otro señor con una con un cuchillo o con una navaja iba a atacar a uno de los anticolados. O sea, fuerte. Vayan a ver el video, que es en Kick.
2: Lo dejamos en Kick.
1: Ahí está.
3: Ya volvemos. Lo dejamos en Kick.
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5: Hombre, ¿cómo va la vaina? ¿Cómo va todo? Bueno, vamos a arrancar de una vez con efemérides y vayan preparándose para que se vayan a Kick Mix Radio Colombia, porque tenemos también Ericmático el día de hoy. Está complicadito, de una vez les voy diciendo. Pero bueno, efemérides, un día como hoy solamente estaba Mauro López, y de hecho creo que fue corresponsal. El 17 de julio de 1968 el Santos do Brasil enfrentó a la selección colombiana preolímpica, y fue la primera vez que estuvo el Rey Pelé en el Campín de Bogotá. La verdad es que fue bastante polémico esta situación o este suceso, porque desató un caos y muchos periódicos lo dejaron como boxeo y no fútbol, en donde se vio al Rey Pelé también dando patadas y puños.
6: En esa época daban puño, pata. Maradona también encendió a pata todo el mundo cuando jugaba en el Barcelona.
5: ¿Sabes qué fue lo más polémico todavía? Que Guillermo el Chato Velázquez no sancionó a Pelé. vio que Pelé empezó a bolear pata y puño. Y
6: ¿vieron? O rey.
4: Las conspiraciones, los mejores de jugadores del mundo los
7: benefician.
6: Los salvan, era O Rey Pelé que no lo sancionaron. Maradona hizo gol con la mano y Messi ha ganado ya casi dos mundiales.
7: Eso pasa con los jugadores.
5: 4-2 quedó ese partido. En aquel entonces el Santos le ganó a la selección colombiana preolímpica. Bueno, vamos a irnos con el enigmático del día. Ahí está en Kick Mix Radio Colombia. Hay una pista leve con el balón. Ahí ustedes, pues los futboleros, van a saber de qué.
6: A ver.
5: ¿De qué año fue ese balón? ¿De qué suceso? Y mientras tanto voy a dar pista para los que están en los 92.9. ¿Listo? Ahí para que estén pendientes. A ver, jugador español, campeón del mundo. Jugó en el Villarreal. Tiene más de 60 partidos y 4 goles con la selección española. Y también jugó en el Benfica.
7: Si solo tiene 4 goles, es defensa.
5: Español. Muy bien, JP.
8: Exacto, porque las defensas no.
6: Es español, campeón del mundo. El balón que estamos viendo ahí en Mix Radio Colombia es de Sudáfrica 2010, el Jabulani.
7: No es cabo de
5: campeón de la Eurocopa 2008. Y también salió campeón de la Copa del Rey en el año 2001 con el Super Deport.
7: Ya Natalie
8: dice.
7: Natalie
8: dice David Villa.
6: No.
7: Entonces ninguno. Hierro dice Dalan.
6: No. Ese es más viejo.
8: Vamos a ir diciendo por acá, a ver.
7: Ya, Asprilla.
5: Hizo parte del Super Deport.
8: Asprilla.
5: Super Deport fue el Deportivo de La Coruña. Que fue el
7: Deportivo
5: mítico.
7: Cali.
5: No, es que es por eso les dicen al Cali el Super Deport.
7: Ahora
5: sí lo dijeron muy bien. Johan Ochoa.
8: Pero ya
5: Capdevila.
8: Hace rato lo había dicho.
5: Pero es que la ha escrito mal, la U.
8: Ok.
5: Así no lo valen.
7: Capdevila.
5: Capdevila. Lateral infravalorado. Campeón en Sudáfrica 2010 con la selección de España. Que por cierto tiene muchas coincidencias con esta del 2026, ¿no? Por ahí, de hecho, yo hice un video para que lo puedan ver en redes sociales, pues ya lo compartimos desde el día que jugó contra Francia España, y por ahí nuestros amigos de Mix Barranquilla lo tomaron e hicieron uno igual.
7: Entonces, venga, acá hay una chica que se llama Gago, o un chico, no sé, dice, hoy juega Atlético Nacional contra Deportivo Táchira, dice el
5: partido amistoso,
7: es un partido amistoso,
6: no hay que perdérselo,
7: para recaudar fondos para la situación de Venezuela, así que nada, si usted tiene la oportunidad de ir a este partido, vaya. Disfrútelo y pues de una vez hace su aporte a la gente de Venezuela.
5: Bueno, pero por ahora estamos con la nostalgia mundialista, ya solo quedan 2 partidos. El día de mañana el partido por el tercer puesto. Y el día domingo en la gran final. La gran final en donde vamos a ver quién va a ser el nuevo campeón. Si vamos a tener una selección tetracampeona aquí en Sudamérica.
6: Bicampeona.
5: O si más bien una bicampeona en Europa.
6: ¿Ustedes qué plan tienen para ver la final del mundial? Pues a JP no le pregunto porque mínimo va a ir a entrenar a esa hora.
7: ¿Cuándo es? ¿Domingo?
6: Entonces, ¿el domingo? Sí, el domingo.
7: No, el domingo en mi casa. Seguro me lo veré en mi casita.
5: ¿El de mañana lo van a ver?
4: ¿El domingo?
6: ¿Solo?
8: Claro,
6: a las 2.
8: Obvio.
4: No, ese día se aguanta salir.
6: Sí,
7: salgan.
6: Súper triste.
5: Es a las 2 de la tarde, ¿no?
6: Súper triste, JP. ¿Vos qué vas a hacer?
4: Sí, no, aguanta salir a las 85, va a ver el partido del domingo.
6: John López, ¿qué va a hacer?
5: En la casa, lo voy a disfrutar.
8: Asadito time.
7: Ah, ¿van a hacer asadito time?
8: Asado con amigos, familia, de todo.
6: Yo voy a estar en Cali, Colombia.
5: Solo quedan 2 juegos.
6: Sancochito time.
5: 2 juegos de este mundial. Mañana Francia, Inglaterra. Partido por el tercer puesto a las 4 de la tarde y España contra Argentina el día domingo a las 2 de la tarde. Pregunta y abro debate en la mesa de trabajo. ¿El tercer puesto debería seguir existiendo en el Mundial, sí o no?
6: Pues sí. Yo nunca veo eso, la verdad.
7: Sí, ¿sabe por qué tiene que seguir existiendo?
5: ¿Por qué?
7: Porque primero, sí, claro, por los premios. Y segundo, que es un partido que sea como sea, da plata. O sea, yo estoy seguro que los franceses, que van a jugar el tercer puesto, ¿cierto? Francia contra
5: Inglaterra. Sí,
7: ese estadio va a estar a reventar seguramente, así sea por el tercer puesto. Así que le lleven diversión a esos países, me parece excelente. Y además el premio que se va a ganar el tercer puesto me parece también súper bien.
5: ¿A quién vienen como favorito ahí? ¿A la selección de Francia?
4: Francia. Segundo datico, el tercer puesto le pagan 29 millones de dólares.
5: Claro. ¿Y cómo
7: O sea, ¿cómo no voy a jugar un partido donde van a pagar 29 millones de dólares? Voy y me reviento.
8: Y el partido siempre es interesante porque, marica, es básicamente que la dignidad de uno, pues
4: si pierde el tercer puesto, le pagan también 27 millones de dólares.
7: Ah, igual, jugarlo, o sea, creo, solo por jugarlo está bien.
5: De igual manera, yo creo que si Colombia llegara en algún momento a lograr un tercer puesto, sería motivo de orgullo. ¿Sí?
7: Claro, es que estar en un podio no está mal. O sea, estar en un podio es hacer parte de los tres mejores entre 61 países, claro que sí.
5: No existió debate, entonces todos estamos de acuerdo en este caso, por primera vez.
7: Menos él.
5: Sobre el tema. Ah, Cristian dijo que sí.
6: No, o sea, pues debería existir, yo nunca me lo veo.
7: Que le da igual,
6: sí,
7: exacto.
6: Pero sí, obviamente por la vaina monetaria, obvio.
8: Sí, bueno. Ese partido va a estar bueno porque y los partidos son buenos realmente porque es dignidad. Sí. O sea, ganar ese partido es básicamente irse con la cabeza en alto y no irse como un fucking perdedor.
4: Pero es que el que vale es el primero y ya.
7: No siempre.
8: No va a querer. ¿Tú qué hubieras preferido? ¿Llegar hasta donde llegó Colombia o llegar a
5: Asia? Al tercer puesto.
4: Pero igual no me hubiera visto el tercer puesto, ¿supa qué? ¿Vale la final?
5: No, Mauro.
4: Y el campeón le pagan 50 millones de dólares.
8: ¿Y al tercero?
4: Y al 29. Tercero le pagan 27.
6: 29, ¿no era?
4: 29 al cuarto, 27
8: ¿Y
4: millones.
8: Y usted ahí sin nada, ¿qué prefieres?
4: Ah, no, sí.
6: ¿Qué prefieres?
5: Hay algo adicional.
4: Tiene toda la razón, Laura Buendía.
5: Ya que toman el premio del campeón, en esta edición, por primera vez en la historia de los mundiales, les van a dar un anillo a cada campeón.
6: Ah, sí, como en el básquet y en el fútbol americano.
5: Donald Trump va a estar, bueno, Donald Trump no, la FIFA y...
8: ¿Y Donald Trump?
5: Porque esto es muy americano, la verdad. Esto normalmente lo hacen en la NFL, en la NBA.
7: En el freestyle también lo hacen.
8: Ibai lo va a hacer también, ¿no? Ibai va a regalar también el anillo este año a los
4: en las iglesias en Colombia también lo hacen.
7: ¿Pero son de oro? Pues me imagino.
5: Sí, claro.
6: No, eso es una joya impresionante.
7: Sí, exacto, claro, por ser mundial. Sí. Porque hay gente que un bañito en oro y tenga usted su bañito.
6: No, es una joya. Eso no es JP. Si el de la NBA es personalizado y toda la vaina.
8: ¿Sabes que le dicen a Boris que oro no sé cuántos K?
6: Oro golfi.
7: Oro. No. Pero ¿cómo es que se dice eso? Oro
6: laminado. Pero es oro.
5: Van a dar 30 en total para el campeón, en este caso. Y cada pieza va a estar personalizada y va a contar con un certificado de autenticidad.
7: Ush, no, debo de ser carísimo vender una vaina.
4: Yo voy por el certificado.
6: Si el de la NBA es supremamente costoso, yo no me imagino este que es una vez cada 4 años.
5: Otro datico de este mundial es que por primera vez después de 48 años no vamos a tener un finalista que esté en el Bayern Múnich. Normalmente desde España 82 había una cábala en donde siempre había un jugador
6: del Bayern Múnich.
5: ¿Saben cuál es el equipo que tiene más o el club de fútbol que tiene más participación de jugadores en esta final?
6: ¿El Real Madrid?
5: No, en este mundial.
6: En este mundial.
7: París Saint no.
5: No.
6: Porque en la historia.
5: ¿Quién creen ustedes?
6: En la historia, los que han hecho más goles son del Real Madrid. Pero este mundial.
5: ¿Cuál le cuidaba mi pregunta?
6: Fútbol Club Barcelona.
5: Les pido perdón a ustedes, a la mesa de trabajo.
6: No, pero no lo vuelvas a hacer, por favor.
5: Para ustedes, ¿quiénes creen que son los jugadores que más participación tienen de este mundial? O sea, perdón, que el club de fútbol, el Atlético... La embarré. Me hice bola, me fui derecho.
7: Pregunto, pero es el Barcelona,
5: No. No,
4: la dejamos ahogar en el lodo.
5: Ya me hice bola porque no me entendieron y yo dije, me voy derecho más bien.
8: Es el Atlético, claro.
5: El club que tiene más jugadores en la final.
8: Ese era el dato.
6: No. ¿Ustedes cuál creen que es la participación con más futbolistas que han estado en clubes jugando el mundial?
5: No, es que Cristian se fue por otro lado y yo quedé gringo.
8: Básicamente la pregunta es, ¿cuál es el club que tiene más participación en este mundial con los jugadores
5: en la final?
8: Entonces, ¿cuál es? ¿El Atlético de Madrid?
7: No podía ser el Real Madrid porque recuerde que realmente el Real Madrid creo que este técnico no llevó ninguno de Real Madrid.
6: Pero el Atlético y el Barcelona no tiene 8 jugadores en la selección española.
5: Sí, pero el Atlético tiene 10.
6: Uy, no.
5: Y es que el Atlético es el Argentina Fútbol Club.
6: Juliano Simeone, Julián Álvarez.
5: Juan Musso, que es el suplente de Argentina. Juliano Simeone.
6: Juliano.
5: Nahuel Molina Lucero. Julián Álvarez. Thiago Almada.

0: No sé, ahí futbolísticamente igual, Simeone se ha ido a todos los partidos y lo ha sufrido, y los ha sufrido porque sí. Es que él tiene la mitad de su plantel ahí.
1: Claro.
2: Y al hijo.
3: Pero eso deja mucho que pensar. Y al hijo, sí, deja mucho. Simeone porque tiene
0: habla
3: ahí...
0: muy bien de él, pero además habla muy mal por no ganar un también. Carajo.
2: Sí, oiga, pero la participación de Juliano Simeone, que fue, o sea, dejó en la banca a Rodrigo De Paul en cuanto a su representación y a su desempeño contra los ingleses, increíble.
4: Es que a De Paul está tirando durísimo. Así la gente que dice que De Paul no debería jugar ya, o sea, no que lo saquen de Argentina, Paul, no, pero que en el Mundial no la está haciendo
2: De Paul bien. Entró muy bien, pero Juliano Simeone la hizo excelente en cuanto a Rose, en cuanto a un jugador súper fuerte que debilitó a los ingleses.
4: Okay.
3: Bueno, el árbitro va a ser Slavko Bincik, el árbitro de la final, donde en el año 2020 fue presuntamente arrestado por vinculación de red de prostitución y tráfico de estupefacientes y de armas.
4: Qué fuerte.
2: Uy, no. Y ese es el árbitro de la final.
3: Presuntamente.
0: Y ese mismo, señor.
3: Él es
0: el que estaba llorando cuando le dijeron que iba a ser el. No, jodas, marica.
4: Y ese mismo señor.
0: Y ese mismo señor es el que le va a regalar el.
4: No,
0: a España. Yo no he dicho Argentina.
4: Dígame, si este man ya tiene una situación así, presuntamente.
5: O sea, que es torcidito.
4: ¿Con qué confianza voy a creer que va a pitar a favor?
3: No, pero eso no tiene nada que ver.
2: Estaba llorando porque se convirtió hasta en la iglesia de actor el Fader.
3: Bueno,
0: el alfa.
3: Otro datico interesante es que la FIFA ya abrió votación para elegir el mejor gol del mundo. Listo, ustedes se pueden meter a la página de la FIFA, ahí pueden ver los goles, de hecho los pueden chequear y ahí ustedes pueden elegir cuál es el favorito. Uy. O el mejor.
5: Uy, ¿para usted cuál fue el mejor gol?
3: El de Julián Álvarez.
2: Para mí está
3: metió en el ángulo.
2: Para mí está entre el de Julián y el de Cabo Verde, el que le hizo a Argentina, es un golazo.
0: Oiga, a propósito, el Mundial expuso de una forma muy positiva a Noruega, y precisamente porque Noruega, mejor dicho, ahora con la participación de esta selección y con Haaland y demás, Noruega abrió una nueva un nuevo concurso, por decirlo de una u otra forma, o para que la gente participe, porque están buscando nuevos residentes para vivir en pueblos rodeados de pura naturaleza.
5: Vamos para allá.
0: Y además de eso, les van a dar una mensualidad, papalito.
4: ¿Dónde, Lau? Dame el correo.
2: Apenas es para JP que no sale de la casa.
0: Sí,
3: para cerrar, otro debate. ¿Quién es para ustedes el jugador del Mundial?
4: ¿Quién fue? Messi.
3: No, ojo. No el mejor jugador, sino el jugador del Mundial.
4: Haaland o Bosiña. No, yo me quedo con Haaland.
3: Yo me quedo con Bosiña.
2: Haaland tenía una carrera profesional, Manchester City, dinero y todo lo demás. Bosiña no tenía ni en dónde caer.
0: Yo le puedo decir algo, pero también otra cosa adicional a lo que dice Pasquel, y es que es muy difícil ser el jugador del Mundial siendo un...
2: De Cabo Verde.
0: Asquero. Exacto. De Cabo Verde.
3: Ahora, Cabo Verde en su primera participación, ajá, a los finalistas, ninguno le pudo ganar a Cabo Verde. Imagínate. España no le pudo ganar a Cabo Verde y Argentina
2: mundial.
3: Tampoco.
2: Ningún campeón mundial le pudo ganar a Cabo Verde. Yo diría que Bosiña.
4: Pero ¿saben por qué yo se la doy a Haaland o Haaland, como le quieran decir? Porque o sea, a Bosiña nunca le hicieron una canción. A Haaland o Haaland le hicieron 50,000 canciones casi que en todos los países.
5: Pero entonces eso tiene
4: además,
5: que ser diferente.
4: Espere, hablar más.
2: Pero hablamos del Mundial. La canción de Haaland es desde que estaba en el Manchester City.
0: Hace rato.
3: Fue Haaland es estrella.
4: La que sacó la Tigresa del Oriente no fue con el Manchester City.
2: Y Haaland es estrella desde hace muchos años.
3: Ahora Bosiña lo acabamos de conocer en este Mundial. Le cambió la vida a este señor. Tendrá su propia serie. Le van a hacer su propia serie. Y adicional, por ahí se está volviendo viral una imagen en donde se encontró a René Higuita y dijo que, mejor dicho, lo admira. Que era el ídolo que...
2: Bonito.
3: René Higuita, la verdad es que es infravaloradísimo.
5: Sí, pero para mí, o sea, el que se robó las cámaras en el Mundial fue Haaland.
4: Sí, para mí, o sea, claro. Yo sí le voy a decir una cosa. Una cosa es que Bosiña haya sido el más beneficiado del Mundial. Pero otra cosa... Beneficiado en el sentido de que creció... Pero en cuestión de marketing, éxito, y que uno diga, hay seguidores, Haaland se comió las redes sociales.
5: El rey de
4: Haaland.
0: Yo me quedo con Bosiña.
4: No, yo también con Haaland.
2: Además, si hablamos de redes sociales, Bosiña entró con 50,000 seguidores. Ahora tiene más de 20 millones.
4: Por eso, Haaland también subió más de 20 millones.
2: No, pero es con 50,000. Haaland tenía 30 millones de seguidores.
3: Bueno, cerramos materia deportiva. Se acabó el Mundial, muchachos. Este domingo se acaba. Recuerden que hay una programación totalmente diferente en esta edición del Mundial, en la final, porque habrá hasta ceremonia de clausura en donde va a estar Laura Pausini, Robbie Williams, ¿qué? Tom Cruise, Speed, también el streamer. Ajá. Entonces, bueno, ya después llega el espectáculo de medio tiempo donde está BTS, Justin Bieber, Gustavo Dudamel, Coldplay.
2: Mejor dicho, va a estar hasta Marvel ahí.
3: Lo que decía Mauro López, el show de Plaza Sésamo y los Muppets, y Madonna también.
4: Y Shakira.
3: Junto con Shakira, claramente.
4: Va a estar.
3: ¿Y Fade? ¿Sí va a estar Fade o no?
4: Pues quién sabe. Pues que la FIFA no lo ha anunciado, pero como dicen que va

0: salir nomás a decir, wow, 1, 2, 3, 4, 5 y se va, pues.
1: Pero ya es golazo.
0: No, ya que. Con que solo haber grabado con Madonna ya es un golazo.
2: Sí, ya. Pero voy a dejar eso para los chismes. Lo digo después, listo.
0: Thank you.
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0: Así, ah, está buscando también que lo eche.
1: ¿John López pica?
0: No creo.
1: ¿No?
0: Nah.
1: ¿Vos decís que no?
0: Nah. John López es súper suave, pero bueno, es que lo quiero mucho.
2: Y ahí ganaste.
1: O sea, hay que preguntarle a la novia si pica.
2: Ganaste Pati Rucio.
1: ¿Será que pica, Laura, John López?
2: Pati Rucio.
0: No. No. La canchimala.
3: ¿Vieron cómo amaneció hoy Nueva York?
0: Uy, sí.
4: Ah, sí, lleno de humo, ¿no?
3: Por los incendios forestales, llegó todo ese tema ambiental y el humo, básicamente, que llegó a Nueva York, donde va a ser la final. Básicamente que el mundial, básicamente no, es la final del mundial ahí el domingo. Y pues la gente está, las autoridades están muy preocupadas, en pleno verano, porque estamos en verano en Nueva York en este momento. La gente dijo, no, absténganse de hacer cosas fuera de sus casas, al aire libre,
0: claro, obvio,
3: cuidar los niños, todo. La gente adulta, porque en verdad ahí vamos a ver las imágenes a través del Kick Mix Radio Colombia, para que vean cómo amaneció hoy Nueva York, por los incendios forestales que hay en lugares cercanos a la ciudad.
0: Lau, acá está Andrea Gerald y dice que ella está en Chicago y dice que también está horrible, lleno de humo.
3: Lleno
0: dice
3: de humo,
0: acá.
3: Imagínese, de... claro, Chicago y Chicago que, bueno, Chicago.
0: Uy, miren,
3: es una,
0: eso, no se ve nada.
3: Bonita ciudad, la verdad. Uy, no se ve nada. Miren
0: nada.
3: Cómo amaneció, ahí está en Kick, en Mix Radio Colombia. Pueden ver las imágenes de cómo amaneció hoy Nueva York, donde va a ser la final del mundial este domingo y donde presuntamente está peligrando la vaina ahí. Oiga, a propósito, ¿vieron la cantidad de conspiraciones que hay luego del mundial, que cosas que podrían pasar luego del mundial?
2: Una pandemia.
3: Exactamente,
0: ah,
3: que viene,
0: escuché,
3: una pandemia. Vienen cosas fuertes, según lo que dicen los conspiranoicos.
0: ¿Qué dicen?
3: ¿Creen
0: que...
3: ustedes en eso o no?
1: En algunas conspiraciones sí, en otras ya me parece demasiado.
0: Pues lo que pueda haber otra pandemia, ya lo vienen advirtiendo hace mucho rato, ¿no? Y dicen que cuando el río suena, piedras lleva. Pero también es que en serio que fue el mundial, y cuando hablamos de mundial son 64 países y personas de muchos países reunidas. Yo creo que esto también sí podría llevarnos a una pandemia.
3: Oiga, miren lo que dice por acá. Natalie dice, es por los incendios de Canadá. Sí, precisamente eso acabamos de decir, Natalie. Muchas gracias, está súper atenta, Natalie. Envy le dice, aquí en Maryland está igual. Ella está en Maryland, que también está igual. Andrea dice, en Chicago también está así, horrible, lleno de humo. Tenemos oyentes en todo lado.
2: Aquí en Suba.
0: Ay, en Suba de vez en cuando también, pero es neblina, gracias a Dios.
3: Ay, Dios mío, alguien que le diga algo a JP.
0: No se me metan con Suba.
3: Al sueño este.
0: No se me metan con Suba.
1: ¿Cómo habrá amanecido Bosa?
2: ¿Bosa Brasil?
1: El pastor de pronto nos...
0: El pastor nos puede traer información de Bosa.
2: A ver qué dice el pastor.
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6: Queridos hermanos, es un placer hablar con su merced en este viernes sabroso, en este viernes, oh, como que aguanta unas polainas ahí, como,
1: uy,
6: para,
1: ¿cierto?,
6: calentar la final,
1: uy,
6: del mundial. Hermano,
1: sí.
6: Pascaliño, bendecido sea su manera de beber en este país.
0: Dicen los peces en el río.
1: Su manera de beber en este país. Sí, hoy aguanta como unas politas, pastor, como a las 10:30, claro, más o menos.
6: Sí, ¿no? Hemos bendecido una finca hoy.
1: Eso, para calentar el fin de semana, un blixito 40 grados.
2: ¿Pascal ha jugado tejo? ¿Le gusta jugar?
1: Sí, claro, tejo. Sí, soy súper bueno jugando tejo.
2: Y si es bueno, ¿verdad?
1: Sí, porque yo estudié en Boyacá, en Tunja y en
6: la
1: Duitama.
6: La tierra del tejo.
1: Sí, en Tunja y en Duitama, y jugué muchísimo tejo cuando estaba en el colegio, y un saludo para el pueblo de Turmequé, que allá se creó el tejo, en Boyacá.
6: Le encanta que le haga el moñona.
1: Me encanta hacer moñona.
6: Ah, le encanta hacer moñona, claro que
1: a
6: sí.
1: A usted le hago moñona cuando quiera. Pues.
6: A mí me gusta que me prendan la mecha.
1: De una, va para esa.
6: ¿Cómo, hablando de la mecha, cómo va la América de Cali para esa segunda fase?
1: Es súper suave, mientras esté Marcela Gómez en la dirección, está súper suave, la verdad.
6: Querido hermano, sí, JP, ¿cómo se encuentra el día de hoy?
0: Bien, pastor, muy bendecido, amando existir, amando verlo aquí.
1: ¿Qué? ¿Quién es este? ¿Y por qué? ¿Dónde está JP? ¿Quién es este?
2: ¿Hoy
1: es
2: no peleó en Transmilenio?
1: ¿Quién es este?
0: Yo nunca peleo en Transmilenio, que me caiga mal gente en Transmilenio es diferente, pero yo no peleo con nadie.
6: ¿Quién es este? Sea su paz, su armonía,
0: sí,
6: su aura el día de hoy. Vamos a contagiarnos de la aura de JP. Quiero que todo el mundo vaya para Kick, Mix Radio Colombia. Véanlo ahí, vino con una camiseta negra.
0: Sí.
6: El negro es un color de protección para los que no sabía. Ajá,
0: sí.
6: Entonces él anda protegido, claro. Ajá. Que sí, pero abajo está desprotegido porque él está buscando algo extraño.
1: Es un taparraboso.
0: Venga, pero una cosita, usted habló de finca, ¿cierto? Uh-huh. Por acá hay un oyente que nos está ofreciendo una finca.
1: ¿Dónde?
0: Y nos mandó video y todo.
6: Manda ese video a Johan.
0: Voy a descargarlo y se los envío a Johita.
6: Chibuché tiene en este momento una finca. Y Buché quiere que nosotros vayamos a esa finca. Manda el video de la finca.
1: ¿Usted qué pondría para esa finca,
3: pastor? Respete. Está diciéndole a los oyentes que nos regalen fincas. No, sí. Antes deberíamos nosotros regalarle a ellos cosas.
6: No, claro. Un momento. Nosotros le regalamos alegría. ¿Qué nos dan los oyentes a nosotros? Sí. ¿Cómo así?
1: Una, o sea, finca vivo.
6: Nosotros madrugamos acá, o no, carepalo, todos los días.
2: Sí, pero ellos nos dan audiencia.
6: ¿Qué ofrece la...? No. Las cosas como son. Nosotros también acá madrugamos y le damos la oportunidad que la gente tenga terapia ahí.
1: De acuerdo. En su
6: casa. Porque hay mucha gente con problemas a esta hora, ¿no? Problemas de dinero, problemas con la pareja. Y la gente se conecta aquí, sí. Mix Radio Colombia, y la gente se ríe con nosotros. Pero ahora, Buse, que me está viendo, ¿qué nos da? ¿Qué nos ofrece? Escriba ahí en Kik, ¿qué le ofrece al programa? Aquí nadie responde.
1: Bueno. ¿Usted qué va a poner para la finca, pastor?
6: Yo voy a poner las puchecas.
0: Las puchecas. ¿Y usted
6: claro
0: tiene?
6: Sí, claro que sí. Me voy a mandar a operar con un cirujano, el cirujano de JP.
0: Ah, es muy bueno.
6: El mismo de Jair Pinillos también.
0: Sí, claro, sí, sí. Él le hizo la reconstrucción, claro, a Jair Pinillos, y ahí me hizo la transformación del trasero.
6: Pero hablando en serio, voy a poner unas botellas de vino.
1: Ok.
6: Unas botellas de vino porque a la princesa le encanta el vino. ¿Cómo está, princesa?
3: Hola, mi amor. ¿Cómo te ha ido?
6: Me engancha hoy. Viniste con el mismo color de ayer. Está en el vino tinto.
3: Sabes
6: claro
3: que sí. Pero sabes que no me di cuenta. Hoy como que me levanté corriendo.
6: Es que hoy es viernes de arreglar.
3: Sí, lo primero que encontré, y ahorita que estaba hablando con ustedes, les dije, vine con el mismo color de ayer y no me di cuenta.
6: Pero
3: bueno, mi amor, por lo menos no hago lo que tú haces, venir con la misma sotana de todos los días.
1: Uy, pero ¿por qué?
6: A ver, si es agresiva. Yo como la trato de...
1: Sí, pasó.
6: Te trato muy bien todos los días. Y Buse, ¿por qué me trata así? Como si yo fuera cualquier cosa por ahí.
0: Pastor, usted tiene que darse cuenta que Laura no te quiere, pastor. Tú estás buscando algo que va más allá, sí, de lo que ella te quiere brindar. Ella solo quiere, sí, una amistad con vos. Sí, y vos, pastor, estás detrás de una relación que no va a existir, pastor.
2: Ahora, ella no tiene nada con Pasquel también. Ya, ah, es la bobada.
6: Sí, también, es una alcahueta.
0: Sí, sí, él empieza a pino.
1: Una alcahueta.
6: Sí. Pinche pendeja. Claro, como le regaló una camiseta de España, entonces...
3: Pinche pendeja, güey, dígale.
6: La pendeja está lambiéndole acá.
1: Pero ¿usted qué le ha dado?
3: Pero deberías cambiarte, no, de verdad, ya deberíamos pensar en algo nuevo, una ropa nueva para el pastor.
2: Jair Pinillo, si nos está escuchando. Ah, me entiendo.
0: Vaya atrevido. Venga, a propósito, el oyente que nos invitó a la finca, ya envió los videos y ahí se los pasé a Johitan para que ustedes vayan a ver a través de Kik. Esto más allá de una finca, según lo que veo yo, es como un paseo por un sector donde hay frailejones y bueno, y todo este tipo de cosas. Y además de eso, es un paseo junto a unos perritos. O sea, los perritos te van guiando en el paseo y van acompañándote en el paseo. Vayan aquí.
6: En ese video estoy viendo que hay perritas también.
0: Sí, sí, sí. Me encanta. Hay perritas también. Amiguitas de Pasquel. Amiguitas de Pasquel.
6: Queridos hermanos, hoy es viernes. Hoy se vale alzarse la sotana. Hoy se vale levantarse el vestido. Hoy se vale despojarse de la camisa. Hoy se vale un piscinazo, una clavadita, ¿no?
1: Una clavada.
6: ¿Cuánto que usted no clava, hermano J. Piniano?
0: Ayer. No. Ya.
6: ¿Ayer estuvo en piscina?
0: Llevo aproximadamente una semana sin piscina. Entonces, okay. Sí, aproximadamente.
6: Hermano Carepalo, ¿hace cuánto que su mujer no va a piscina como usted?
0: Desde que nació.
2: Por ahí hace unos 3 días.
6: Hace 3 días.
1: Uy, yo hace como 2 meses no clavo.
6: Pero usted nadie le está preguntando.
0: Sí, de verdad, es esta.
1: No, es que quería poner una denuncia para que eso se termine hoy, que es viernes.
6: Ah, bueno, me encanta eso. ¿Y dónde le gustaría clavar este fin de semana?
1: En Cali.
0: Hay muchas piscinas en Cali.
1: En Cali me encantaría clavar este fin de semana.
2: Palmira.
6: Palmira. A la hermana Laura Bongía. Hace rato que no...
3: Pero a mí sí me gustaría como... Yo quiero algo como más pueblerino.
0: Ok, vio.
3: Algo como Tocaima. Una
0: Villa de Leyva.
6: ¿Quiere Tocaima?
3: Villa de Leyva ya sigue siendo muy play. Quiero algo que sea Puebla. Como Mesita.
0: Las Vegas, ¿no? Las Vegas, no hay uno que se llama Las Vegas. Las Vegas, yo trabajaba en un barrio que llamaba Las Vegas en Cali, allá queda
6: Mosquera, por ejemplo. Algo pueblo, Mosquera. Sí, Mosquera
3: sería bueno.
6: Madrid, Cundinamarca.
3: Ahora sí, de pronto le veo muy complejo, me mando para Soacha.
0: Pues sí.
3: Sí, quiero Puebla. Pero quiero Puebla, quiero Soacha, de Puebla.
0: No, pero Soacha es como una ciudad para mí. O sea, yo
2: Soacha, Soacha sí, es un bracito de Bogotá.
6: Sí, la verdad, sí. Ya me han contado que las almojábanas saben delicioso en Soacha. Sí, claro que sí.
2: Sí.
3: Oiga, el que quiera hacer feliz, pásame la bolsa esa ahí, porfa.
0: fastidioso.
3: Vaina. Oiga, el que quiera hacer feliz a Pasquel, hermano, regálele una vaina de esta enorme, vea.
0: Una Jumbo.
3: Ese man sí come dulce, bro. O sea, mire, le digo algo, donde de verdad yo saliera con Pasquel, yo no le permitiría comer esta vaina que hace tanto daño en la vida.
6: Pero mucho, momento.
3: A chocolatinas, no voy a decir.
6: Momento. Mira lo que está diciendo Laura Bongía. Mira lo que está diciendo Bongía. Siempre habla que a Pasquel le encanta eso. ¿Has escuchado que Laura diga a JP le gusta eso, a Carepo le gusta eso, a Mauro López le gusta eso? No, siempre es con Pasquel. ¿Pasquel le gusta eso? ¿Pasquel no le gusta eso?
0: Uy, y no, pero
6: Pastor. Sigue diciendo que no tiene nada. JP Neano, mira, no, las cosas como son.
0: No, Pastor, ya, ya estás pasado.
6: Pero es que, mire, siempre habla de él. Me parece que a lo bien, si ya tienen una relación.
2: A lo bien.
1: A lo bien.
6: A lo bien. Si ya tienen una relación, díganlo, pero dejen de andar ahí camuflados.
0: Yo lo que siento, Pastor, es que si ella habla de él, es problema de ella y él. Usted últimamente está metido en una película de querer pelear, de querer pelear, de querer pelear por algo que no es suyo.
1: Pastor.
0: Me encanta hacerlo yo, no. Claro que sí. Continúe, Pastor. Pastor.
6: Hermanos, el día de hoy.
3: No creas, también voy a regañar a John López. Y se mí? Lo he dicho internamente. Él se desayuna un bonjour
0: sí.
3: con un chocorramo.
1: Con chocorramo.
3: Esa falta de respeto sí. que es para tu cuerpo, por Dios, ¿ves? Uh-huh.
6: También
3: aquí,
6: con carepalo.
3: ¿Y por qué no regaño? Ay, que también con carepalo. Ahora me la va a montar con carepalo.
6: Sí, claro que sí.
3: Entonces. No esté buscando que Natalia me venga a hablar de los pelos aquí, me sí, haces el favor.
6: Sí, sí.
3: El
6: cancha así como se pone brava, así por Dios, o sea, porque entre más brava la fiera,
3: y JP es el único que come bien, realmente.
0: Literal. Aunque como a deshoras, pero como bien.
2: Puro conductor.
3: Arepita,
1: puro extranjero.
3: Huevito, le encanta
0: salchichón.
6: Huevo. O sea, claro. Le encantan sí, los tachistas.
1: Extranjero también.
2: Conductor.
6: Sí, claro que sí.
0: Ya.
6: Queridos hermanos, va, pero ¿por qué se tienen que alborotar?
3: ¿Te puedo hablar de Mauro López?
6: Claro que sí.
3: Ah, Mauro no. López come como 42 veces al día. ¿Viste lo que hizo Mauro López ayer con JP?
6: Sí, claro que
3: casi
6: sí.
3: Se dan
6: le
3: aquí.
6: Faltó al respeto.
3: Le faltó el respeto. Porque para ti tienes que saber que le faltó el respeto claro a Mauro sí. a
6: eso JP. En las misas no permitimos. En las iglesias del Pastor Robinho no permitimos eso. Claro.
0: Gracias, sí, Pastor.
3: Y Mauro come como 10 veces al día.
6: Y
3: ¿no?
6: me parece indecente lo que
2: y
6: hizo.
2: Y todo lo paga con historias.
6: Me parece imperdonable. Deberían multarlo. Deberían ponerle. ¿Cómo se llama eso cuando. En el trabajo los mandan a la
2: memorando,
6: casa.
2: Memorando, memorando. Sanción.
0: Suspender.
6: Sí, ah, no, otra palabra.
1: Sí, sanción.
6: Eso, sanción. No, dame más. Dame
0: ay,
6: más.
0: No, vaya que le peine.
6: Eso, me engancha. Sigan así.
1: Más siga. Adjetivos.
6: Sí. Ah, eso, dime.
1: Penalidad.
6: Ah, sí. Ah, oh, sí.
0: Ay, no, ya se le iba a quedar.
6: Más penalidad.
1: Te encanta la penalidad.
3: Ah, ¿no? Lo mandan a descargos.
6: Eso,
0: descargo.
6: Me encanta. Ay, dame más.
1: Pero te encanta la penalidad, ¿cierto?
6: Sí, claro que sí. Y con una
2: descarga. Que luego lo descargue.
6: Queridos hermanos, vamos a ponernos serios.
0: Okay.
6: Por favor, música de piano, música de iglesia, por favor, música que nos haga entrar en razón. Porque hay gente que uno se deja llevar de situaciones. Por eso hoy nos vamos a dejar llevar.
0: Ok.
6: Me encanta. Haz como gata, por favor.
3: Miau, miau, miau, miau.
6: Queridos hermanos. Eso es un programa serio.
3: Miau, miau.
2: Pues, ¿contigo qué?
6: Queridos hermanos, el día de hoy al Salmo respondemos todos, pero para beber sí hay.
2: Pero para beber si hay.
0: Date.
6: Señor, bendice al que dice que no tiene un peso.
2: Pero para beber si hay.
6: Señor Dios mío, Señor de los Altísimos, al que no le han pagado el arriendo, ni la cota, ni. El... Ah, no, ese no era.
0: No, está no. Paila ese.
6: Pero al que revisa la cuenta y ve 5,000 pesos. Pero para beber si hay.
0: Ok.
6: Queridos hermanos,
0: al que le prestas plata. Pasan 3-4 meses, le dices, hey, págame mi plata. No, no tengo plata. Y al otro día lo ves en la cantina.
2: Pero para beber si hay.
6: Al que dice, estoy quebrado. Y 5 minutos después, manda, ¿dónde nos vemos?
2: Pero para beber si hay.
6: Al que no tiene para el taxi.
2: Pero para beber si hay.
1: Y para el que no le paga las uñas a la novia, pero se va a punyata a Cartagena.
2: Pero para beber si hay.
3: El que no paga la administración.
2: Pero para beber si hay.
0: El que no le manda la energía.
1: ¿Qué?
2: Pero para beber si hay.
0: Era para el que le cortan la energía, pero para ver si hay.
6: Ahora sí. Momento, carepalo, busque por qué está interrumpiendo a JP.
2: Es que Mauro López me dio la orden estricta.
0: Ah, sí. Ellos son aliados, son amigos.
2: Es mi primo.
6: Los López son unos desgraciados.
3: Sí,
6: claro que sí. Y los Pasquel son peores.
1: Solo me conozco a mí.
3: Y las Buendías son bandidas.
6: Y las Buendías. Las Buendías usan pestaña postiza. Usan acrílicas en relieve.
3: Extensiones.
1: Acrílicas con gel. él.
6: Qué tal cuidado a eso. Y los palacios.
0: Son los reyes, lo más.
1: Palacios. Uy, los palacios son los más bandidos que hay.
6: Los palacios se comen lo que atraviesa.
1: Lo que sea.
0: El apellido palacio significa castillo, un espacio grande, y yo soy un rey de un palacio.
1: No, el espacio grande es para albergar a todos los hombres de Suba y sus alrededores.
6: Queridos hermanos, no se desvíen, no se desvíen, queridos hermanos. El que dice, este fin de semana me porto juicioso, pero
2: para beber sí hay.
6: Ese es el hermano Pascaliño. Este salmo está dedicado al hermano Pascaliño. Al que dice que no tiene plata, pero la al que dice que no tiene plata, pero no tiene plata. Ah, no, si no era.
0: No,
6: sí,
0: no.
6: Que carepado,
2: el que paga, sí. El que paga las salidas con historias. Pero para beber, sí, sí hay.
0: Eso también la paga con historias.
6: El que no compra ropa desde hace 6 meses.
2: Pero para beber, sí, sí hay.
6: Señor, protege al que pide que le presten para el pasaje.
2: Pero para beber, sí hay.
6: Al que no tiene NEC y no tiene David Plata y no tiene efectivo.
2: Pero para beber, sí hay.
0: Al que no ha pagado la cuota de manutención de su hijo.
2: Pero para beber. Beber si hay.
3: Al que se cuela en el Transmilenio.
2: Pero para beber si hay.
0: Muy bien.
3: No tiene más.
2: Pero para beber si hay.
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0: situación bastante complicada para la gente que en ese momento de pronto no tiene dinero. Sí. Situación bastante complicada. ¿Cómo? ¿Qué pasó? ¿Qué madre? ¿Qué estás diciendo?
1: No, papalito, sí, dice ¿qué pasó con las personas que no tienen
0: dinero? Quiero que vayan aquí. Mire cómo se pinta la boca, Laura Bongía. Todo el mundo para aquí. Pero eso, ayúdeme a describir cómo se pinta la boca, Laura Bongía.
2: Pues Lau tiene Nivea. ¿Qué Nivea es? Sí, y se está pasando por los labios. Ya, eso es lo que está pasando.
0: Pero se ve hermosa cuando se pinta
1: los labios. No, es que eres tú que estás como loquillo, sí, papá.
0: Pero es que hoy es viernes, vale todo.
1: Sí, es verdad.
3: Pero pueden ser señales. Cuando usted está al lado de una mujer y le está hablando y ella saca el brillo y se lo pone, es una señal.
0: Hágase la pendeja que la que está al lado de Laura Bongía es usted. Sí, claro que sí.
3: Pero le estaba ayudando a usted, pastor.
0: Es que el que está al lado de Laura Bongía se está describiendo usted mismo.
3: No, yo estaba diciéndolo por usted.
0: Usted es la moza de Laura Bongía, cállese. Pendeja. Queridos hermanos, hoy queremos pedir y bendecir a la gente que salió de la casa y no se acuerda si cerró la puerta bien o no la cerró bien.
1: Uy, eso, la gente que tiene talkbacks o la gente. Sí, tienes razón.
4: O el de las llaves de la estufa.
0: Bendecimos a la gente que, por ejemplo, estaba planchando la ropa esta mañana y no sabe si dejó la plancha prendida o no la dejó prendida.
2: A mí me ha pasado dos veces.
3: Bendecimos a la gente que dejó el arroz prendido en la casa. Y no se acuerda. Y no vamos a decir de la mesa quién fue el despistado.
2: Me ha pasado también dos veces. Sí. Dos veces.
1: No. Bendecimos a la gente que. Y a las mujeres, sobre todo, que se estaban pasando la plancha y no saben si la dejaron prendida o no.
2: Y puesta en la cama.
0: Bendecimos a la gente que esta mañana iba de afán, puso a hacer agua panela y no sabe si apagó la estufa o no.
2: No, ya es melado.
3: Bendecimos a la gente que dejó el WhatsApp abierto en el computador de la novia.
2: Eso ya es Cristiana Sepultura.
3: Que Dios te bendiga. Sí.
1: Bendecimos a la gente que hoy no tiene un peso y le tocaba comer la comida de la casa y la dejó en el congelador y no la sacó para descongelarse.
3: Yo no saqué la cara.
0: Antes del toxic capítulo de hoy, hoy es viernes, quiero que me des pista, JP. Dame
3: ok,
0: pizza.
3: Voy. Y se lo damos en 3, 2, 1, suéltala. Tiempo.
0: Aquí llegó el pastor a rapear y luego a trapear. Sí, porque yo soy la que barre. Por eso vengo con mis versos. Sí. Si no sabe manejar la consola,
3: que echen a John.
0: Si interrumpe a JP,
3: que echen a John.
0: Si se enredan los deportes,
3: que echen a John.
0: Sigan.
3: Que echen a John.
0: Sigan.
3: Que echen a John.
0: Sigan.
3: Y la jefa dice que echen a John.
0: Si pone canciones malucas,
3: que echen a John.
1: Se enreda todo el tiempo.
3: Que echen a John.
1: Si pelea con Mauro López.
3: Que echen a John.
1: Si quiere a Pasquel.
3: Que echen a John.
1: Si no hace nada.
3: Que echen a John.
5: Si ama a Messi.
3: Que echen a John. Si es argentino. Que echen a John.
4: Contamos con un excelente ambiente laboral.
3: Que echen a John.
0: Sígame jodiendo, que vengo con peores cosas.
2: Es que meterse con el pastor ahora que sabe improvisar, eso es una complicación. Sí.
4: ¿Para qué? Pero el pastor es frentero. Frentero.
1: ¿Venganza por qué? O sea, eso de John lo fue venganza.
3: Es que lo que pasa es que tras micrófonos estaban alegando, pelearon.
0: Yo voy a salir al aire. Estaba hablando con el, ¿cómo se llama el de las cámaras?
3: Johan.
1: Sí, es que si Mauro llega tarde,
3: que echen a John.
4: Si JP hace malos versos,
3: que echen a John. Si Pasquel se emborracha,
1: que
3: echen a John.
1: Si los testimonios son suaves,
3: que echen a John. Todo.
2: Si suben los precios, que echen a John.
3: Si Pasquel monta los cachos,
2: que echen a John. Si se cola alguien en el Transmilenio,
3: que echen a John. Que JP duerme un taxista,
2: que echen a John.
0: Si Laura no viene un viernes,
3: que echen a John.
4: Si Laura repite música,
3: que echen a John.
0: Si pone los comerciales tarde,
3: que echen a John.
2: Ya pues.
3: Ya. Si desayuna Chocorramo,
1: que echen a John.
3: Ya, no más.
4: Ya.
3: Si pone estado de Messi,
4: ya.
0: Queridos hermanos,
1: qué pecado.
0: La gente que sabe que envíen más frases y nosotros seguimos haciendo más verde.
3: Que echen a John.
1: Ya 400 personas ahí hablando que echen a John.
2: Si John se pone bravo,
3: que echen a John.
0: Si Busé en ese momento está en su carro y quiere que echen a John, entra aquí, Radio Colombia. Busé va a ser bendecido. Busé va a recibir la gloria de Dios. Busé está aburrido de la música tan maluca que pone John. Entra aquí, Germán, vas a ser salvado el día de hoy. Hoy vas a tener un mejor detone y abandone.
3: Que echen a John.
2: Eso.
0: Si Busé quiere que echen a John ahora mismo, quiere ser salvado, queridos hermanos, tenemos Blitz 40 grados.
3: ¿Sí? Eso, si se toma un shot de Blitz 40 grados,
2: que echen a John. Si no estamos en TikTok,
3: que echen a John.
0: Si se conectan más de 700 personas en Kik,
2: que echen a John.
3: Dice que cada vez que Pasquel diga Cali, que echen a John.
1: En conclusión, echen a John.
2: Que echen a John. Qué pecado con John. Que echen a John.
1: Es que si no quiero trabajar hoy, que echen a John.
3: Y por ahí por allá Natalia escribiendo un TikTok, que echen a John.
4: Si ponen otro festivo, que echen a John.
2: Ya, pues dejemos a John.
0: Si se acaba el mundial,
4: que echen a John.
0: Si se pone a John. Casa de los famosos.
4: Que echen a John.
0: Ay, me encanta, podríamos quedarnos acá hasta las 12.
3: Pues va hasta las 12.
1: Hasta las 3 de la tarde.
0: Claro, pues sí, tenemos muchas frases para que echen a John, querido.
1: Es que marica, la gente le encanta a la gente que da pesar, porque dice, no, ya, yo no quería a John, no, ahora sí lo quiero.
4: No, pero es que yo pesar no doy. Yo pesar no doy, ni les quiero dar pesar a nadie. Lo que los oyentes no saben es que eso es un favor que me están haciendo.
3: Es que yo pesar no doy, que echen a John.
2: Esto es un reality, muchachos. Recuerden, siempre va a ganar la víctima.
1: Es que deberíamos, mira lo que dice acá, es que deberíamos hacer esto todos los días como terapia.
3: Es que como desahogo, cuando tengas rabia internamente, que echen a John.
4: Cada quien allá en su trabajo, ay, marica, que echen a John.
1: Ya, la gente está.
0: Si el aire se daña,
4: que echen a John.
0: Si hace mucho calor en la cabina,
3: que echen a John. Si Rafael Páez nos regaña,
4: que echen a John.
2: Qué terribles ustedes.
4: Ay, oye, JP es un solapado.
3: Sí.
4: Comenzó con el corito y dice que qué terrible.
0: No, señor, él siempre lo ha defendido a usted.
2: Sí, señor.
4: Que echen a John.
2: Ahora por insulto, que echen a John.
3: Yo también lo he defendido y creo que está pegajoso.
2: Sí, está pegajoso.
0: Claro que sí. Me encanta es cuando Laura canta, que echen a John. Ella es la que canta con más ganas y es la jefe.
2: Está tan pegajoso como cuando en los Simpsons cantaron No Vives de Ensalada y termina Marge también bailando con ellos.
3: Sí, Marge estaba defendiendo a Lisa y cuando No Vives de Ensalada.
0: Bueno, hermanos, ¿qué van a hacer hoy?
1: Es que si me peleo con mi esposo,
4: que echen a John. Si el pastor se demora con el testimonio, que echen a John.
2: Sí.
1: Ay, no.
3: ¿Qué
0: van a hacer este fin de semana? ¿Para dónde van a ir?
3: Hoy voy para Cali, Colombia. A las 6 de la tarde.
0: ¿Para qué barrio de Cali va? Hay mucha gente que
3: vive en Cali. Yo mantengo en el centro, que es la nueva zona rosa de Cali, Colombia. Hay muy buenas discotecas. Y también mantengo mucho en Palmira, Colombia, que allá viven mis papás.
0: Uh-huh. Muy bien. Bendecido sea usted. Y si se queda por allá en Cali, que echen a John.
1: ¡Testimonio!
0: Nos ha llegado un tercer capítulo. Una situación bastante complicada. Resulta pasar que hay un hombre que tiene un matrimonio. ¿Hace ahí todo?
4: Normal.
0: Y resulta pasar ya con. Dice que pues las mujeres se compran sus cosas, los hombres se compran sus cosas, así hay todo
4: normal.
0: Resulta que el tipo llegó en estos días y se compró unos tenis originales. Sí. Y eso vale una plata, vale un dinero.
2: 300, 500 más o menos.
0: No, esos son de réplicas que usted compra.
3: Las triple A.
0: Los originales valen por ahí un palo.
3: Un palo.
0: Sí, claro, vale un palo. Y entonces esa mujer empezó a alegarle a ese hombre que, y esos tenis que te compraste, y ahora cómo vamos a pagar el arriendo.
2: ¿Qué?
0: ¿Y ahora cómo vamos a pagar los servicios? Entonces empezó a discutirle. Pero cuando ella compra cosas, él no le dice nada. Y entonces le está reclamando. Y se armó un bololó en esa casa. Y al parecer esa relación se va a terminar. Vamos a escuchar entonces el capítulo. ¡Ahora!

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1: Pastor, vea, le cuento. Hay una cosa que los hombres llevamos años aguantándonos y casi nadie dice nada. Resulta que yo soy casado y me compro mis cosas, como todo. Hace un par de semanas, por ejemplo, me compré unos tenis con mi plata, plata de mi bolsillo, y arrancó el interrogatorio en la casa. ¿Que esos tenis cuánto costaron? ¿Y que entonces ahora qué vamos a comer? ¿Y que solo pienso en mí y nadie más? ¿Y que para ella no hay nada? Pastor, ¿es que me compró una casa sin avisarlo o qué? O sea, solo fueron unos tenis. Ahora bien, cambiemos la historia, pastor. Ella se va de compras. Llega con bolsas, ropa, maquillaje, zapatos, cremas, perfumes. Y uno pregunta, amor, ¿y eso? Y la respuesta siempre es la misma. Ah, es que yo también tengo derecho a consentirme. Ah, entonces ella sí tiene derecho a consentirse, pero yo no. Si yo me consiento, entonces soy egoísta. Pero cuando ella se consiente, está practicando amor propio. Entonces, si yo aparezco con unos tenis nuevos, automáticamente soy el enemigo del hogar. Y empieza el discurso. Con razón nunca salimos. Con razón no ahorramos. Con razón la casa está como está. Pastor, no estoy diciendo que no nos regalemos cosas. Al contrario, qué bonito sorprender a la pareja. Y pienso que cada quien tiene derecho a gastarse su plata en sí mismo, sin tener que pedir permiso a su pareja o a nadie, porque al final de cuentas es la plata que uno mismo suda. ¿Tengo o no tengo razón, pastor? Ayúdame ahora mismo, por favor.
2: Toxicapítulo.
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3: Hoy sí, lo siento en el alma, pero no entendí.
4: ¿No entendiste, Lau?
3: No entendí.
5: JP, vamos, por favor.
4: Gracias. Empezamos la información y la inducción. La inducción. Bueno, resulta que el oyente dice que se compró unos tenis, ¿cierto? Porque le gustaron los tenis originales, se quería consentir. Digamos que $1,000,000 pueden costar los tenis máximo. Y resulta que al llegar a su casa, su esposa le armó tremendo espectáculo con tarima incluida, donde le decía que gracias a esos tenis no van a poder pagar el arriendo, no van a poder comer, no van a poder, sacándole en cara muchas cosas. Lo que él dice es que cuando ella también tiene sus detallitos para ella misma, su amor propio, y cuando él le pregunta, ella le dice, yo trabajo por esto, por eso me puedo consentir. Entonces él dice, ¿por qué razón cuando ella se compra cosas para ella está bien, pero cuando yo compro cosas para mí está mal? Es la pregunta del oyente, Lau. Más o menos ese es el...
6: Gracias, JP, gracias.
7: JP, gracias por el testimonio.
6: Somos afortunados de tener a JP.
5: Hay que tener en cuenta varias cosas. Las cosas de la mujer cuestan más que las cosas de los hombres. El maquillaje cuesta un platal ni el berraco.
3: Las uñas de la mujer cuestan más que los hombres. Entonces, claro que sí. Ir a hacerse un cepillado cuesta más que ir a la barbería peluqueada de un hombre.
4: No, claro. Es que hoy ustedes gastan mucho más que los hombres, totalmente.
5: Entonces,
4: de acuerdo.
5: Entonces, cuando uno se va a vivir con alguien, ¿ya no se puede comprar cosas o qué?
4: Ay, no, pastor, yo le voy a dar mi opinión frente al tema. Lo que yo pienso y opino es que si cada quien trabaja por lo suyo, obviamente debe haber un dinero que debe ingresar de parte y parte en la casa, ¿cierto?
3: En conjunto,
4: exacto,
3: para la pareja.
4: Exacto.
5: Arriendo los servicios.
4: Exacto, para pagar sus cosas. Pero ya el dinerito que me quede extra de más, yo veré qué hago con él. Si hago fiesta, si lo tiro al techo, si lo bajo o lo subo. Y yo creo que ella está mal al querer gobernar el dinero que él se gana todos los días camellando y que no se pueda comprar ni siquiera una camisetica.
5: ¿Qué dice el hermano Pascaliño, que le encanta comprarse tenis?
6: Sí, la verdad, yo hace 7 años no tengo pareja que me moleste la vida por qué gasto o por qué no, pero yo creo que desde que no falte lo básico en la casa, desde que todo esté cubierto, desde que el arriendo esté cubierto, desde que la remesa esté cubierta, desde que los servicios y toda la vaina, yo puedo hacer con mi plata lo que se me dé la gana.
4: Totalmente de acuerdo.
6: Así es. En pareja.
5: Hermano Carepalo, que tiene una relación de

0: acto de amor propio, y si se quiere ver bien y si y ella se lo prohíbe, pues está en otro lugar, está en otro lado. O sea, estamos a ver, mal. Ahí sí, como usted decía, si se lo hubiera gastado para beber y para otras cosas, el reclamo es válido, pero por unos tenis, parce, por quererse ver mejor, nah,
1: me no. Gustaría escuchar la opinión de las mujeres que de pronto tienen un matrimonio en ese momento y que le ha pasado esa situación y que usted dice: pastor, mira, lo que pasa es que yo sí me gasto más plata en maquillaje. Porque ¿cuánto puede valer un maquillaje más o menos, Laura Buendía? Maquillaje bien, o sea, bien, por un mes más o menos.
2: Una base, ¿un polvos, sí, como lo básico?
3: No, eso es caro.
2: Más o menos.
1: ¿Un millón, dos millones?
3: No, depende de lo que tú uses también, porque hay gente que marca, usa, ¿no? Exactamente, claro, si lo vas a comprar en Sephora, en Mac, y, o sea, ya eso es otro, es diferente, o sea, es un estándar mucho más alto. O si de pronto compras un polvo de Chanel, un labial de Dior, está entre 380 y 400 mil pesos.
2: ¡Bien!
3: 450 mil, 600 mil, un labial de Dior nada más.
4: ¿Y eso me besa?
3: Todo, ¿no? Depende. Ahora, lo que sí creo es que la vieja está siendo un poquito egoísta, porque si ella también se compra lo suyo y él quiere comprarse las vainas.
0: Sí, sí, sí.
3: Qué bacano cuando de pronto entre parejas también se compran cosas para los dos y entre los dos, y que no haya ningún rifirrafe, ningún problema si tienen la oportunidad de comprarse cosas ambos.
4: Es que si al man le manejan el sueldo, que echen a John. Claro que sí, continuamos.
1: Hermanos, tienen la razón JP. Por eso vamos a escuchar a los feligreses de Pastor Robinho, a ver qué dice la gente.
0: ¿Qué dicen los feligreses? Que no digan que me echen, hermano.
2: Uy, por razón. Favor, ojalá.
4: No, mentiras.
5: No, pastor, la ley del embudo, solo para aquí, nada para aquí. No, se toca es que la echen. Y echen a John.
0: El final, el cierre fue épico.
3: Echen a John.
0: A ver, ¿qué más dicen por acá?
6: Hola, buenos días, chicos de Mix. Yo pienso que ahí el señor tiene que aclararle a la esposa que él también trabaja y también tiene derecho a tener sus gustijos. Que desde que él responde en la casa y de para lo que tiene que dar, él también tiene derecho a darse sus gustos, así como ella se da sus gustos. Y si la señora le brinca y empieza a molestar, pues es mejor que se aparten, porque entonces no van para ningún lado.
4: Muy o sea, bien. Que aprovechen, no sé si tenga hijos o no tenga hijos, porque él no lo dijo, creo que no. Y si no tiene hijos, aproveche, amor, y salga corriendo de ahí, mi lío.
1: Y cómprase sus cosas.
4: No, porque imagínese si tuvieran hijos, el gasto económico que, o sea, ella les... No, si tuviera hijos, además no se puede comprar un calzoncillo.
2: No, nada.
0: No. Pero es que ya con los hijos sí se justifica más.
4: Sí se justifica un poco
0: más. A ver, ¿qué más dicen por acá?
7: Mix, buenos días. No, pues yo opino que eso es como personal, porque pues él decide en qué se gasta sus cosas, porque es fruto del sudor de su esfuerzo laboral. Entonces eso es muy personal, hay que respetarlo. No se está comprando una casa, no se está comprando un predio, un patrimonio, simplemente unos zapatos. Entonces sí está como equivocada, y yo creería que lo mejor es que echen a John.
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2: 10 de la mañana en punto en Mix Radio.
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1: Como aquí en Mix Radio, todos los géneros pertenecen. Y esta canción está perfecta para hoy, ¿sí o no? Además que es puente festivo. Ay, ay, ay. Destápelo, sírvalo.
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0: Pero eso es un temor.
1: No, eso, uf.
0: Uy, el jeeper.
1: Papi, eso puedo para dedicarle una grandada y decirle, déjala que siga.
0: Yo la agarro bajando. Yo la agarro bajando.
1: Ay, es una belleza bajar ego, mano. Es una belleza.
0: Perdón. Bueno, 10 de la mañana, 16 minutos. Un abrazo a todos los que van llegando a la conexión de Mix, a los que ya están a través de Kick. La buena, gracias por estar ahí conectados con nosotros. Y a los que no, ya saben que estamos en Kick y nos encuentran como arroba Mix Radio Colombia. Facilito y rapidito. Listo, lléguense allá porque vamos con dato que te tiro.
1: Dato que te doy. Sí, señor.
0: Saquen a
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1: Pues sí señor, nos vamos con daticos mundialistas. Les tengo información del tío de John López, de Gianni Infantino.
3: Ay,
1: que no deja de sorprender.
3: Era Lorenzo.
1: No deja de sorprender porque ese señor en cualquier, o sea, aprovecha cualquier cosa para monetizar en este mundial.
3: Ahora,
1: el man la tiene clara. Pues resulta que ustedes están acostumbrados. Ese es blaquito, la tiene clara.
3: Ah, okay.
1: Ustedes han visto que pues previo a cada partido hay una rueda de prensa, ¿cierto?
4: Sí, claro. Sí.
1: Y esta rueda de prensa es supremamente importante en el deporte porque es la final del mundo. Es la rueda de prensa donde va a estar Lionel Scaloni y Luis de la Fuente resolviendo dudas. Pues este señor dijo... ¿Y qué tal si cobramos cover para esta rueda de prensa? Y si cobramos cover para esa vaina. Pero ¿sabes qué? No me disgusta tanto esa idea porque no solamente los periodistas van a tener la oportunidad de entrar,
0: okay,
1: sino gente como nosotros del común pueden ir a parcharse la rueda de prensa. Y además, si usted paga esta entrada que aproximadamente vale 60 libras esterlinas, eso es como 260 mil pesos colombianos.
0: Okay.
1: Si usted paga esa entrada que me parece barata para lo que incluye la experiencia, aparte de escuchar a Scaloni, a Luis de la Fuente, va a poder tomarse fotos con Kaká, con David Beckham, con Roberto Carlos, va a poder parcharse la vuelta.
3: Pero ese es el precio.
1: Sí, ese es el precio.
3: Barato.
1: Está barato.
3: Sí, claro.
1: O sea, para la experiencia está barato, pero lo malo de esto es que ya agotó.
0: Claro,
1: este man dijo eso y se agotó.
0: Obvio.
1: Porque yo por una foto con Kaká, con Beckham, con Roberto Carlos, por escuchar la vuelta, 400 lucas.
0: Hasta $1,000 le doy. Sin
3: ahí le pongo un datico extra a ese dato que está muy bueno, Chris. También van a vender el césped de la final.
1: Ah, sí, ya lo están vendiendo, pedacitos de césped, pero ese sí es más caro.
3: Sí, claro.
1: Ese sí vale más. No, son varios.
0: Claro, obvio. Imagínense 100 metros cuadrados, porque son 100 metros cuadrados.
3: Imagínense la platiza que va a salir de ahí.
1: Ese man está monetizando hasta el césped. Imagínense eso, pero la verdad, si yo hubiera estado en Nueva York y me hubiera dado cuenta de esto, hubiera pagado la vuelta. Por una foto, solo por ver a Kaká.
4: Mañana dice que vende los tiros de esquina.
0: Sí. No, imagínate Roberto Carlos es mi ídolo de niño.
1: Claro, Ricardo Kaká, balón de oro, campeón del mundo, David Beckham.
0: No, es una
1: cosa impresionante.
0: No, que lo
4: está barato, está barato.
1: Sí, la verdad estuvo bien barato y se agotó rapidito. Yo creo que Infantino dijo, fuema, ¿por qué no puse más cara esta entrada?
0: Sí, a lo bien que debe estar arrepentido.
1: Sí.
0: Maurolio.
4: Tengo un dato y quiero llamar a las mujeres que están escuchando Mix Radio para que de esta lista que les voy a dar, agreguen, sí, o digan si es verdad, mentira o pura conspiración. Porque hay un estudio, señores, de psicología que dice que hay comportamientos cotidianos que hacemos los hombres que eso hace que las mujeres pierdan el interés por nosotros, señores. Estando juntos, digamos que en unión libre, en un matrimonio o si en un simple noviazgo.
0: Okay.
4: Dice, las mujeres se aburren cuando el man deja de conquistarlas y da la relación por asegurada.
1: Eso es verdad, porque dicen que hay que enamorar a la pareja todos los días. No sé si John López lo hace llevando siete años.
3: Claro.
1: Y usted todos los días la enamora.
3: Todos los días, siempre.
1: Ese es mi muchacho, hijo de madre.
4: Otra de las razones, dice que las mujeres de alguna forma se desenamoran rápido de los hombres, es cuando todos los días son iguales y desaparece la novedad. O sea, como que todo se vuelve muy mecánico.
1: Caen en una rutina.
4: Sí, señor.
0: Sí.
4: Cuando, ojo a este, para los que viven juntos, cuando ella siente que carga sola todas las responsabilidades del hogar en la relación y el man no hace nada.
1: Claro.
4: O sea, por el tema del aseo.
1: El man no lava un plato, mejor dicho.
0: Estoy de acuerdo.
3: Deja la toalla a la cama.
0: Y ese tipo de mujeres saquen a ese man de su vida.
1: Sí.
4: cuando él deja de cuidar su apariencia personal o su higiene, porque ya la conquistó, entonces ya no, no se arregla y demás, eso también hace que la mujer pierda el encanto por él.
1: Eso es de vital importancia, pero no solamente para los hombres, sino mutuo.
0: Mutuo, porque veo mujeres que se relajan mucho cuando están con su esposo, se dejan engordar y
1: uno se enamora, sí, de la personalidad, de toda la vuelta para llevar una relación seria, pero todo entra por los ojos y uno se enamoró del físico, así que hay que cuidarse y ustedes también deben cuidarse.
0: Yo tengo amigos que se dejan engordar de una manera increíble porque tienen novia, como si eso nunca se le fuera a acabar. No, mano, hay que cuidarse, ojito.
4: Otra de las cosas es que cuando, digamos, a la mujer le gusta mucho ser escuchadas y contar, digamos, que sus cosas, sus vivencias, sus problemas, sus emociones y demás, y cuando el hombre le responde como por responderle, como que, sí, y no sabe ni siquiera de qué le está hablando, la mujer también pierde el encanto cuando el hombre no le presta la atención y no la escucha como debe ser.
0: Y viceversa también. Yo siento que también si uno como hombre le está contando algo a su novia o a su esposa y uno está sintiéndose mal y esa persona tampoco le da a uno un consejo y le va de mondá también.
4: Ayer estábamos hablando de algo que era importante mucho, el tema de la risa, del humor en la pareja, y es que cuando ya no se ríen juntos, el humor compartido fortalece el vínculo. Cuando no hay, digamos, que este tema de risas y de como que se bromeen entre ellos, como que hagan recocha y demás, ese tipo de cosas también hace que la relación se vaya acabando.
0: Sí, claro, tiene que haber humor.
1: Complicidad, complicidad con la pareja.
0: Exacto. Uy, qué rico esas tocaditas así sorpresivas.
4: Exacto.
1: Uy, sí.
4: En la cocina.
1: Quiero estar como en sitios inapropiados y uno empiece trin, a tirarse. Uy,
0: el toque.
1: Uy, qué rico Cali Colombia hoy por ti.
3: Quítale la mano encima a Mauro JP.
1: JP, no me toque.
4: Esto es supremamente importante. Hombre, ustedes no pueden dejar esto, y es que cuando usted no demuestra admiración o reconocimiento por lo que hace su mujer, su novia, parce, usted lleva las de perder. No,
1: eso es de vital importancia. Cuando yo estaba empezando en medios de comunicación y la gente me empezaba a reconocer, yo tenía una novia, ella estudiaba medicina y era totalmente alejada de los medios de comunicación, y para mí era un logro que me pidieran una foto.
0: Obvio.
1: O sea, yo casi lloraba cuando me pidieron una foto, y yo, bebé, qué chimba, qué pereza salir con usted que lo paran a pedirle foto.
0: No, suerte, chao.
1: Me desenamoró y se fue de mi vida.
0: Claro, total.
4: Quisiera preguntarle a las mujeres, mientras damos los daticos acá, si de pronto tienen unas más en la lista que quieran agregar, o si dicen que eso es verdad, mentira o pura conspiración. Eso.
0: Bueno, que lleguen ahí con noticados y nos cuenten qué opinan. Mi dato, es que yo siento que mi dato también es como el de Mauro, como...
1: Entonces no.
0: Más de conversar.
3: Se lo puede guardar, no se preocupe.
0: Siga, que ayer me alteré. Me voy a alterar hoy también. Resulta, pasa y acontece, ahí le envío un videito a Johan Humberto. Resulta, pasa y acontece que un hombre está llegando a su país o a su ciudad, ¿cierto? Sí. Después de estar prestando servicio, ¿cierto?
4: Militar.
0: No, exacto, servicio militar. El mantán llega, Cuando llega al aeropuerto, la mamá, muy emocionada, casi llorando, va a abrazarlo.
3: Sí.
0: El man se agacha, o sea, como que esquiva a la mamá.
3: Uy.
0: Y corre a abrazar a la esposa.
3: ¡No!
0: Vayan a ver.
1: Esto es mucho desgraciado.
0: Esto ha desatado una polémica bastante fuerte en redes sociales. Al man hacer esto, porque, pues, o sea, ¿en serio?
1: No.
0: O sea, en ese momento, ¿a quién abrazan ustedes primero?
1: No tiene
0: presentación.
1: A la que esté de primera.
0: Y la mamá estaba ahí de primera, así con los brazos abiertos. El man va, se agacha, la esquiva y va a abrazar a la esposa.
1: Esto es un desgraciado.
0: No, el man no sirve.
1: Oye, ese man no sirve, parce. ¿Usted se imagina el dolor de la mamá?
0: ¿Cómo quedó?
3: ¿Y sabes qué es lo peor? Que el tipo viene de prestar servicio. O sea, si el man fallecía, la mamá no toda la vida lo iba a recordar. Pero esta vieja se conseguía otro man y chao.
1: Uy, este man no lo conozco, pero qué ganas de cachetearlo me dieron.
4: Primero fue lunes que martes, primero fue la mamá.
1: No, digamos, para no hacerle el desplante a ninguna de las dos, si hubiera estado la esposa de primera,
0: abrázela.
1: Pero si estaba la mamá de primera, uy, esto es un desgraciado.
0: Es terrible. Eso se los quería mostrar porque quería escuchar la opinión de ustedes.
3: La mamá es la mamá.
1: Ustedes saben, y los que me conocen saben que yo soy muy familiar y mi mamá va a estar por encima de todo, de pues siempre, humano, siempre. Y terrible ese muchacho.
3: Ahora, ¿sabe qué es lo más duro de eso? Que la mamá no lo toma personal, seguramente.
1: Sí, la mamá no le va a guardar rencor, pero
3: estuvo mal.
1: Pero por eso me da más tristeza, porque imagínate cómo se debió sentir esa señora con ese desplante.
4: Tiene que poner a su mamá siempre por encima de cualquier mujer. No. Su mamá, si usted es infiel, su mamá lo perdona. Sí. Su mamá no le ve nada de malo.
1: Nada de malo.
4: Su mujer lo va a ver mal.
0: Es más, usted cuando termina una relación, ¿a dónde regresa? A casa de mamá. Sí, cuando uno, cuando cuando una persona
4: al Hotel Mama
0: está viviendo con alguien, con su pareja, y termina la relación entre esas dos personas, el primer lugar donde salen corriendo es a donde la mamá.
3: Ahorita me llega una notica, dice que sí, hijo, muy bien, pero echen a John.
4: Y a esto le agregó otra cosa. Si usted entra en la quiebra, su mamá siempre lo va a recibir con los brazos abiertos. Vaya que usted esté en el quebrado, que no tenga un peso durante meses, a ver si su mujer también va a estar con usted en las buenas y las malas.
1: Ninguna lo mira, ninguna lo mira.
3: No sirve, ahí sí no sirve.
0: Por acá hay comentarios, por acá dice... esa vieja debe tener mozo, ¿cuál? La novia de él. Está atrevido.
1: La novia de John.
0: Por acá dice también, hey, yo me atacaría a llorar donde mi hijo me haga una cosa de esas, cualquiera.
1: Claro. Le rompe el corazón.
0: No. Ahí les cuento entonces, muchachos. Es más, deberíamos dejar un debate para la siguiente entrada.
1: Eso.
0: Y ahorita.
1: ¿Deberíamos echar a quién?
0: A John.
3: No, déjeme en paz. Vamos a escuchar a los oyentes.
0: Hágale.
3: Usted los pone a camellar y vea, hermanos.
0: Lo que usted quiera.
3: Hola.
5: Mix, pues que hubiera abrazado a las dos en primera vista, de verdad. Pues hay hombres que son así. Y desprecia a la mamá, desprecian a todas las mujeres. Porque son cualquiera.
0: Yo como esposa, y yo como esposa o novia, también me parecería una red flag, yo vi, pero ojito, cómo va a dejar a todo.
1: Oiga,
0: ahí
1: debe ser bien mala la relación de la novia con la mamá del mam.
0: También, sí,
1: también. Debe ser súper mal porque la vieja sí lo abrazó, solo recibió como a ella como que le dio gusto que la haya saludado a ella. Debe ser bien pésima esa relación.
3: A ver, terrible. ¿Qué más dicen por acá? Hola.
6: Amigos de Mix, yo creo que cuando tu esposo no te hace sentir deseada, cuando no te mira con deseo, o sea, que te diga, oye, amor, qué rica estás hoy, o qué linda, o qué bella, o que tú publiques una foto y tu hombre como si nada, eso también hace perder el interés, y creo que ya se vuelve más por costumbre estar que porque haya un sentimiento o haya algo más, porque ando en una situación así. Entonces, bueno, siento que esas cosas también afectan, como que hay hombres que creen que no tienen por qué hacer ya más nada, porque si ya vivimos juntos y ya tenemos un hogar y todo, ya ahí está, ya todo, con recibir arriendo y comida, ya eso es más que todo, pero no, hay muchas cosas que también hace falta entre parejas.
4: Pero es que eso es como dice JP, eso también es mutuo, ¿no? Eso no solamente del hombre a la mujer, de la mujer al hombre también.
1: Sí, eso es recíproco.
0: Sí, pero estoy entendiendo a ella esa parte de la falta de que le muestren a uno que le tienen deseo. Yo creo que ahí ya está cayendo una relación en una situación maluca, porque realmente el sexo o el tiringuistinguis es... Para muchos, el 70 u 80% de una relación.
1: Ayer lo estábamos hablando, para mí es el 90%.
0: Hay otros que es del 90%, otros el 100%. ¿Me entienden? O sea, es muy importante. Y si ya no sentís deseo, si ya no te demuestran deseo, papi,
3: baila. Baila, llora. ¿Qué más dicen acá?
7: No, muchachos, no, la verdad, eso es ser uno perro en la vida. ¿Sabe Dios en lo que estuvo prestando servicio militar? La vieja no estuvo por ahí con alguien, ¿no? Y el man como un huevón ahí. Mamá es mamá, primero que todo.
3: No sirve.
7: Mucho perro. Y segundo, que echen a John.
3: Ella.
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3: Esta canción se llama Echen a John. Ah, mentira. WB, solo está ahora en modo Mix.

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0: seguir a mi querido amigo. 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
1: Oiga, a propósito de este temazo que es un mito, es una leyenda esta canción de la música electrónica. Ayer estaba en un sitio acá en Bogotá, parchadito con mi amigo Felipe Tejero. Uh-huh. Estábamos ahí, tan superjuiciosos, eso sí. Estábamos conversando de la vida y
2: tranquilo,
1: negocios.
2: Que te creemos, todo
3: tomando
2: que
3: agua.
1: Ah, tomando agüita y todo eso. Cero mujeres, solo él. Solo él y yo. Cuando de un momento a otro va saliendo Mauro Picotto, el que toca esta canción y va saliendo.
0: El clásico Mauro Picotto.
1: Y yo veo ese viejito.
2: El mismísimo Mauro.
1: Porque ya está viejito. Entonces yo veo este viejito toca bien. Y yo qué es lo que pasa. Y me dice Felipe, pero es que es Mauro Picotto. ¿Cómo así? Mauro Picotto.
3: Ey, ¿por qué no llamaste?
1: No, pues me tenía que ir, la verdad, porque tenía que trabajar. Si no, ya estuviera todo. Rematando con Mauro Picotto allá en la calera.
0: Epa, esto es la habitación de Mauro Picotto rematando.
2: Pero es que ya está muy señor o qué.
1: Sí, ya está viejito, pero es que ese señor es una leyenda. Sí, yo creo que entre él y Tiesto colocaron el tecno a nivel
2: Mauro
1: mundial.
2: Mauro López los tenía de practicante.
3: Y Carl Cox también, creo que fue una leyenda.
1: Mauro los llevó a los colegios.
2: A los colegios.
3: Fuimos en la Santoto.
2: De hecho, el man se llamaba Picotto DJ.
1: Hasta que conoció a Mauro.
2: Y ahí quedó como Mauro
3: Picotto. Lástima que a yo no le tocó esa época.
2: Este es Mauro Picotta.
0: Es que Mauro Picotta, atrevidos. Bueno, venga, 10 de la mañana, 44 minutos. Mauro Lio, tenías una noticia por ahí. Mauro Picotta.
3: Hay un dato importante que quiero compartir. Esto me parece como que, pues, algo que debe tener la gente en cuenta, ya que estamos hablando de fiestas y demás y de discotecas. Pues resulta, pasa y acontece que ahora hay una estrategia muy mala de parte de personas que quieren dañar físicamente o agredir la integridad de otras personas. Okay. Y es que están inyectando a las personas en las discotecas.
1: ¿Qué?
3: Esto es una modalidad no solamente de robo, sino pues una modalidad como de personas, no sé si son lo hacen en venganza o qué.
0: Por hacer daño.
3: Exacto. Resulta que usted va, por ejemplo, para el baño. Ajá. Y lo chocan a usted, ¿cierto? Usted es normal porque hay gente que como que se pasa de Ronaldo, sí, de Wisconsin. Sí. Y es normal como que usted se estabilice y alguien como que lo codee, ¿cierto? Pues resulta que cuando lo codean a usted, le inyectan un líquido frío y usted no se da cuenta y suena y se ve como si fuera un pinchazo. Pues cuando eso pasa, la víctima es incapaz de fijar recuerdos de lo que ocurre mientras está drogada. Esto le pasó a una estadounidense y es una noticia que hoy le está dando la vuelta al mundo. Y resulta pues que esta persona ahora ya no puede caminar de forma natural debido a este pinchazo que le pusieron. Y la noche que pues le pasó esto, ella tomó, bueno, quedó con el riesgo de que esas agujas infectadas le causaran fuertes antivirales, le causaron fuertes temas de complicaciones de salud, que ahora ella tiene que tomar antivirales contra el VIH que le impiden caminar largas distancias, queridos
0: amigos.
3: Espere,
0: o sea que en lo que le inyectaron a ella también le inyectaron algo que tenía que ver con VIH.
3: Algo que tiene que ver con el VIH. No. Entonces le están jodiendo la vida a las personas. Entonces cuando usted salga, por favor, asegúrese de estar en un círculo social donde pues no se metan personas ahí por ahí. Fíjese también que no se vaya a pasar usted de bebidas y demás, porque hay gente muy malintencionada. Y esto es una estrategia, muchachos, que es de mucho cuidado para los que les encanta la fiesta.
0: Y mucho cuidado. Sí, miren que yo tengo un amigo en Cali, pero desde hace muchísimos años, que desafortunadamente adquirió la enfermedad del VIH, sí. Pero él toma los retrovirales que, como dice Mauro, y vive una vida súper normal. O sea,
1: sí,
0: no ya, lo afecta en nada.
1: Ya, y ni siquiera contagia. O sea,
0: exacto, no contagia, cero positivo, creo que
1: ya
0: se le llama
1: ya,
0: eso.
1: Ya hay muchos avances en cuanto al tema en el VIH. Lo que sí no tiene, bueno, sí tiene cura, pero es bien difícil, es el cáncer. Pero el VIH ya es tratable.
0: Exacto, el VIH es tratable, pero no tiene una cura todavía que lo desaparezca de la sangre o del cuerpo del ser humano.
3: Mire, la noticia dice que lo que están inyectando es GHB, que es un éxtasis líquido y antidepresivos. Es un potente sedante que causa somnolencia extrema y amnesia.
0: Uy, muchísimo cuidado, gente, Dios por mío. Favor, si usted va a salir a una discoteca, salga bien acompañado y nunca vaya solo a una discoteca. Yo tengo,
3: verdad, sí,
0: te conozco gente que va a disque a Teatrón solos, a buscar a quién.
1: Uno no puede ir a solo una discoteca.
0: A un amigo lo escopolaminaron, se fue a rumbear a una discoteca, bueno, directamente a Teatrón, no estoy diciendo que en Teatrón pase, sino que le pasó a él. Y el man estaba ya dándola toda y de un momento a otro, mano, el man apareció tirado. Yo no vivía en Bogotá, entonces no sé muy bien dónde apareció tirado, pero apareció tirado por allá, escopolaminado, por haberse ido a Teatrón solo, no sé a buscar qué.
1: No.
0: A buscar qué.
1: Uno venga, en la discoteca no va solo.
0: Hablando de eso y hablando de situaciones peligrosas, mucho cuidado con las personas que tienen sus perritos.
2: ¿Qué pasó ahora?
0: Resulta, pasa y acontece que esta denuncia la hizo una chica a través de redes sociales. Es una chica que al parecer vive en Bogotá. Y esta chica dice en redes sociales que ella mandaba a sus perritos a una guardería, ¿cierto? Resulta que ella envió 6 Pomeranians. Ese día envió 6 Pomeranians a la guardería. Pues normal, el man va, lleva sus Pomeranians la guardería.
2: Sí, normal, los deja ya.
0: 4 horas presuntamente pasan en la guardería para devolverlos a casa. Pues dice, según la persona implicada en el hecho, la que iba manejando o el que iba manejando el carro de la guardería, que en algún momento se le acercaron unos tipos con pistola en una moto y les robaron 5 de los 6 Pomeranians. No. Pues mucha gente habla de estos Pomeranian y que se los robaron presuntamente para procrear, obviamente, porque son perros bastante costosos. Sí. Entonces, si son 5, pues obviamente va a haber una reproducción exagerada de perritos. Pero explica la dueña de los perros que ellos ya están castrados, justamente para evitar este tipo de situaciones, que los cogieran para tener hijitos. Ahora la muchacha está pidiéndole a la gente que le ayude. Está muy desesperada. Dice que ellos no son perros, que son sus hijos. Claro. Y perdió 5 hijos. Ahora imagínate esto. Entonces está pidiéndole a la gente que por favor le ayude y diciendo que mucho cuidado a las guarderías donde mandan a sus perritos, porque ella dice que la persona que a la que le robaron los perros está sacando 50,000 ¿cómo se dice eso? Versiones. Ajá. De cómo sucedió todo.
3: Pero no hay pruebas.
0: Ni ella tiene. Es que no hay forma de demandarla tampoco, porque tampoco uno tiene pruebas de que ella fue.
3: Ahora, ¿qué puede pasar también? Que esta gente, que digamos que no es tan conocida, guarderías, digamos que populares de barrio, digamos que albergues que quedan por ahí en La Calera o demás, no estoy diciendo que todos sean así. Ajá. Sino que hay gente muy malintencionada con el tema de robarse los perros, puede inventarse una película. No. Y puede mandar a sus amigos, supuestamente que hubo un robo, y pueden inventarse una vaina ahí fuerte.
0: Y puede ser hasta un negocio.
1: Claro, es que
0: es un negocio. Esto es un negocio, sí, entonces tienen que tener mucho cuidado a qué guarderías mandan sus perritos, porque hay unas que seguramente van a hacer negocio con su animal.
3: Es muy delicado cuando uno tiene perritos chiquitos, que usted lo mande también a una guardería porque se junta con otros perros grandes, que los resulten heridos, resulten lesionados, también es bastante jodido.
1: Me encanta la posición de Mauro, ahora que es padrastro perruno, y que tiene un Pomerania.
3: Sí, claro. Es que ahora los hijos de ahora son los perros.
1: Mango es que se llama.
0: Ah, ¿verdad? Que vos serías
3: Mango,
0: Pomerania.
3: Cherry y Tino.
1: ¿Vio? ¿Cómo ha cambiado, parece, la gente?
0: No, pero chévere, ¿verdad? La gente que le tiene amor realmente a los perritos, y como les digo, cuiden sus animalitos porque esos son los hijos del nuevo milenio.
1: Sí, claro. Sí,
0: total.
1: Es así.
0: Ahí está, muchachos. Musiquita y ya venimos con los chismecitos, así que prepárense.
2: ¿Hay chismes?
0: Hay chismes
2: maravillosos en esta mañana de viernes.
4: Aquí nadie responde.

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2: 10 de la mañana, 58 minutos.
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0: Date, JP. No dejes que nadie te humille, tú solito puedes.
1: Es nuestra Beyoncé.
2: Venga, le digo una cosa.
1: JP es nuestra Beyoncé.
2: John López no supo que yo bailé breakdance. Dice que humíllate solo, atrevido. Sí, cuando quiera nos comemos afuera.
1: Y además que hoy tiene pinta de profesor de educación física, así que respétalo.
0: ¿Qué se trajo luego?
1: Mostra, párate. Para que toda la gente lo vea en arroba Mix Radio Colombia Kick. Así se vestía mi profe de educación física. Esa es la cara del profe de educación física cuando lo ponían a vigilar el examen de matemáticas.
0: Pero usted sí estudió en un colegio con recursos, porque el profesor de educación física era un gordito que mandaba a todos a correr.
1: Tomaba tinto con un cigarrillo en la mano. En Cali sí los profesores de educación física.
2: Soy de los pocos profesores de educación física que de verdad hace ejercicio.
1: Eso.
2: Porque yo decía, no, corran, denle tres vueltas a la cancha, y ellos parados ahí relajados.
1: Vaya a jugar micro.
2: Chateando.
1: Y las niñas a hacer porras.
0: Y los que iban mal, les ponía a llevar la tula a los balones.
1: Y ya.
2: Increíble. Yo tenía un compañero que perdió educación física.
1: Uy, no, pero ese man.
2: O sea, eso ya era el máximo nivel.
1: No, pero es como perder ética y valores. ¿Quién perdía ética?
3: Yo sí me acuerdo de esos temas, que había también compañeros que perdían educación física, pero habían temas que la gente de pronto no conocía. Hay gente que sufría de depresión y ansiedad, y eso lo llevaba
1: a no correr,
3: a no querer hacer absolutamente nada.
2: Uy, pero pues no sé, es que yo siento que, o por lo menos en mi colegio, se perdía educación física, no porque tú no quisieras hacer nada.
3: Es que era la materia más fácil.
2: Por faltas.
1: Por no llevar el uniforme.
2: O por faltas. De pronto había gente que faltaba mucho y obviamente, pues por faltas vos perdés una materia.
3: Por falta en el partido de micro, le sacaron tarjeta amarilla.
4: JP, que tienes la cuerpa, dice la gente acá.
2: Gracias, mi gente. Si ven, envidiosos, continuemos más bien.
1: Oiga, bueno, le dice JP Pinillos.
4: La cuerpa está diciendo por acá la cuerpa. Patricia 8610 está como que tú tienes la cuerpa, quédate, chismecitos bellos.
0: Patricia Palacios.
2: Un abrazo para Patricia Palacios.
4: Oiga, me tuve que perder una horita porque estamos ahí en cosas de Mix Radio Nacional, pero ¿qué han dicho de John Lowe, del perrateo que
1: estuvimos hablando y debatiendo de varias cositas y la gente se metía en el papel? Primero que todo, no, tal cosa debería hacer esto, y segundo, que echen a John.
0: Un oyente nos envió la información de lo que decía la botella de Argentina.
1: Ah, sí.
2: Ay, sí.
1: La botella de Pickford.
2: Ahorita en un chisme les vamos a mostrar, en los chismecitos, bueno, ya ahorita que arranque los chismes, les vamos a mostrar lo que decía realmente en la botella del jugador
1: de Pickford,
2: que era jugador de Inglaterra, el arquero, que dicen que tenía trampilla ahí.
4: Pero eso es trampa, sí.
2: Pues no, no dicen que no, que ya se usa, que ya es normal.
1: No, eso se ha usado desde tiempos milenarios.
3: Vamos a descubrir en Kick qué decía la botella.
2: Yo la verdad pensé que era trampita, pero para que ustedes me explican, son mañas del fútbol.
1: Mañas.
4: Eso, mañitas chéveres del fútbol.
2: 11 de la mañana, 14 minutos, llegó el momento de brillar con JP el residente, el más pegado.
0: ¡El buena gente!
1: ¡El buena gente!
2: Sí, buena gente, porque hoy estoy que me peleo, me tiras.
4: Es valiente.
2: Gracias, Lau.
1: Intransigente.
2: Ahí eran cosas positivas.
0: El resiliente.
1: Bueno. Irreverente.
2: Inteligente.
4: ¿Qué tiene Mauro para decir?
0: El comi oyente.
2: También.
1: No. El comi oyente.
0: Incontinente.
3: Hoy sí quiero, hombre, porque ayer me cayó mucho la gente muy duro por el tema. Yo la verdad no lo había visto tan extremo, pero quería pedirle disculpas, JP. Epa. Quería pedirle excusas. Yo simplemente propuse que... pues se fuera como que otro tipo de me parece que tu sección es chévere, ¿sí?
2: Gracias.
3: Simplemente dije que ayer siguiéramos con el debate y con las preguntas, pero pues la verdad sí, a la gente le gusta mucho el tema de los chismes, entonces no pienso meterme más con el tema de los chismes.
2: Gracias.
3: Parece que es un buen contenido y sé que usted trabaja y que obviamente ayer estuve chismoseando su cuaderno. Ajá. Y veo que pues sí prepara bastante el
1: yo
3: tema de los chismes.
1: Yo me dedico, yo chismoseé el cuaderno y no entendí la letra.
0: Yo chismoseé el cuaderno y encontré que jugaba triqui solo.
2: Yo encontré el cuadro y encontré una lectura que decía que echen a John.
3: Pero está bien, procuraré tener un mejor ambiente laboral con mi querido compañero.
1: Un aplauso para Mauro. Que
0: ¡grande Mauro!
2: Nuestro ambiente laboral entre Mauro y yo es muy positivo. Es más, entre todos los del equipo es muy positivo.
1: Ya se besaron.
2: Ayer nos sacamos los trapitos al sol.
1: Beso.
2: Bueno, ya, 11 de la mañana, 16 minutos, momento de brillar. Y muchachos, voy a empezar contándoles una noticia.
0: ¡Beso! ¡Beso! ¡Beso! ¡Beso! ¡Beso!
3: Solo con
0: beso.
3: Una condición.
1: ¿Qué condición? Oye.
3: Que echen a John.
0: ¡Ya mismo!
2: Que nos besemos todos. Bueno, empecemos de una vez, muchachos, porque resulta que hay una noticia bastante candente en redes sociales que salió hace poco. La información salió exactamente hace 5 horas. Les estoy hablando de que presuntamente la fiscalía ocupa bienes por más de 45 mil millones.
0: ¡Quieren que acaben!
2: que atribuyen al patrimonio del cantante Charlie Sa, señalando que señala que un centro comercial, dos discotecas y un hotel estarían relacionados con recursos de extinto bloque del Tolima, Autodefensas Unidas de Colombia. Presuntamente 45 mil millones. ¿De dónde? ¿De dónde?
4: Pero Charliza tiene su música. Pero,
2: ¿de dónde?
4: Pero, Marca, uno ve la cara de Charliza y uno siente que es una persona tan. Así
2: no,
4: que.
2: No, no mata una mosca. ¿A dónde qué?
3: Querido, sí, se ve.
4: Sí, pero se ve como que, ay, es todo tierno, él no va a hacer nada. Ahora, eso todo es presuntamente.
2: Todo es presuntamente.
1: 12 millones y medio de dólares.
2: Pero esto ya es hecho por la fiscalía, ¿no? Ya fueron y le decomisaron lo que le tenían que decomisar. Pero escúchenme esto. O sea, un centro comercial. Uno tener un centro comercial.
4: ¿Tiene un centro comercial?
2: Sí. Fue una de las cosas que le incautaron, un centro comercial.
4: ¿Y dónde, la Ibagué también?
2: Me imagino, yo cojo a ver dónde. Pero ¡ay! Dice lo siguiente.
4: ¡Ay!
2: ¡Ay! Oye. Dice lo siguiente. Bueno, como les decía, señalan que un centro comercial, dos discotecas y un hotel estarían en este bololo. Y al parecer sí, lo que están diciendo queda exactamente ubicado en Tolima. Pues la Good Day, yo sí quiero, como cosa mía desde mi cabeza y desde mi punto de vista. Oye, ¿vos de dónde es acá para comprar un centro comercial?
3: ¿Cuánto puede valer un centro comercial?
0: Uy, no, mucha plata.
4: Por ejemplo, los centros son comerciales, eso es lo nuestro, sí. Son de los hijos de Uribe, ¿no? O sea, sí.
0: Nuestro Bogotá.
4: Nuestro Bogotá es.
2: Ajá. Pero
4: nuestro,
2: pues.
4: Los nuestros en todo, porque hay varios nuestros, o solo nuestro Bogotá.
0: Hay varios, es que hay uno que es en el centro, que es el lo nuestro.
4: Hay otro que. No. A lo que me refiero es que hay nuestro Barranquilla, hay nuestro Tal, hay nuestro.
2: Pero nuestro Cali no.
4: De la marca nuestro. Sí. No sé si en Cali hay, pero no. Sí sé que en Barranquilla sí hay nuestro.
2: Y es de los hijos de Uribe.
4: Exactamente.
2: Bueno, pues uno ahí sabe que.
4: No, pero no estamos diciendo nada raro. Simplemente que tener un centro comercial tiene que ser.
0: Hay que tener plata.
1: Póngale cuidado. En Colombia, según ChatGPT, inaugurar o hacer un centro comercial cuesta en promedio 120 mil millones de pesos.
4: ¡Quiere cacao!
2: Entonces yo creo que el centro comercial que le incautaron presuntamente a Charlie Sa debe ser un centro comercial de menores. O sea, obviamente es que no
1: en
2: podemos.
1: En promedio, ¿no? Eso, esto es tirando bajito, porque ahí para arriba 350 mil, 400 mil.
3: Los centros comerciales pequeños, ¿no?
2: Exacto, sí, yo creo que el de él debe ser pequeño porque le incautaron 45 mil millones de pesos. Que como le digo, están divididos entre el centro comercial, dos discotecas, y bueno, pues, no sé, pues no opino mucho sobre
3: eso
2: el tema porque
3: yo
2: no conozco. Exacto, yo no conozco las finanzas del man, pero pues fuerte
4: ahora,
2: el tema.
4: Ahora, hay que aclarar una cosa, por ejemplo, lo que estamos diciendo de nuestro Bogotá y de la marca nuestro como tal, dicen que los hijos del expresidente Uribe, que son Tomás Uribe y Jerónimo, fueron impulsores y promotores de la marca nuestro, pero el propio centro comercial aclaró que ellos son los que no son los únicos propietarios.
2: Ah,
4: ¿no?
2: Son socios.
4: Es decir, hay socios dentro de un centro comercial.
0: Es que es mucha plata.
4: Claro, es mucha plata. Entonces yo me imagino que es lo mismo.
2: Exacto.
4: O sea, lo del señor Charles.
2: No, porque si decomisaron totalmente, presuntamente, el centro comercial, quiere decir que no era 100%. O sea, quiere decir que no había mucho. Si ¿cómo se llama eso?
3: Hubiese,
2: o sea,
3: nombrado socios. A los otros socios.
2: Muchos socios. O tal vez de él sea un 80%, un 70%, no sé. ¿Quién
0: por
2: sabe?
0: Por ahora, pura especulación.
2: Pura especulación es lo que estamos diciendo. Igual, la fiscalía sí confirmó que ocupó estos bienes, o sea, lo que estamos especulando son otras cosas, pero la fiscalía sí confirmó que estos bienes ya estarían presuntamente en manos
4: pero
2: de ellos.
4: Eso es una noticia muy sorpresiva.
2: Heavy.
1: Sí.
4: Sorpresiva porque pues Charliza.
2: Imagínate.
4: Charliza.
0: ¿Qué falta? ¿Qué sigue? ¿El padre Chucho?
1: Sí. ¿El padre Linero?
0: ¿El padre Linero?
2: No, mano.
0: ¿JP el residente?
2: ¿Pacheco? No. Bueno, Pacheco. Continuemos. Muchachos, continuemos. Pues resulta, pasa y acontece. No, pues, todo el mundo está saliendo tildado aquí. Y saquen a John.
4: Jorge Baró.
2: Y saquen a John. Bueno, sigamos con más. Pues resulta, pasa y acontece que Juliana, ¿se acuerdan de Juliana?
4: Claro. ¿De Juliana Calderón?
2: Juliana la que dicen que es gemela de Gina Calderón, la cantante.
1: También es Calderón. Okay, sí.
2: La cantante.
0: Talentosa.
2: Ella que ya hizo.
3: Así de rico.
0: Aurelio Echeverri.
2: Ella estuvo. Ustedes saben que ella pasó por ese programa Aurelio Echeverri, Club 10.
1: Club 10.
2: Después ella también hizo su Movistar Arena. Ha actuado en novelas. Ha hecho series. Etc. Ella también fue una de las estrellas colombianas en el Mundial, aunque no cantó. Cada vez que ella iba a un partido a apoyar a la selección, las cámaras se enamoraban de ella.
3: Sí.
2: Y muchas veces fue protagonista de los partidos de Colombia.
4: Y eso era, andaba con altafulla para arriba y para abajo y siempre los veía, todas las cámaras lo mostraban todo el tiempo, ¿no?
3: Exacto. Y no eran cámaras colombianas porque eso es la transmisión internacional.
2: Sí, también es la belleza, es la belleza de ella, ella es muy bonita, o sea, como sea, sí, muy linda. Y se veía muy linda en los estadios, entonces creo que es por eso. Bueno, hoy es noticia ella porque creo que está dando pasos agigantados dentro de su carrera y se lo aplaudo demasiado porque creo que es una chica que es talentosa y que la ha luchado resto.
3: Parce, es que desde muy niña ella se formó como presentadora.
4: Como artista.
3: Sí, claro, como artista, como presentadora, como cantante, entonces ya lleva muchos años. ¿Cuántos años tiene Juliana en este momento?
2: No sé,
0: yo
2: pero
0: creo que tendrá por ahí 21.
3: Es joven, pero arrancó como a los 5 o 6 años, ¿no?
2: Menos.
1: Sí, el club debe tener más.
2: No, tiene que tener por ahí 27.
0: Vamos a ver cuántos años.
2: De Juliana cantante. Bogotá.
4: Velázquez. A ver, ella tiene 28 años.
1: Sí, casi le pego. 27, casi.
2: No, 20 añitos ni por hechiras. Bueno, pues resulta que ella fue invitada al concierto de La Rosalía. Pues La Rosalía dijo, mi linda, venga y me acompaña. Ah, sí, qué chimba, ¿no? Y fue invitada al igual que Karol G.
4: Y aparte que hacen un show muy bacano porque es como una como un confesionario, ¿no?
2: Exacto.
4: Entonces
2: se llevó a ella para que ella también confesara alguna situación de alguna relación o algo así que haya tenido con un personaje. Y ella habló de presuntamente un actor con el que ella estuvo en una de las series que ella trabajó, que ella se enamoró del man y que tenían una relación bajo cuerda, ¿cierto? Como para que la producción no se diera cuenta.
0: Con Aurelio Chevedo.
2: Y dice ella.
4: Qué pecado.
2: Y dice ella que.
1: Con Aurelio.
0: Con Dinodoro.
2: Dice ella que después de haber terminado ya el rodaje total de la serie, hicieron como una fiesta de celebración para el final de la vuelta. Sí. Y ella fue normal y tomó disque puro biche. Los que no saben qué es biche, es una
1: bebida. Es una bebida típica del Pacífico colombiano.
2: Exacto, que dicen que lo pone a uno alegre a la hora
4: del porque es fermentada.
2: Como el Blix.
4: Más o menos. Es fermentada.
2: Y entonces dice ella que estaban tomando biche, no sé cuánto, y llegó un momento donde ya se sintieron muy alegres y que en el mismo lugar donde estaba la fiesta del rodaje se dieron un beso.
3: Okay.
2: Y pues frente a la gente, se dieron un beso y que el man le dice es que me caes muy bien, me gustas mucho.
3: Me gustas mucho.
2: Y le dijo, presuntamente, así yo no veo la parte física. O sea, la hizo sentir a ella que ella era fea y poca cosa para estar con él. Y es que así pues tu parte física no.
1: No me importa tu apariencia.
2: No me importa tu apariencia o no me importa tu físico. Que esa muchacha quedó nuevecita y de paquete.
4: Ay, qué pecado con
2: y obviamente
4: señora.
2: Ahí, en el instante que pasó eso, ya dijo, no, aquí corto.
4: Claro.
2: Pues que falta de respeto que vengas a decir que así yo no sea bonita y estás conmigo. No, pues qué bendición. Qué chimba. ¿Usted qué haría a la última digan así?
4: No, pues no sé.
2: Lo mando a volar. Yo lo mando a volar.
4: No, porque es que. Yo sí le levanto a trompa.
2: Sí. Yo ahí le digo, no, manito, saliendo.
4: No, sí, vaya y coma miércoles, hermano. Sí. No, porque ¿cómo? Aparte que uno todo así como está con el biche ese.
1: Eso,
4: uno
1: entregado. Como en la casa de los famosos, una actividad de que hicieron Mateo y Norma.
2: Sí.
1: Que era como decirse cualidades y defectos y Mateo le sacó como 30 defectos.
2: No, y después. Y ella después le hizo tremendo show.
1: Uy,
2: no,
1: parce, eso se formó un tropelo.
2: Sí. Y es que no, ¿cómo él me va a decir todos los defectos allá? Que no sé qué.
4: ¿Verdad?
2: Sí, fue fuerte. Eso fue
4: pero
2: fuerte.
4: Ella también a veces también le daba súper duro.
0: Era bajito y que.
2: Y es que vea, si a pesar de usted ser chiquito, yo le estoy parando bolas, que no sé qué.
1: Norma, por Dios, me malinterpretaste, Norma.
2: No, y el remando tan bonito.
1: Qué pecado,
2: él. Bueno, 11:25, continuemos con más muchachos. ¿Recuerdan la canción Perro Negro? Que hay una discoteca que se llama así, Perro Negro.
3: La de Bad Bunny.
0: Claro. ¿Sí?
2: ¿Cómo así?
1: Ah,
2: babo. Pues resulta pasa y acontece que. La discoteca Perro Negro.
0: ¿Cuál se parece?
2: O el grupo que trabaja con
1: también
2: Perro
1: Negro.
2: También
1: hay en Miami, Madrid.
4: Sí, hay muchas. Hay muchas.
2: Pues resulta que el grupo.
0: No pero sé tenías si, que decirlo en inglés.
2: No sé si es el grupo creador del proyecto Perro Negro.
1: Dog Black. Sí.
2: Pero resulta que Dog este Black. Grupo confirmó que Perro Negro ya no solo va a ser una discoteca que esté regada en el mundo, sino que también va a ser un nuevo sello discográfico.
3: Duro. Sí.
2: Al parecer, ellos están buscando trabajar con artistas del mundo urbano, que son como los que están moviéndose fuerte en este momento y que obviamente es el movimiento que se hace en Medellín, ¿no? Medellín es una ciudad muy fuerte con el mundo urbano y pues ellos decidieron cambiar el formato de su empresa, que era una discoteca y seguir siendo discoteca, pero ahora también contratando artistas y haciéndoles crecer su carrera.
3: Aprovecharon el marketing bien que tiene la discoteca, el nombre, que Bad Bunny lo haya mencionado en una canción y demás.
0: Bien, totalmente, bien hecho. Totalmente. Oiga, que por cierto dicen que el cover es como costosito, ¿no?
2: Eso dicen.
1: Saludos para toda la gente de Perro Negro Miami, que siempre me atienden muy, pero muy bien, y la verdad es una discoteca bacana, es una discoteca bacana.
0: Y hay que agendar
1: Miami
0: con tiempo también, ¿no?
1: Así hay que... no sé, en Miami me atienden muy bien cuando yo voy.
2: Ah, en Miami. Pero si la de Medellín.
4: Son los mismos dueños que de Medellín, sí.
1: Son los mismos dueños, pero...
4: A las dos, y las dos son los mismos dueños, son las mismas... Es más, ellos hacen parte también del equipo de trabajo de Hamilton. Sí. Para que sepan, ellos son socios de uno de los managers de Hamilton, de Colo. Entonces, los manes se están expandiendo. Y yo creo que por ver precisamente todo lo que está haciendo Hamilton y los artistas que tiene... que tiene Colo, pues yo me imagino que ellos dijeron, vamos para allá, para donde están remando ellos, vamos para allá también.
2: Epa, qué chévere, qué chévere. Ojalá siga creciendo el apoyo
4: pero
2: a los artistas
4: locales.
2: Pero
4: tengo que decir que la de Medellín hace mucho calor y es horrible.
2: ¿Ah, sí?
1: En la de Medellín hace mucho calor, pero Miami 10 puntos.
4: Miami sí es mejor. Miami.
2: Bueno, no he ido. Bueno, muchachos, otra cosa que impacta al mundo es el show que hizo el grupo Niche junto a Nati Peluso, que estuvieron en Hollywood Bowl. Así se llama, ¿cierto?
4: Así es.
2: Gracias, estoy pronunciando de una manera.
3: Impresionante. El Duolingo está
1: volando. Y ahora viene una noticia en inglés que JP nos va a traducir.
3: ¿Cómo?
1: Es bueno.
2: My friend, everybody put your hands on me, listo. Pues resulta que la salsa vivió una noche inolvidable en Los Ángeles, pues el grupo Niche y Nati Peluso conquistaron el icónico Hollywood Bowl con una salsa espectacular y un espectáculo que celebró el legado de y la evolución y la fuerza también que tiene la música latina en el mundo entero. Pues esto es una muestra que le hicieron en uno de los espacios más importantes para el arte en el mundo entero. Estos artistas latinos mostrando que Latinoamérica ha cogido muchísima fuerza dentro del mundo musical. La salsa es un género para muchos que ha sido o que viene en decadencia para muchos, pero para otros es un género que nunca va a pasar de moda.
4: No,
2: yo soy
4: leyenda.
2: De los que piensa que nunca va a pasar de moda la salsa.
1: Jamás va a pasar de moda la salsa. Leyenda, o sea, que no han salido nuevas canciones de salsa, de pronto que peguen, pero ya hay clásicos impresionantes.
2: Es que el problema con la salsa, según están diciendo los mismos salseros, es que no nacen nuevas estrellas de salsa. No hay quien sostenga la salsa en 10 años o 20 años.
1: No hay quien quiera decir, voy a ser cantante de salsa, ahorita todo el mundo quiere cantar.
0: Yo creo que eso es porque la industria del reggaetón como que abarcó todo y también como que opacó ciertos talentos, porque pues, a ver...
3: Pero han hecho colaboraciones muchos reggaetoneros con muchos salseros, por ejemplo de Víctor Manuel, cuando digamos el reggaetón comenzó fuerte con Héctor y Tito, hicieron varias colaboraciones. Gilberto Santa Rosa también ha hecho colaboraciones con otros artistas. Si no estoy mal, Tito Nieves también ha hecho colaboraciones con reggaetoneros.
2: Sí,
4: ni siquiera colaboraciones, hay que también hablar un poquito de lo que hizo, por ejemplo, Rauw Alejandro cuando hizo las versiones en salsa de Tú con Él. Tiene otra Guayna, tiene Lobo Domesticado y tiene varias salsas donde a Guayna le queda muy bien la salsa.
1: Uy, Guayna canta increíble.
4: Hace muy bien.
2: No estoy mal.
4: La salsa le queda muy bien. Ryan. Lobo Domesticado.
2: Sí, no sé si Guayna sacó como un álbum.
4: Sacó un álbum de varias salsas. Ajá, de varias salsas. Moteleras, por decirlo de una u otra forma. Salsas románticas.
1: Salsa de baldosa.
4: Y pa' qué, pero lo hizo muy bien. Ahí, de hecho, nosotros ponemos muchas veces acá Lobo Domesticado los fines de semana. Y tiene varias. Guayna lo hace muy bien. Entonces, yo creo que hay artistas, sobre todo puertorriqueños, de pronto quieren incursionar un poquito para rescatar el tema de la salsa que de pronto se ha ido perdiendo.
0: ¿Sabes qué creo? Ryan lo intentó, ¿no?
3: El que inspiró eso fue Bad Bunny con el último álbum que sacó y que obviamente se trasladó a Puerto Rico, inspiró a muchos artistas boricuas a regresar a sus raíces, y las raíces de Puerto Rico antes del reggaetón era la salsa realmente.
2: Sí, realmente la salsa era lo más fuerte en Puerto Rico, pero Bad Bunny creo que en su nueva ola, pero en la vieja ola, Daddy Yankee, Don Omar, entre muchos que se han metido en la salsa y han hecho muy buenas canciones. Hay una que en Cali pegó muy duro, que es de Julio Voltio, que se llama En Puertorro, o Mi Puertorro.
3: Es que hay una que llama Julito Maraña también.
2: Julito Maraña, también. Entre otras. Pero bueno, vamos a ver.
1: Clave con Víctor Manuel.
3: Daddy Yankee también colaboró en su tiempo, de cúspide, con Andy Montañez.
2: Sabor patua, la mujer que con mi sal se mueven. Bueno, muchachos, vamos con más, y esta vez tengo a un corresponsal directamente desde Nueva York o desde New York.
3: ¿Sí?
2: Y es un personaje que habla inglés, que es bilingüe, que Duolingo lo... lo apoyó bastante.
3: Sí, lo certificó.
2: Y viene con una noticia que tiene que ver con Shaky Shaky. Así que date, mi amigo Cristian Pasquel.
1: Yeah, yeah, of course, of course. I'm here working for JP, the resident. Y JP me pidió que por favor tradujera una historia que subió Shakira elogiando a Messi. Y pues está en inglés. Ustedes pueden ver la historia en Kick. Me imagino que lo enviaste a Kick. No lo envió aquí. Bueno, entonces en el. No. Entonces lo pueden ver. Lo pueden ver en el Instagram de Shakira. Y bueno, ya publicó un texto en inglés que va a decir lo siguiente: que dice lo siguiente, espero traducirlo bien. Lo que está haciendo Leo Messi va más allá de lo extraordinario. Demuestra los valores de un hombre profundamente comprometido y disciplinado, desafiando al tiempo y a todas las adversidades. Demuestra que una persona no está definida por su edad ni por lo que los demás digan. Y sé que tener una mujer como Antonella Roccuzzo, su esposa, a su lado, le da fuerza y la inspiración para demostrarlo. Espero haberlo traducido bien.
2: Bueno,
4: ay, qué bonito, sí, Shakira.
2: Sí, sí. Sí, pero hay gente que le está cayendo encima a Shaky Shaky.
4: ¿Por qué?
2: Porque ustedes saben que Shaky Shaky yo creo que debe tener el corazón dividido en tres, digo yo.
4: A ver. ¿Colombia?
2: Colombia, que es su país natal.
4: Argentina, por su ex.
2: Argentina.
4: Y España.
2: España. Y Argentina no solamente por su ex, sino porque ella también vivió en Argentina. Recuerden que cuando uno escuchaba entrevistas de Shakira, sí, ella llegaba y ¡che, boludo! Sí,
1: se hablaba así, ¿viste?
3: Recién terminado con Piqué, hablaba española también.
2: Pero es porque, y yo siento que eso es normal, a uno se le pega. Sí, se le pega el acento. Normal. Entonces yo siento que ella tiene el amor dividido, la están criticando, obviamente, la gente de España, porque, pues, como ella también vivió mucho tiempo en España, sus hijos son españoles, etc. etc., pues también están diciendo, ah, sí, pues está apoyando a Argentina. Esto es como en la política. Suba una foto con el que no le gusta al otro y lo van a atacar.
1: Además que ella es muy amiga de Lionel Messi. O sea, gracias a Messi hizo el video del Waka Waka y llevó a esos jugadores, y gracias a Messi conoció a Piqué.
3: Para mí eso es marketing, porque claro, Messi es el chacho del momento. Entonces llegó, hablo bien de Messi, me gano a todos los argentinos. Marketing.
0: Es que Shakira necesita, para poder ser un foco a nivel audiovisual, tiene que tener a Messi, tiene que necesitar a Messi, que se note mi sarcasmo. O sea,
1: ojo que se le metió con Messi.
0: Obviamente Shakira no necesita de Messi
3: porque le tiene que poner bravo. Que echen a John.
1: Que echen a John.
0: Que echen a John. Suave, Mauro.
4: Eso va a quedar como la insignia de Mix.
2: Ya. Bueno, continuemos con más. Habíamos hablado hace un ratico de Bocinha, que se habría encontrado con René Higuita, ¿cierto? Dos leyendas, una leyenda y un nuevo que viene por ser leyenda, que es Bocinha. Se vio que se encontraron, al parecer, en un restaurante. Bocinha no había visto a nuestro jugador colombiano, a Higuita, que es para muchos un ídolo. Para otros simplemente lo ven pasar y ya, pero para muchos es un ídolo mundial.
3: En algún momento, si no estoy mal, la FIFA dio como la mejor jugada de toda la historia del fútbol, el escorpión de René Higuita.
2: Exacto. Pues ahí se ve un video donde ellos se saludan de una forma muy cordial. Se le nota a Bocinha, que también admira mucho a René Higuita, pero también se le nota la admiración a René Higuita por Bocinha. Ahí ustedes pueden ir a ver el video del encuentro de ellos dos, y además una fotico, que fue la foto que quedó ya para el recuerdo, que subió René Higuita muy emocionado por haber conocido a Bocinha. Hablando de René Higuita, oye, René Higuita estuvo en un reality.
1: Cambio extremo.
4: Cambio extremo.
2: Él estuvo en un reality.
4: Es verdad.
2: Sí, yo sé, claro. Es que de verdad. ¿Qué pasó con los resultados de ese reality? O sea,
1: como que no perduraban en los años.
4: Pasa que ese programa era cruel, ¿no?
2: Claro. Y la sacalada de cirugías.
4: Sí. Ese programa era cruel. Y también hay. No, de hecho, el cambio extremo, recuerden que ese programa llegó acá, pero porque es una marca de Estados Unidos. Claro. Americana que se llama Cambio Extremo, sí, también. Ajá. Igual, pero allá sí son bien crueles.
0: Allá fue JP, lo devolvieron.
4: Que lo miren, que qué cosa
3: no,
4: tan
3: juzguen, no juzguen a Higuita, lo que pasa es que él no se echó bloqueador, fue por eso.
4: No, pero Higuita está bonito.
2: Sí, claro.
1: Y se ríe Laura diciendo eso. ¿Pero por qué te reís?
4: No, por tu risa.
2: No, continuemos.
0: Con la leyenda.
2: Suelten a Higuita, mis amigos, que a mi Higuita me cae súper bien.
4: Y a mí se me había olvidado ese episodio épico de Colombia.
1: De Colombia, eso fue realismo mágico.
4: Eso es realismo, puro realismo mágico.
0: No sé si también lo hicieron con Henao, ¿le hicieron con Henao? No.
1: Sí, no.
0: O con el Zarco.
2: Hicieron con alguien más, pero no me acuerdo quién.
1: Yo creo que fue con Henao, sí.
0: Con Henao.
2: Busque a ver. No, pero yo creo que era ahí. Yo creo que no, porque es que Henao se parece mucho a Higuita.
4: No, porque eso fue como un famoso. Es que eso fue un cambio extremo de famoso, ¿no?
1: Ajá, sí. Hay un multiverso entre Henao, que fue portero del Once Caldas, Rigoberto Urán y Mick Jagger, ¿no? Dicen que es la misma persona.
4: Pero eso se le
1: ve. Se parecen igual. Y el Zarco se parecen todos.
2: Estoy buscando acá si realmente el arquero Henao. ¿Usted lo tiene?
0: Y Higuita no le gustó el cambio extremo.
1: No, al...
4: Él dijo que no le había gustado.
0: Dijo que no le gustó.
1: Y volvió a como era antes.
3: ¿Qué? Mira.
4: Por eso, pero ¿cómo así que no le había gustado?
0: Él dijo que no le gustó, te lo juro. Sí. Eso también lo pueden ver.
4: Y eso que mejoró mucho, ¿no?
0: Cambió.
1: Mostró.
3: Algunos de los participantes cuyos casos fueron presentados públicamente en el reality cambio extremo, está Liliana Herrera, no sé quién es. Uh-huh. Hilda, no sé si es la de los Reyes.
2: No, es que también hacen.
1: No, pero esas eran personas comunes. Buscarlo sí, de los famosos. Porque había capítulo especial de famosos.
2: Aquí según veo en ChatGPT, no está registrado que
0: Henao
2: haya participado en algún reality show.
1: Pero Higuita sí.
2: Higuita sí, pues como si lo vimos.
4: ¿Qué más? Ahora yo les hago una pregunta. Póngale usted que de pronto usted tiene la autoestima baja. O de pronto se siente feo, maluco, sí. Truco, y llámelo como quiera. Uh-huh. Y un canal de televisión le dice, yo le voy a pagar todo el cambio extremo, pero hay que televisar todo lo que dice la gente, porque es que, marica, ese programa es tan hijo de madre que pone a que tus amigos hablen y
2: te destruyen.
4: Como que no me da pena salir con esa persona.
1: Sí, la gente nos queda decían nada, que no, es que se desentonaban el parche.
4: Sí, exacto, hay gente que hace eso. O sea, básicamente, o sea, ¿usted lo haría?
1: Uy, no.
4: Póngale que le van a cambiar todo y que todo cueste 200 millones de pesos.
2: No, Lau, yo siento que yo soy muy conforme con mi cuerpo. Yo no lo vería.
4: Por
2: no.
4: Eso dije,
2: seguro, JP. Si fuera inconforme,
1: recapacita,
2: con mi cuerpo,
1: JP.
2: Sí, yo lo haría más allá de por verme mejor, por la exposición que me genere esa situación. Claro, yo quiero ser famoso como sea.
0: Claro, pero es que ahí entra el miedo de lo de René. O sea, ¿qué tal uno salga peor, mano?
4: ¿Cómo así que salga peor?
2: Si pues es que salió René. Mejor, pero se empeoró. No,
4: René. A ver, salió menos peor que dices.
0: Pero yo no sé, no sé la verdad.
2: No opinemos más sobre vos.
4: No, ese man es un.
3: El único famoso fue René Higuita, el resto era gente normal.
4: ¿Y el por qué se expuso así?
0: Mano, pero el
2: no, pero obviamente no, le pagaron.
1: Tiene que haber una platiza detrás.
4: Claro. O sea, te pagan eso y aparte te pagan por haberlo
1: hecho. Yo creo que en el caso de René, sí.
2: Sí,
1: en
2: el caso de René Higuita. En un ser humano común y normal, pues no. Mano, antes es una bendición, pero para René Higuita no, eso es visión para el canal.
0: De esas estrellas de esas épocas gloriosas de la Selección Colombia, ninguno ahorró plata. El Tino Asprilla terminó en Soho. O sea,
1: así.
2: No, pero el Tino Asprilla es millonario.
1: Pero el Tino sí tiene billete por las hermanas.
0: Pero no como Falcao, James.
1: No,
3: pero,
1: sí,
3: pero claro. Tiene billete.
1: Pero por las hermanas él ahorró mucha plata.
2: No, pero igual los pagos tampoco eran iguales, ¿no? O sea, los millones de dólares que pagan ahora por un futbolista.
3: Claro. No sé si es cierto, decía eso, pero decían que el Tino es dueño de una flota de buses.
1: De buses. De se llama S26.
3: S26, claro.
2: Y tiene su marca. Y tiene su marca también de
3: preservativos.
2: De preservativos. Tiene su finca. No, el man tiene.
1: No, el man tiene billete. Bueno,
2: continuemos con más y esta vez hablemos de Jessica Cediela, que vuelve a hacer noticia.
1: Jessica Cediela.
2: Pues ella vuelve a hacer noticia. Cediela. Vuelve a hacer noticia, ¿por qué? Porque resulta que sigue insistiendo que está mamada, cansada, agotada
1: de
2: no poder ser ella en redes sociales. Que porque ella dice, si subo una foto sexy, no soy cristiana. Si hablo de Cristo, que porque hablo de Cristo, si yo subí otra foto con un vestido. Que si yo me he visto así, que por qué. Ella dice, ya basta. Dejen de señalar a las personas cristianas. Que porque sea cristiana no quiere decir que no pueda existir, que no pueda ser ella, que
1: la
2: no
1: sensualidad.
2: Pueda actuar normal. Ella está siendo sensual, no sexual. Son cosas totalmente distintas, dice ella. Y está enojada, no sé pegada al techo. ¿Ustedes qué opinan de ella?
4: No sé. A mí lo único que ella puede hacer lo que se le dé la gana con las redes, la verdad.
2: Y con su
4: problema
2: de
4: ella, sí. Y no tiene por qué darle explicaciones a nadie por qué sube, por qué no sube, que porque está harta. Lo único que de pronto la gente sí le criticó un montón. Y creo que ahí yo dije como que, ay, sí, que embarrada, no lo hubiera hecho. Fue las fotos y el fotoestudio que se hizo cuando falleció el papá, ¿se acuerdan? Que
1: eso
4: se volvió,
1: se volvió
4: viral por eso, porque de pronto se hizo un fotoestudio, que en el ataúd, bueno, todo lo demás. Eso de pronto sí podría decir uno como que, ay, qué embarrada, que de pronto, no sé, con algo tan delicado, de pronto hayan
2: hecho uno estar este en la actitud cosas, uno estar en la actitud de tomarse fotos cuando se...
4: Ahora, también es problema de ella si lo quiso hacer y si de pronto lo conversó con la persona fallecida antes, decir, mira, voy a hacer esto, uno no sabe.
3: Lo que pasa,
4: pero es
3: que
4: el resto ya que haga lo que sea, sí. Una mujer tan linda que no se pueda mostrar.
3: Y lo que pasa es que cada quien exteriorice su dolor de su forma, ¿no? Y creo que no somos quienes para estar juzgando a una persona.
1: De acuerdo.
0: Pues en la vida de ella.
1: Oiga, tengo chisme de última hora, muchachos. Sí, mi lindo. Me llega información, mi lindo, en estos momentos.
2: Date, querido.
1: De la final del mundial. Sí, mi lindo. Información desde New York, New Jersey. Ajá. Porque debido a las quejas de nosotros los futboleros, que no solamente éramos John López y Cristian Pasquel en desacuerdo, ¿sí?, de que el descanso del partido de la final durara 30 minutos, la FIFA ha comunicado que ese descanso durará 17 minutos.
2: ¡Ay!
1: Ya no va a ser 30 minutos, sino 17 minutos, debido a las quejas de la gente. Imagínese.
3: ¿Será que va a bajar alguien?
1: Yo creo que puede ser.
2: Yo lo que opino es que van a bajarle a los comerciales. Porque no crean, apenas se vayan al medio tiempo, eso de una no va a arrancar el show, sino que van a tirar como 5 minutos de comerciales, arranca el show y otros 5 minutos de comerciales para que empiecen otra vez el partido.
1: Pero ya no va a durar 30 minutos porque los futbolistas iban a enfriar, porque todos estábamos en contra de esto y ya va a durar 17 minutos, así que ganó el fútbol.
0: Y el análisis táctico de los periodistas deportivos y demás, eso de hecho los medios ingleses sí lo van a hacer y les importó 5 el show de medio tiempo.
1: Sí.
4: Bueno, oigan, espérate, otro chisme que llegó, no sé si lo habíamos dado en deporte, seguramente hoy o ayer, no lo recuerdo, es que uno de los jugadores de la Selección Colombia quedó como, según el Observatorio de Fútbol, quedó en el top 10 de los mejores jugadores de este mundial.
2: ¿Quién?
4: Puerta. Gustavo Puerta en el número 7. En el primer lugar quedó Enciso. Sí. En el segundo lugar, Lamine Yamal. No entiendo por qué. En el tercer lugar, Cubarsí, que ya lo habíamos mencionado acá. Alex Freeman, de la selección estadounidense. Y luego viene Gustavo Puerta.
2: Ay, qué bien.
4: De los jóvenes. De los jóvenes, él quedó como el, mejor dicho, el papá de los amores. Bueno, pero chévere.
3: Pero más que
0: Haaland. Y es que. No, pero es que es de los jóvenes.
4: De los jóvenes.
0: Es que sí, la gente no dimensiona que la Lamine Yamal tranquilamente puede jugar el Mundial Sub-20 que viene.
2: Sí,
4: claro.
2: Es que
4: claro,
2: es
4: demasiado joven.
1: Sí, 18, sí.
2: Bueno, cerrando justamente la U con lo del Mundial y eso, se confirma al parecer María Becerra que estaría acompañando a su selección argentina entonando el himno nacional de su país en este Mundial. Muy bien
4: ya
2: por,
4: lo va a salar.
2: Ojalá. Muy bien por María Becerra. Que gane España.
4: No, ya a estas alturas uno tiene que estar con Argentina. Ya a estas alturas.
0: Muy bien, Lau.
4: A hace 4 años con Francia. Tenías que darle a Argentina.
3: Pero en esta altura no, Lau. Es que mire lo
4: hace
3: que
4: pasa. ¿Hace 4 años tú tampoco le diste a Argentina?
3: No, pero.
1: Yo no le hice por esa Argentina.
2: Corazón.
3: La gente todavía tiene rabia por los amaños que ha tenido este mundial a favor de Argentina.
1: Oigan, noticia curiosa también. Ahí le envié una imagen a Johan. Uh-huh. Ustedes vieron el meme de Cucurella que yo lo publico en todo lado, que es un gatico con una peluca.
2: Cucurella.
1: Resulta que ustedes entran a Google y le dan Mar Cucurella, así como la imagen que vamos a ver, y Google puso un dibujito del gatico.
2: ¿Ah, sí?
1: Del gatico con la peluca. O sea, se hizo así de viral la vuelta y así de viral está Cucurella en estos momentos, que también, así como Haaland y Bocinha, está haciendo una revelación este muchacho.
2: Cuidado con Cucurella.
0: Ay, pobre Cucurella.
4: Cuidado con Cucurella. Yo tengo una perra que es igualita a Cucurella.
1: Igualita, Olivia.
4: Igualita, yo toda la vida le he dicho Cucurella.
2: Yo veo que tú le dices Cucurella. Yo no entendía hasta que yo vi al jugador y yo, Cucurella.
4: ¿Entendiste Cucurella?
3: Las marcas de champú no demoran en sacar champú Cucurella.
2: Pelo rizo, claro.
1: Me encanta.
4: Claro.
2: Bueno, hasta aquí mis chismes, muchachos, porque me están metiendo más presión que Gattuso y Makelele. Entonces me tengo que esperar.
0: Me van a echar.
1: ¡Qué chena, John!
4: Vamos a hacerlo con la voz helada.
2: A ver. Si tú no estás caliente, ¡Qué chena, John! Si no estás pendiente,
5: ¡Qué chena, John!
2: Que lo saquen ya mismo.
5: ¡Qué chena, John!
2: Que mande música.
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1: Algo de salsita para esta mañana. Esta es una buena canción, o si no que lo diga JP, ¿usted qué piensa de eso?
2: Uy, esa canción es excelente, pero que echen a John. Ah, claro sí. Que sí. 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

0: muchachos, nos vemos, nos hablamos, que almuercen rico, que duerman rico, que coman rico, que se disfruten el tercer lugar del mundial, que...
1: que se vean la final.
2: ¿Será que si gana Argentina?
3: Que echen a John.
4: Eso estoy esperando.
5: ¿Y si gana España?
3: Que echen a John.
2: No, y si empatan.
4: ¿Y si gana Turmeque? Si gana Turmeque, que echen.
2: Venga, antes de irnos, resultado de la final, a ver qué.
3: Uy, sí.
2: Y hagamos una cosa, que invite desayuno. Sí.
3: A mí me den un desayuno.
4: No, al que gana se le invita.
2: Sí, al que gana se le invita.
1: Solo gana Argentina en penales.
0: Uy, yo digo, mí lo gana Argentina. Ay, no,
3: es que... Uy, yo digo que gana España 2-1.
1: No, papi.
2: Sí, yo creo que esta vez España.
3: España 2-1.
1: No gana.
4: Yo sí creo que gana España 2-1.
1: Está comprado.
0: Y en el de Francia, Inglaterra, gana Francia por ahí 3-1.
3: 3-0, por ahí, yo creo.
4: No. Yo creo que gana Francia 2-1 también. No creo que sea un resultado abultado. Okay.
1: Bueno, 3-1 vamos, gana Francia.
0: ¿Qué van a almorzar hoy?
3: Uy, me va a pedir una carnita. Me dieron ganas.
0: ¿Carne?
4: No, yo sí voy a asar una carnita en mi casa.
3: Okay.
1: Uy, yo quiero un baby beef hoy.
3: Uy,
1: un baby
3: sí. Beef,
2: rico, sí. Un big chorizo.
3: ¡Ay! Quiero un muchacho relleno.
4: Yo quiero un baby boy.
2: Baby boy, un mamá.
0: Un pollo de Lara.
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4: ¿Qué?
0: Y al fin y al cabo, ¿qué?
7: ¡Llena yo!
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3: Uy, su abuela.
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1: 12 del día, 15 minutos. 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
1: Llegó JP el residente a acompañarlos en esta tarde deliciosa. Hoy es viernes. ¿Qué mami? Hoy se vale espero todo, ¿yo?
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0: Se vale todo.
1: Así que prepárate de una vez para disfrutar de este viernes en compañía de Mix Radio. Ya en la mañana tuvieron la oportunidad de escuchar Aquí Nadie Responde, ¿verdad? La pasamos sabroso. Los chismecitos estuvieron cargaditos, los deportes también. Que echen a John, claro que sí. Pero por ahora quiero saludar oyentes, así que lléguese de una vez. 310-4282-929. El WhatsApp está totalmente disponible. Para ti, ¿listo? Así que desde ya, saludos a todos los que van llegando. Sebastián, un abrazo para vos. También por ahí está Tatiana. Enciso Solís también está por ahí. Mauricio también está activo a esta hora. Mi parcero de apellido Rivas, pero no me sé el nombre, mi rey. Me toca saludarlo así, la buena. Gracias por estar activo. A la gente de Buffalo Smith, yo no sé si el pan se llamará así, pero un abrazo también para vos, para Álvaro Blanco, que nunca nos falta, para Elena Rose, que también está activa a esta hora en modo mix. Maikito, mi rey, que es la que tin, que es la que tan, buena. Bienvenidos al Palante y para atrás, me preparo los versus mix para que ustedes voten como siempre, así que, mientras tanto, mientras voy haciendo la tarea, les pongo musiquita. Nata, Jessica, Stevenson, Natasha, Ángel, Kevin y todos los que están activos, un abrazo.

0: Se llama Beso a Beso. Ahí está Hamilton en modo Miss escuchando Mix. Un prospecto artístico gigante en Colombia. Así que pónganle mucha atención a Hamilton, a Luis Terlavoz, a Sider y a todos estos artistas que vienen haciendo un trabajo importantísimo y que seguramente en poco o en breve los vamos a ver sonando a nivel mundial. 12.25, momento de el versus Mix, el enfrentamiento que ustedes esperan a través del 310-4282-929. Ustedes votan, así que prepárate. El combo number one tiene pa'lante.
1: Maldita hermana.
0: Ella es Yailin, la más viral. Y esta se llama Bing Bong. Uy, no, era Pasquel bailando Bing Bong.
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0: con Baby Rasta, Gringo y Plan B, y esta que se llama Ella se contradice. Entonces, combo 1, ping pong, y Ella se contradice, es el combo number 1.
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Bueno, más oyentes, es que más oyentes, más combos a esta hora y voy con el combo 2. Que tiene para adelante a la Bajal, a Tokisha y a John Mico. Y este se llama Chulo, parte 2.

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1: 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Y esta canción viene con el rey del reggaetón, Don Omar. Y esta que se llama Tiggy Tiggy. Entonces, combo 1, Bing Bong, y ella se contradice.

0: Bueno, vamos con votación 310-4282-929. Recuerde que esta votación es en Notica de Voz. ¿Listo? Hola, Mix. Hello.
1: Jepi, combo 2. Me gustan tus chismes.
0: Gracias,
1: Me gusta mucho.
0: Un abrazo, gracias. 1-0 ganando el combo 2. ¿Qué dice por aquí Jimena? Hola, Jimé. Oli. Ay, ¿qué le pasó a esto?
2: Hola, Jimena. Combo número 2. Soy el
0: nuevo
2: Mix, aquí
0: comando
2: la mejor.
0: Ah, listo, mi amor, gracias. 2-0 ganando el combo 2. Hola, Richard.
3: Combo 1, Mix.
0: Listo, 2-1 ganando el combo 2. A ver, ¿quién más está por aquí? Margie. Hola, amor.
4: JP, combo 2, JP.
0: Listo, princesa, 3 para el combo 2. ¿Qué dice por aquí Camilo?
5: JP, vámonos por el combo 1. Listo,
0: hágale, mi rey. 4-2 ganando el combo 2. Hola,
6: JP, bendiciones. Hello. Yo me voy con el combo 1. ¿Y qué echen a John?
0: Atrevida. 4-3 ganando el combo 2. Dijeron que echen a John. Hola,
5: JP, vámonos por el combo 1.
0: Uy, 4-4, se empató esta vuelta. A ver, Kevin, hola.
7: JP, un saludito desde Circasia. Combo 1, por favor.
0: Listo, se adelanta el combo 1. Y ahorita el combo 1 va ganando 5-4. Hola, Mix.
8: ¿Cómo estás? Buenas tardes.
0: Hola,
8: besito. Voy por el combo 2. Gracias.
0: Listo, princesa. 5-5. Dios mío. A ver, ¿qué más por aquí? Ángel, hola.
9: JP, combo 2. Echen a John.
0: Que echen a John, atrevidos. 6. Y si este voto de José es para el combo 2, se la lleva. Hola, José.
10: Para mí el mejor, uno de los mejores locutores de Colombia, no tengo ningún problema. Poneme Tigui Tigui, papi.
0: Tigui Tigui, gracias.
11: Ya tenemos un ganador, Mex. Ganaste.
0: Uno de los mejores locutores de Colombia. Ojito que esas son palabras gigantes. Gracias. Un abrazo, mi rey. La buena. Deje la envidia. A propósito, me nominaron a unos premios y creo que deben votar, así que yo les voy a ir contando. Mientras John López acá está buscando que lo echen. Música.

la canción del mundial que seguramente la próxima semana ya nos va a oler, ya nos va a ver, ya no queremos escucharla más. Porque la verdad, durante mes y medio esta canción fue la canción número uno del mundo. Por primera vez en la historia pasa que una canción hecha para un mundial sea número uno a nivel mundial. Y lo logró Shakira. Además, otra cosa que les iba a contar, resulta que Burna Boy, que es el artista que canta con Shakira esta canción, es un artista africano, es el artista africano que por primera vez en la historia toca el primer lugar a nivel mundial. Ahí les cuento el chisme, pues, para que vean lo que Shakira aporta al mundo. Y recuerden que mañana se juega el tercer puesto entre Francia e Inglaterra. Ahorita vengo a

0: Hey Kevin, un abrazo para Kevin y para todo el grupo contable que a esta hora escucha Mix Radio desde Circasia Quindío. Abrazo para todos ustedes, muchachos. Gracias por escucharnos desde aquí, desde por allá, desde el Quindío. Hace rato no voy al Quindío. Creo que la última vez que fui al eje cafetero, disfruté de los tres, ¿cómo se dice? Departamentos que están ahí. Caldas, ahí el Quindío. Uy, no, muy bruto yo. Risaralda, epa, la di toda. 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
2: 12 del día, 58 minutos. 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

0: de la vida de las Nina Sky, que hacen esta canción que se llama Move Your Body.
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0: Que está en modo mix. Vea, a esta hora les cuento que se reporta un nuevo sismo en México que tiene una magnitud de 5,3 y alerta de tsunami en México. Hace poco hubo un terremoto de 7,4 en México y réplicas de temblores de 5,3, 5,1, 6,0 y 5,0. ¡Dios mío!

boca. Suena muy rico esa canción de Carlos Vives a esta hora de la tarde. Pues como les iba contando, la situación en México no está nada fácil. Ustedes pueden ir a nuestro Instagram, @mixradiobogota, y ahí van a ver algunos videitos de la situación que está viviendo México en estos momentos. Les cuento que el sismo fue de 7.4 en la escala de Richter. Y fue exactamente en Chiapas, en el sur de México. El movimiento se sintió en varias regiones de México. Y países como Guatemala y El Salvador también sintieron este temblor o terremoto. Dicen que hasta el momento las autoridades no han informado sobre víctimas o daños de gran magnitud, pero fue muy fuerte el terremoto en México. Así que esperemos que todo salga bien para los mexicanos. La diferencia entre lo que pasó en México y de pronto lo que habría pasado en Venezuela es que, como México es un país bastante actualizado, está al lado de Estados Unidos, es un país que muchos de sus edificios tienen ese antisísmico o son antisísmicos. Y esto ayudó a que no hubiese tantos derrumbes como pasó en Venezuela, ni tantas víctimas como pasó en Venezuela, porque recuerden que desafortunadamente el país venezolano se quedó atrasadito por el tema que todos sabemos. Así que nada, mucha fuerza para mis amigos de México, para mis amigos de Venezuela y para toda la gente que de pronto tenga familia en México. Escríbanle, pregúntenle cómo están. Y bueno, ahora sí, muchachos, momento del Versus Mix. Este Versus Mix será de clásicos, así que prepárese para votar. Y el primer o la primera canción que hace parte de este Versus

0: Bueno, y como ahí está tu caldo. Y contra esta canción, el rey del reggaetón, Don Omar, le dice: papito, cuidadito que yo llegué con conteo. Así que combo 1, aquí está tu caldo. Y combo 2, conteo. A votar.
1: Me.

0: Bueno, vamos a ver qué dicen los oyentes. Nota de voz 310-42-82-92-9. Ustedes son los que deciden cuál de las dos canciones debe sonar por mix. De pura candela, incienso y vela. Hola.
1: JP, JP.
0: Andy.
1: ¿Cómo vamos, JP?
0: Bien, mi rey.
1: Tenaz por lo de México. Vamos sí. Por el combo 1, vamos por el combo 1.
0: Listo, mi rey, aquí está tu canto ganando 1-0. Hola, mix.
2: Hey, JP, JP.
0: Háblalo.
2: 1, 2, 3, 4. Vamos con Don, Don.
0: Listo, mi rey. 1-1. Hola, Miriam. Ay, Miriam no me dejó nada ahí. Hey, Miriam. Hola, Natasha.
3: Hola, JP, JP, saluditos.
0: Mua.
3: Conteo, porfa, gracias.
0: Listo, mi amor. Se adelanta Conteo. Hola. Hello.
4: Hey, Mix. Vámonos con Conteo.
0: Listo. Hola, Camilo.
5: JP, el residente.
0: El más pegado.
5: Más potente. Combo 2.
0: Listo, Conteo. Muy bien. Hola, por aquí.
6: Hey, hey, hey, JP, JP.
0: What up, my friend?
6: Combo 2, vámonos con el rey Don Omar.
0: Listo, de 1, 2, 3. Hola, Mix.
7: Mix, Mix, buenas tardes. Combo 2, combo 2, combo 2.
0: Listo. Hola.
3: Combo 2, combo 2, porfa, Conteo, Conteo.
0: Conteo, listo, mi amor. Último voto. Igual ya Conteo barrió. Hola, Dulce. Oli. Hey, no me suena este. Bueno, vamos a buscar otro. Ángel, hola.
8: JP, JP, buenas tardes, man, y Dios te bendiga.
0: Igualmente, mi rey.
8: Dale, con aquí está tu caldo, pal, Dari,
0: el
8: Dari.
0: Ok, el Cagri, hola, José.
9: JP, JP, dale, Don, dale.
0: No es dale, Don, dale, es Conteo, pero...
10: Ya tenemos un ganador, Mex. Ganaste.
0: Ya tenemos el ganador y el rey del reggaetón, Don Omar. Le dice a Daddy Yankee, no, mi lindo, no te vistas que no vas. Y aquí le ganó con esta canción que se llama Conteo. Ya vienen los boletos de Mundo Aventura, así que andate preparando que Skyson también hay.
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0: Y yo creo que muchos que hacemos parte de este mundo, de este globo terráqueo, estamos esperando de nuevo la visita del rey del reggaetón, Don Omar, que se active y llegue a Bogotá.
1: ¡La supernova!
0: Sí, que llegue a Colombia, pero queremos que llegues a Bogotá. ¿Listo? Así que vamos a ver qué pasa. Si en algún momento el rey del reggaetón anuncia que vendrá, por ahora, disfrutemos de sus canciones. Ojito que después de la canción que viene a continuación, me voy con las primeras boletas de Mundo Aventura. ¿Listo?
2: Ubícate, prepárate.
0: Porque este party se acabó.

0: Palagua. Recuerden que hace parte del álbum Omerta de Ryan Castro y J Balvin, El Negocio Socio. Una 26. ¿Están listos para ganarse sus boletos, sí o qué? Yo sé que sí. Desde ya, saludos a Nay Naranjo, que está ahí conectada o conectado. También Aleja está por ahí. Wilmer Prieto también. Edwin Montaña también está a esta hora en modo mix, escuchando mix. José Olivo también. Ángel Martín, o Marín más bien, también está por ahí activo en modo mix. Momento de boletos para Mundo Aventura. ¿Usted quiere ir a Mundo Aventura? Pues me va a enviar una nota de voz al WhatsApp de Mix, 310-4282-929. Mix. 310-4282-929. Ahí vas a enviar nota de voz y me vas a decir el nombre de dos programas de Mix y tu nombre. Recuerda que el presentarte es súper importante. Entonces, hola, soy Edwin y los dos programas de Mix son tal y tal. Y listo. Si tu nota de voz suena al aire, ya lo saben, y está correcta, pues Mor se va con nosotros de cabeza y sin casco. A ver quién anda por aquí escuchando la emisora que está comandando. Hola, Mix. Oli. Hello.
1: Aquí nadie responde para adelante y para atrás.
0: Sí.
1: Yo estoy en modo Mix escuchando a Mix 92.9, Daniela Salazar.
0: Y Dani, yo iba a decir Daniela, o sea, ¿no me escuchan? Yo dije que se presentaran, pero bien, Dani, al final me dijiste tu nombre, que era parte importante también de la nota de voz. Listo, lo voy a tener muy en cuenta. Hola, Mix.
2: Hola, JP, yo soy Edwin y dos programas, aquí nadie responde y para adelante y para atrás.
0: Muy bien.
3: Ya tenemos un ganador, Mix. Ganaste.
0: Tengo dos ganadores, ya vendré por dos más, pero estos dos más que voy a tener serán para Sky. Son listos, así para que lo tengas presente y participes en el siguiente. ¿Listo? Are you ready?
3: Me.
0: Yo manejando mi inglés de muelle, ¿sabes?
4: Bueno.
0: Tengo Calderón y Plan B, hacen este temón que hace rato no es.

0: sonando. Ahí está el Cangri Daddy Yankee de Big Box.
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0: Háblame de este clásico, ¿ah?
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0: Un clasicote que suena por Mix Radio. Bueno, muchachos, me les voy a ir, pero recuerden que antes de irme les prometí las últimas boletas que tengo para Skyzone. Listo, ya entregué las de Mundo Aventura, ahora siguen las de Skyzone y ustedes van a participar. De la misma forma, me van a enviar una nota de voz, me dice su nombre y además de su nombre, me va a decir tres DJs de Mix. Obviamente debo cambiarla para entender por cuál boletas va, ¿listo? Así que nota de voz, su nombre y el nombre de tres DJs de Mix y de One, Two, Three More. Si su nota de voz suena al aire y está correcta como siempre, pues se va a llevar sus boletos, ¿listo? Bueno, aquí vamos a ver quién está en modo Mix escuchando Mix. Recuerden que es en nota de voz. Hola.
2: Hola, JP. Hola, yo soy Vanessa. Estoy en modo Mix, escuchando Mix 92.9.
0: Agripadita, ¿no, amor?
2: Laura, buen día.
0: Sí.
2: JP. Mauro López. Cristian Pasquel.
0: No,
2: Parsándola. Porfis, regálame boletas para Skyzone.
0: Claro que sí, mi reina. Ya las tienes para ti por estar en modo Mix escuchando Mix. Gracias, mi reina bella. Ahora, otro más u otra más. Hola, Mix. ¿Quién está por aquí? Recuerden que no hayan ganado hace poco, ¿no? Que me van a llegar. Ay, que es que yo gané hace dos días. No, señores. Hola, por aquí. ¿Quién está? Hello.
3: Hola chicos de Mix, mi nombre es Cristian. Hace rato los escucho. Los dos programas son aquí, nadie responde y para adelante y para atrás. Gracias.
0: Sí. Un abracito, mi rey, pero eso era para las boletas anteriores. Ahorita pedí nombres de DJs, ahí no te las puedo dar. Hola.
4: Yo soy Mau Mix, escuchando mi 92.9, tres DJs, Mauro López,
0: sí.
4: El Salamor y Andrés
0: Pari. Muy bien, Kevin. Se lleva también sus boletos para Skyzone. Esto es Rapidín Rapidón. Recuerden que esos boletos les va a llegar vía WhatsApp. Así que estén pendientes en el momento en que se les escriba WhatsApp y se les envíe los boletos. Ya les voy a pedir sus daticos, por favor, para que me los envíen de 1, 2, 3.
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3: 1:58 PM, estás en modo Mix, escuchando Mix.
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0: están? Feliz tarde, feliz viernes. Por fin llegó el fin de semana. Viene con puente incluido. Así que, qué relax, qué delicia, qué sabor. ¿Cómo van ustedes a esta hora? Ah, bueno, me imagino que ya están cogiendo carretera para salir, aprovechar este puente de este fin de semana. Y me imagino que se van a recargar para allá energías. Se van a un retiro espiritual. Con unas buenas bebidas, con una buena compañía, me imagino. Para los que se quedan acá en Bogotá, bueno, muy pendientes, porque también tenemos planes para ustedes durante este fin de semana, muy pendientes. Más adelante les botaremos las coordenadas para que participen por los diferentes premios y detallitos que tenemos para todos ustedes en esta tarde del viernes. Tarde que tiene a esta hora una batalla, como siempre. Tenemos dos canciones de modo fin de semana, ok. Nos vamos sin pijama. Aquí está Becky G.
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0: Con Nati Natasha.

0: Ponemos modo fin de semana, modo fiesta, modo remate. Entonces, ¿nos vamos sin pijama o nos vamos con ropa haciendo el amor?
1: Óyemelo.
0: Digan pues, ¿a cuál le van? Esta canción se llama Te Imagino, pero esta vez le vamos a cambiar de nombre. La vamos a llamar Con Ropa Haciendo el Amor.
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0: Bueno, sin pijama o con ropa haciendo el amor. ¿Dónde pueden votar? A través del WhatsApp 310-42-8292-9. ¿A cuál de estas dos canciones le van? ¿Cuál es usted? ¿Qué team es usted? ¿Sin pijama o con ropa haciendo el amor?

0: ¿Quién se parcha por acá con Mix? Hola, feliz tarde, hello.
1: Con ropa haciendo el amor. Mix, buenas tardes.
0: Las mujeres dicen con ropa haciendo el amor. Hola, hello. ¿Quién anda por acá?
2: El combo 2, con ropa haciendo el amor.
0: Con ropa haciendo el amor, dicen las mujeres. ¿Quién más se parcha por acá a través del WhatsApp? Hola, Mix.
3: JB, con ropa haciendo el amor.
0: Listo, listo, no está JP por acá, pero yo le digo 3-0. Hola, Mix.
4: Laura, buen día. Yo te miro y te imagino.
0: ¿Cómo?
4: Con ropa haciendo el amor, bien prendido y encendido.
0: 4-0, ganando con ropa haciendo el amor. Hola. ¿Qué? No le entendí nada. A ver quién anda por acá. Hola, Mix, saludos. Hello.
5: Hola, Mix 92.9, con ropa haciendo el amor, con ropa haciendo el amor.
0: Nada que hacer, goleada contundente.
6: 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Ganaste.
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0: este fin de semana, la gran final del Mundial, Argentina contra España. ¿Ustedes a quién le van? ¿Le van a Argentina? O bueno, ustedes son más bien como que dicen, no, yo no soy con la rosca que está haciendo supuestamente, aparentemente, la FIFA, y dicen, no, yo este fin de semana soy español. Español, tío, joder. Bueno, ¿a quién le van? ¿A Argentina o a España? Ah, pero es que llegó el experto, el que sabe de fútbol, el que le gusta el fútbol, el fanático número uno del Mundial, el primer integrante de Mix en Colombia que llenó el álbum Panini, mi querido Ensalada. Buenas tardes.
1: Hey, buenos días, buenas tardes, buenas noches, buenos días, buenas tardes, buenas noches, buenos días, buenas tardes, buenas noches, mi gente linda, mi gente bella, mi gente no tan linda ni tan bella. Bienvenidos al programa de la tarde más disruptivo. Sí, señor, soy muy fan, sí, señor. Voy a decir lo que dicen todos los hombres. ¿Sí? Yo iba a ser futbolista, pero me lesioné la rodilla.
0: Ah, sí, claro.
1: Sí, señor.
0: Me lesioné el cuerpo.
1: Antes me lesioné el cuerpo. Yo iba a ser gigolo, pero me lesioné el cuerpo. Mano, sí, yo iba a ser futbolista, no me dieron las tajadas. Gente que juega mejor que uno, también se ve en este mundo que se necesita plata y rosca. Sí. Cosa que ni una ni la otra tenía yo, ni plata, ni rosca, ni talento.
0: Es que es muy berraco.
1: Pero jugué la ponifútbol, sí la jugué. Tengo medallas de mejor arquero, porque fui arquero. Tapado, sí, señor, yo fui arquero. Todavía lo soy, todavía juego así a Mateo. Sí, sí, señor, mal, pues porque ya uno está choncho. Ya uno está gordo.
0: ¿Cuánto tiempo alcanza a jugar usted un partido? O sea,
1: no, ya juego el completo.
0: ¿Es media hora y media hora o son 15 y 15?
1: No, ya usted cuando juega un partido de recocho, ya usted juega sí. Una hora completa.
0: ¿En sintética?
1: En sintética. O cuando juega en compensa son 2 horas.
0: Ah, ok.
1: Pero no me dan las tajadas para ser futbolista. Pero ¿qué hacemos los que amamos el fútbol? Vemos partidos, sí. Vamos al estadio.
0: Criticamos al técnico.
1: Criticamos porque nos creemos expertos.
0: ¿Es verdad?
1: Y llenamos el álbum de Panini. Sí, señor, llené el álbum de Panini. Hasta la semana pasada me hacía solamente falta un jugador, que era Kylian Mbappé. Ya lo conseguí.
0: Bien.
1: Me sobraron 400 laminitas 400. Originales.
0: Me Oye, hay gente 400. Que todavía no lo ha llenado, no, no. Lo ha terminado de llenar.
1: Me
0: Por ejemplo, si la gente quiere averiguar si usted tiene una de las fichas, ¿le puede caer?
1: Claro, igualmente las voy a regalar. Ya un amigo me dijo que le regalara las fichas que le hacían falta que para el hijo.
0: Vendamos las ensaladas como las vamos a regalar, hombre.
1: Sí, porque eso es, imagínate, 520 mil pesos valía una caja, hermano.
0: Claro.
1: Me sobró la mitad de una caja.
0: Por eso. O sea, pero bueno, eso.
1: Pero bueno, no, acá la idea es regalarle a la gente.
0: ¿Cómo la va a regalar? No,
1: pero ¿por qué no?
0: No, porque es que eso le costó a usted plata, sí, es una inversión.
1: Sí, pero también el oyente merece que
0: no, pero Mauro, merece, hombre.
1: Mauro. Conmigo no va a pelear, usted peleó con JP, conmigo no, mi viejo, conmigo no. Yo soy un alma de Dios.
0: Sí, un alma de Dios.
1: Yo no peleo con nadie.
0: Con las almas de Dios no pelea.
1: No, peleó con JP, es que ayer todos los oyentes en la tarde.
0: Todavía con eso.
1: Todos los oyentes en la tarde, que es que usted pelearon, que pelearon. Yo que no, eso estaba actuado. ¿Era actuado o era en serio?
0: No, nos llamaron la atención, nos jalaron las orejas y hoy me hicieron pedirle disculpas y todo.
1: Ah, se verá loca.
0: Pero yo qué hago, pues yo trabajo en una empresa.
1: Uno es parado en la de uno.
0: No sé.
1: Si Dan le metió un cabezazo a Matera, si usted no lo va a pegar a JP.
0: No,
1: pero
0: en el juego no, ni puesto ensalada.
1: Se verá loca usted, no.
0: Loca usted que regala las láminas.
1: Mano, sí, llenando el álbum de Panini, la final del mundial este domingo. ¿Cierto que el domingo 20?
0: El domingo, 3 de la tarde.
1: Domingo 20, a 3 de la tarde, va a ser la final, no va más, donde sabemos si Lionel Messi alza su segunda Copa Mundial, si el equipo...

0: gana dos veces de seguido. Si Lamine Yamal se merece su balón de oro también. ¿Cómo están las apuestas? ¿Para usted quién cree que gana?
1: Ah, para mí, o sea, yo quisiera que ganara España, pero a lo bien por la rosca, yo siento que hay rosca, yo siento que va a ganar Argentina.
0: Va, yo le he dicho rosca, mucho.
1: A lo bien.
0: Vea, acá somos un país melancólico, somos un país tierno. Ajá. Somos un país
1: sensible.
0: Sensible.
1: Sí, sí, sí.
0: No nos gusta el ego, nos ha parecido siempre paupérrimo la gente con ego. Sí. ¿Cierto?
1: Acá se habla que los argentinos son egocéntricos.
0: Agrandados hasta
1: Sí.
0: Entonces.
1: No ¿qué? Todos, algunos, pero por unos pagan todos.
0: A eso voy. Eso dije yo ayer. ¿Qué pasa? Pues por ser agrandados, sobre todo los futbolistas de Argentina, sí. La gente en Colombia se ha dedicado como no apoyar a Argentina. Ahora, no olvidemos que en España el más agrandado es Lamine Yamal. En sus entrevistas, como habla, que es el mejor y que esto y lo otro. Entonces a uno le queda el corazón dividido. Yo puse un ejemplo muy bonito.
1: ¿Cuál?
0: Por ejemplo, y los oyentes me dieron la razón. Usted está en un toque de Mauro López, ¿sí?, en una discoteca.
1: Ajá.
0: Un oyente lo va a saludar.
1: Sí.
0: Y si usted lo saluda de la mejor manera, lo acobija y lo quiere en ese momento de euforia, ¿qué va a salir diciendo el oyente? Todos los de Mix son una chimba.
1: Exacto,
0: esa gente de Mix es una chimba. Pero vaya que lo cojan en un día malo.
1: Sí, que yo estoy estresado.
0: Sí. Y que...
1: Y hola, no, Mauro. Estoy conectando un cable y yo todo estresado y que me saluden en medio de esa conexión.
0: Y usted, sí. Ya. ¿Qué van a decir? Uy, esos de Mix son todos agrandados.
1: Como que ahorita que estoy ocupado. Sí, claro.
0: Esos de Mix son agrandados.
1: Sí, claro.
0: Y es lo que usted dijo. Por uno, pagan muchos.
1: Es verdad, sí.
0: Entonces, eso es lo que nos pasa. De pronto, no todos los argentinos. Yo tengo amigos argentinos y son una chimba.
1: No, yo también tengo amigos argentinos y son una chimba.
0: Son una chimba.
1: Pero lo que pasa es que yo no peleo tanto por el tema de que sean agrandados, sino porque es que siento que hay amaños.
0: Sí.
1: Le pitan cosas a favor.
0: Total.
1: No le sacan las tarjetas amarillas o rojas que a otros equipos sí les sacan.
0: Total.
1: Por ahí hubo un gol polémico con el tema de Inglaterra, que supuestamente Messi estaba en fuera de lugar.
0: Total.
1: Y he visto las fotos, y si muestran si en las fotos fue como estaban en el partido, si era fuera de lugar, ¿por qué no revisaron el VAR? Porque a nosotros sí nos revisaron el fuera de lugar por una uña.
0: Ajá, que no olvidemos, la primera entrada que tuvo en el primer partido Lionel Messi era de roja, donde perdía dos a tres partidos.
1: Y no la sacaron, se la perdonaron.
0: Pero entonces es que uno piensa por Infantino, ¿cierto?
1: Sí.
0: Y Messi es el hijo bobo de Infantino.
1: Sí, eso dicen.
0: Pero también Europa le da demasiada fama a Lamine Yamal. Entonces uno dice, ¿ahí qué va a ser Infantino? ¿La nueva revelación o el que ya va de salida?
1: Bueno,
0: que es que ahí está muy duro.
1: Preguntémosle a los oyentes y que nos den la respuesta ahorita.
0: Que no la den.
1: Listo. ¿Usted a quién le va? ¿Quién cree que va a ser el campeón del mundial? ¿España o Argentina? Vaya dejando su opinión a través del WhatsApp 310-42-82-929. Ya traemos también boletas para Skyson. Ya viene Farsándula en camino. Digo que trae un camionado de boletas.
0: Y para Skyson. Y de chismes que JP no dijo.
1: También.
0: Sí, claro.
1: Ah, bueno.
0: Ahí los trae.
1: Porque es que ya es que bueno.

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2: Son las 2 de la tarde, 55. 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

0: Y la pregunta es, ensalada, ¿y ahora qué? Quedamos más de unos, que estamos muy contagiados del Mundial, desparchaditos.
1: No, y sale por ahí una noticia que dice, se acaba el Mundial, pero no se acaba el fútbol. Porque el fútbol colombiano no, empieza la otra semana.
0: No, no, ensalada. ¿Qué son esos contrastes, por Dios? Bueno, no,
1: a eso iba ahí yo.
0: Dame la Champions.
1: Pero así dicen como ya que se acaba el fútbol. Pero empieza el fútbol colombiano y yo, ay, no, mano. Uno después de ver ese fútbol de calidad.
0: Prefiero la Rosa de Guadalupe.
1: No, sí.
0: Sí, sí, sí.
1: Hay que decirlo, el fútbol colombiano es muy paupérrimo, la verdad. Yo sé que todos somos hinchas de un equipo, yo sé que todos tenemos unas preferencias
0: sí, pero es
1: con
0: que comparación del mundial, no.
1: Pero, o sea, usted después de ver esa calidad, una vaina claro. intensa, un fútbol bonito. No,
0: usted después de ver a Haaland va a ver a Rodallega.
1: No. Usted después de ver a Cristiano va a ver a Marlos Moreno.
0: No.
1: ¿Usted después de ver a Messi va a ver a Dairo Moreno? No.
0: ¿Qué es esto, por Dios?
1: No.
0: Voy a preguntar, pero
1: ¿Usted después de ver a Haaland va a ver a Cachimbo? No.
0: No, qué contrastes tan fuertes en
1: salud. No, mano. ¿Usted después de ver a Hakimi va a ver acá, es que a McAllister? No, mano. Y yo sé que va a salir, ¿qué McAllister es bueno? ¿Qué Rodallega sí, claro, es bueno? Sí, ¿qué? No, yo sé.
0: Los hinchas de Millonarios de Santa Fe.
1: Yo sé, niño.
0: Sí, pero
1: yo...
0: es que las comparaciones no.
1: No, mano. Es que ver el fútbol. No.
0: No hay derecho.
1: No. Necesitamos que le metan de verdad cariño al fútbol colombiano, como lo es, sí, como lo es Argentina, como lo es Brasil, que de verdad le mete plata, a figuritas buenas.
0: Tiene usted toda la razón, mi querido ensalada. Ojalá los directores de los clubes más importantes de este país le inviertan como se lo merece el fútbol colombiano, así como lo han hecho con Argentina y Brasil, como lo acaba de decir ensalada. Pero venga, ensalada, teníamos una preguntita ahorita a los oyentes, ¿a quién le iban? ¿A España o a Argentina?
1: ¿Qué dicen los oyentes?
0: Vamos a escuchar a los oyentes.
1: A ver.
2: ¿Qué más, Mauro? ¿Qué más, ensalada? Buenas tardes, buenas noches, buenos días. Nada, muchachos. Messi, siempre Messi.
1: Encárame.
2: Ensalada, como es hincha de Ronaldo, no dirá que irá por España, pero nada. Messi, Sudamérica.
1: Me encanta que los oyentes sepan los gustos de uno, bacán. Pero... no soy yo, es Fernando la que es hincha del bicho.
0: ¿Quién anda por acá, hola?
3: No, programa sin nombre, no, España.
0: Dicen que por acá es España.
1: España, va dividido.
0: Vamos a ver quién dice, quién está por acá, hola.
4: Ensalada, Mauro, yo le voy por España, porque ya es tiempo que otro país gane el mundial.
0: Es que es verdad, siempre ganando los mismos. El mundial pasado fue el de... ¿El mundial pasado fue el de Argentina?
1: Vea, le voy a decir una cosa, antes de que seguir con los oyentes, una cosa que dijo un maestro de la trova en Colombia, que es Pucheros, que es el libretista, es de los grandes trovadores de este país, se lo dijo una vez a Loquillo. Y le dijo, vea, la gente siempre quiere ver a alguien ganar, y que gane, y que gane, pero el pueblo siempre va a condenar al rey.
0: Sí, es verdad.
1: Me explicó yo, ¿cómo así? Entonces dijo, vea, usted siempre va a querer que gane Colombia. 2-3 partidos, 3 mundiales, 4 mundiales, y ya la gente se va a cansar de ver al rey. Y ya la gente va a pedir la cabeza del rey. No porque no tenga talento. Es porque la gente siempre quiere ver la cabeza del rey y nuevos reyes. Entonces eso pasa con Argentina. Ya la gente también se está cansada de verla ganar, y van a querer ver nuevos ganadores. Eso podría estar pasando en este momento, el efecto del rey.
0: Los últimos ganadores de los mundiales, como lo dice ensalada, mire, han sido los siguientes, los últimos reyes. Argentina en el 2022.
1: Sí.
0: Francia en el 2018 fue la campeona del mundial. Y en el 2014 fue Alemania.
1: Imagínense, ¿hace cuánto no gana España? Yo lo recuerdo desde el Puyol. El gol
0: en
1: de
0: el
1: Puyol.
0: 2010.
1: En el gol de Puyol.
0: Sí, señor. En el 2010 ganó España. Y bueno, pues mucha gente quiere que gane España.
1: Serían 2010 al 2026, 16 años después, mis señores.
0: Sí. A ver qué dicen los oyentes, hola.
5: Muchachos, buenas tardes. No, yo prefiero que gane España. Creo que no es justo todo lo que le han favorecido a Argentina y lo que dice Mauro, nomás con la fuera de lugar, la tarjeta roja que no le sacaron a Messi.
0: Uy, sí.
5: No es justo. Entonces sí, le hago fuerza a España y ya Messi que se retire, pues hubiera sido chévere que se hubiera retirado honradamente, por decirlo así.
0: Uy. Pero ¿sabes qué me da rabia a mí? que para mí, o sea, Messi sigue siendo un crack.
6: Sí.
0: La gente le cogió rabia a Messi no por culpa de él, sino por culpa de los arbitrajes que han pitado a favor de Messi, ¿no?
1: Pero usted sabe que la gente siempre va a cargar a los buenos.
0: Es verdad.
1: Siempre hay que ayudar al bueno.
0: ¿Quién anda por acá, hola?
7: Vamos, vamos a Argentina, vamos a Argentina, vivo Messi, vamos a la puta ya.
0: Bueno, hay hartos fanáticos de Argentina. Hola, Mix.
8: Hey, Mix. Obviamente vamos por España. Nada que ver con los argentinos que se creen europeos. Solo España en esta mondada. Y que saquen a John.
0: Que saquen a John, dicen por acá.
1: No. Carepalo hace falta acá. No.
9: Hola, muchachos. Buenas tardes. No, que gane España. Ya Argentina creo que ya tiene demasiado. Suficiente. Es hora de que dejen ganar a otro. España, que gane España. 100% España.
0: Preguntémosle a la más futbolera. Ahí viene ella. Viene con una rabia, viene con un enojo. Tiró todo por las escaleras. Se agarró con la señora del aseo. No sé qué pasaría. Hay un problema, la llamaron de recursos humanos. Pero ella es toda una rockstar, ella es toda una estrella. Como diva, siempre viene formando problema. El que se atraviese se lo lleva de frente. Ella es Farsándula.
10: ¡Ay, mis amores!
0: ¿Cómo estás, hermosa?
1: ¿Qué más, cosita linda, hermosa?
0: Bien, porque estabas peleando con la señora del aseo y esa gritería allá afuera, ¿qué fue?
1: Porque es que, ¿cuándo, cómo así? ¿Cuándo van a cambiar las cosas? ¿En qué momento las cambiaron?
0: ¿Por qué?
1: Yo estoy acostumbrada a que cuando yo llegue acá, me tiendan una alfombra roja. No, y pero me estaban trapeando el piso, ¿en qué momento?
0: Pero Farsándula, es que la señora necesita hacer aseo a esta hora.
1: Sí, pero me tienden el trapo rojo,
0: no,
1: porque
0: pero Farsándula, es que
1: marica, casi me caigo yo en taconada, gorda.
0: Ah, bueno, eso sí.
1: Marica,
0: sí.
1: Yo venía en falda.
0: Ay, no.
1: En las escaleras.
0: ¿Se resbaló?
1: Se me dieron las brevas y todo.
0: No. ¿Cómo así que se le dieron qué?
1: No. Las brevas que traía en una bolsita.
0: Ah, trajo fruticas y todo.
1: Para así compartir con
0: uy, las brevas son ricas.
1: Sí.
0: No. Las brevas se comen, no les chupa.
1: No, pregúntele a mi abuela. Vea, no, en serio, yo, marica, casi me caigo. Y yo, qué cosas.
0: Bueno, lo importante fue que llegó. Pero la llamaron de recursos humanos. ¿Qué dijeron?
1: No, apeme, disculpas, que ellos entendían que tenía que tener un trapo rojo.
0: ¿Segura?
1: Pues claro.
0: Ah, yo pensé que le iban a suspender.
1: ¿Y qué? ¿Por qué ahí, mami? No, jamás.
0: Venga, parcha, ¿a usted qué le gusta más? ¿Argentina o Francia?
1: Me gusta.
0: Perdón, ¿Argentina o España?
1: No, ya dejo Argentina y Francia.
0: No, es que me dejé llevar.
1: Estúpida.
0: Es que la vi como de ese color azul, así como...
1: Porque el mar es azul como el mar azul.
0: Ah, no.
1: Gorda, no. La verdad, yo.
0: ¿Con quién está usted?
1: Le voy a ser sincera y que me disculpen.
0: Pero la verdad.
1: La verdad, sin
0: ser tibia ni nada.
1: More. Yo quisiera ser Infantino en este momento y sacar un nuevo decreto.
0: ¿Nuevo decreto?
1: ¿Cómo es que sí, así como sacan decretos en este país. Okay. Yo quisiera un nuevo decreto y decir, hay dos ganadores y entregar dos copas del mundo. No, que se las lleve España y Argentina.
0: No, eso no tiene sentido, Farsándula.
1: ¿Por qué no?
0: No, porque siempre solo tiene que haber un ganador.
1: ¿Pero por qué no dos?
0: No, porque así es así es el juego. Hay un ganador y hay un perdedor.
1: No, para mí el que quede segundo no es perdedor.
0: ¿Qué le gusta a usted más, Lamine Yamal o Messi?
1: Messi.
0: Messi,
1: ¿por qué? La pulga, porque es brincona, mami. Eso, una pulga. Yo me considero una Messi lover.
0: Ah, hablando de brincona, usted va a poner a la gente a brincar en Skyzone este fin de semana, ¿no?
1: Sí, señores. Todos los amantes de Messi y los de todo el Lamine y todo eso. Yo creería que si España.
0: Sí.
1: Oído pueblo. Que si España juega como jugó la semifinal, yo creería que sí.
0: ¿Será?
1: Se puede.
0: Uy,
1: llevar.
0: Pero es que Argentina es bueno para remontar.
1: Ay, sí, a mí que me remonte la pulga. Sí. Ay,
0: no,
1: qué rico.
0: Pasando la noche hablando de fútbol.
1: No.
0: Pero bueno, ¿el partido cuánto le pone a usted el marcador el domingo? El marcador final que usted dice.
1: Final,
0: se van a penaltis, ganan en el entretiempo, se van a tiempo extra, gana Argentina, gana España. ¿Cómo ve usted eso? ¿Usted que es experta en fútbol?
1: Yo que soy experta en fútbol.
0: ¿En pelotas?
1: Yo veo en pelotas, obviamente. Yo veo la final gorda, España versus Argentina, 7-4.
0: Sí, pero Farsándula, eso no es un partido de básquetbol.
1: No, ¿cómo así? ¿Cómo? Es que no, cuando un gol de fuera del área no marca como tres.
0: Sí, pero es que esos marcadores ya no se ven tan amplios, ¿no? ¿Cómo? Ya no.
1: Ay, apenas sí.
0: Pero la última goleada fue, creo que, de Alemania contra Brasil, 7-1.
1: Imagínate. Sí.
0: Pero eso ya pasó hace mucho rato.
1: Bueno, no importa. Colombia todavía vive el 5-0 y yo no digo nada.
0: Bueno, sí, tiene toda la razón.
1: ¿Viste?
0: Bueno, Farsándula, vamos a entregar boletas para Skyzone, ¿sí?
1: Listo, necesito que todos los oyentes ya.
0: Que paren todo lo que estén haciendo.
1: Paren todo. Los que van manejando moto, alcen la mano.
0: No, Farsándula, no es que se caen.
1: Los que están manejando carro, que se tiren.
0: No, Farsándula, ¿cómo se le ocurre? Se estrellan.
1: Los que están en Transmilenio, que gusten el coso.
0: No.
1: seguridad, sí. Para que frenes en seco.
0: No, hombre.
1: Que paren todo.
0: No promueve la violencia, ¿no?
1: Yo no estoy promoviendo la violencia. No. Estoy promoviendo que promueve, estoy promoviendo Skyzone.
0: Ah, ok.
1: Listo.
0: Que la gente brinque.
1: Eso. Todos
0: que brinque el torniquete.
1: Los del bungee jumping, que brinquen.
0: No, forzándola. No.
1: Los del paracaidismo, que brinquen.
0: No pueden brincar, no, forzándola.
1: Sin,
0: no, se parten las piernas.
1: Una amiga mía brincó de un paracaídas, sí. O sea, de una avioneta. Sin paracaídas.
0: Sin paracaídas, no.
1: Con un tarrito de isodine.
0: ¿De isodine? ¿Y para qué un tarrito de isodine?
1: Es que en el tarrito de isodine decía paracaídas.
0: ¡No!
1: Encima, bruta.
6: A diario.

0: Bueno, se acaba el mundial este fin de semana. ¿Qué fue lo más chimba para usted, ensalada, de este mundial? ¿O lo más bonito del mundial para usted? ¿O lo más chimba, lo más cool, o lo que usted dice, ah, qué chimba de recuerdo de este mundial?
1: Muchas cosas, muchas. Entre esas, el compartir con amistades.
0: Sí.
1: El reencuentro con muchos amigos, de parchar, de estar con amigos, de la comidita, de la cervecita.
0: Ese partido me parece chimba.
1: Me parece muy bueno. Siento que uno, por los horarios, no se dieron como para uno ir a discotecas. Ajá. Porque el día de la discoteca no pasamos. Ay, no.
0: Parce, pero yo sí fui a discoteca, debo confirmar que fui a ver un partido de Colombia, pero salí aturdido. La bulla de bubuselas era una cosa impresionantemente fastidiosa, ensalada.
1: Sí, sí, muy dura. ¿Qué recuerdos queda de esto? Recuerdos que Colombia debe meterle un poquito más de cañaña.
0: Sí, pero le falta harto.
1: Necesitamos la mentalidad de los argentinos, o sea, como sea, la garra charrúa, los uruguayos. Bueno, Uruguay tampoco hizo un gran papel este mundial, pero siempre hemos visto que el Paraguay, cómo se le paró a Alemania,
0: claro, duro,
1: como a Francia también.
0: También se le paró duro.
1: Eso es lo que nos falta un poquito a nosotros. ¿Qué recuerdo me quedan a mí? Me queda el recuerdo de un mundial más con memoria, porque hubo muchos mundiales antiguos donde éramos muy pelados, muy críos y no habían muchos recuerdos. Y vi un video también muy emotivo, estoy muy emotivo hoy. Vi un video muy emotivo que le dice el papá al hijo, le dice, yo no, tal vez en unos años no voy a recordar los goles, ni quién los hizo, ni cómo quedó el partido.
0: Ajá.
1: Lo que voy a recordar es la compañía con quien los vi.
0: Sí,
1: eso es brutal. Y le decía a su hijo.
0: Pero está muy profundo hoy.
1: Pero estoy muy profundo. Y le decía al hijo, ¿y por qué, papá? Porque yo aún no recuerdo los mundiales antiguos. Recuerdo a mi padre y a mis abuelos. Eso era una vaina muy emotiva, divina.
0: Sí, total.
1: Y eso es lo que nos tenemos que quedar, ¿no? A veces en unos años no vamos a recordar, muchachos, quién hizo el gol, cómo fueron las faltas, a quién le sacaron roja, ni quién ganó. Vamos a recordar que vimos un mundial con personas que amamos, que queremos, y eso es lo más bonito. La unión de un mundial, que un mundial une un país.
0: Es verdad, tiene toda la razón. Yo pues recuerdo así como que diga, bonito, bonito, no estoy tan emotivo como usted, pero digo, bueno, el man Haaland se robó el show ante las cámaras.
1: Total.
0: Sí,
1: total.
0: Ese man se robó no solamente, o sea, por todo. El man es crack jugando, el man es un man alto, le encanta a las viejas.
1: Masculino.
0: Sí, el man además tenía, o sea, se robó las cámaras, por ejemplo, en la celebración al final del partido, al estilo vikingo, con los tambores total. Y el famoso ese también fue como uno de los shows, pero...
1: ¿Usted sabe qué hacían en la celebración?
0: ¿Ah?
1: ¿Sabe qué hacían en la celebración?
0: Sí, como era como un remo, ¿no?
1: No, Haaland. Siguiente. Era un chistecito, siguiente.
0: ¡No, chalabra!
1: Era un chistecito.
0: Bueno, está bien. Sí, es viernes.
1: Es viernes.
0: Y por otro lado, parce, yo, vea, le confieso que yo hace tanto tiempo... ¿Cuándo fue la vez que Colombia marcó un gol, que lo marcó Jerry Mina de cabeza, que nos salvó de
1: contra Inglaterra?
0: Contra Inglaterra.
1: 2014.
0: En penalti, ¿no?
1: 2014. Si no estoy mal, 2014.
0: Ese día lloré como un niño chiquito.
1: Total.
0: Y en el partido ante Suiza también lloré como un niño chiquito. Además porque le metí billete a la vaina. O sea,
1: perdí
0: unos pesitos ahí, sí, claro.
1: Eso está muy bien.
0: Y los perdí. Y pues obviamente me dio rabia porque yo estaba muy ilusionado. O sea, yo dije, parce, le hicimos un juego a Portugal, ni el hijo de madre. ¿Y cómo vamos a perder contra Suiza? Me dolió. Lloré como un niño chiquito ante el partido de Suiza. Eso es lo que yo voy a guardar como de recuerdo de este mundial.
1: Sí, total, que nos pasó fue por ensillar la bestia sin tenerla, que se dice el refrán. Porque todos estábamos viendo un partido contra Argentina y no nos preparamos contra Suiza. Esa es la verdad, esto es una enseñanza. No miremos al futuro, vivamos el presente, muchachos. Es el hoy.
0: Pero usted está muy profundo hoy, ¿no?
1: Marica,
0: ni Platón se atrevió tanto.
1: No, mano, no.
0: Siquiera se atrevió tanto Luigi 21 Plus, nunca se atrevió tanto.
1: No
0: se atrevió tanto
1: Shakira
0: no se atrevió tanto. Está muy profundo usted, ensalada.
1: ¡Ay! Corra para allá, que usted está que nos hace llorar acá también a nosotros, acá
0: con... Farsándola, ya la veía usted limpiándose lágrimas, porque usted es tan llorona, ¿eh?
1: Marica, porque la que no llora, bueno, en fin, no factura. Uno se ponía a mirar acá todo emotivo este pendejo y no importa, ¿no? ¿Qué nos dejó este mundial? Las patas de muchos.
0: Sí, había jugadores que la daban, ¿no?
1: La llorada del bicho.
0: Sí, ve que muchos decían que lloró, sí, claro.
1: Esa es la muestra de que los bichos lloran. ¿A usted le ha llorado el bicho?
0: A mí sí, la verdad sí.
1: No, de verdad, la realidad de Cristiano Ronaldo.
0: Sí, no,
1: la,
0: claro,
1: por ejemplo, me deja. Se ha visto llorar el ciclo, baby. Vea,
0: hola.
1: March. Gorda.
0: Ah, en la película de X-Men.
1: Sí, claro, X-Men, sí, Cíclope.
0: También se vio que ese man lloró.
1: También lloró porque me que lloraba y salía un rayito, baby. No, Mauro, usted me entiende.
0: Claro, yo la entiendo.
1: Usted tiene esa cabeza
0: connection.
1: Bien dañado, yo.
0: Venga, pasándola, usted es bien brinconcita, ¿no?
1: Yo, mami, sí. Me encanta brincar.
0: ¿Usted va a ir a brincar a Skyzone este fin de semana?
1: Pero me va a llevar unos oyentes.
0: Listo, ¿qué hay que hacer para ganarse las boletas de Skyzone?
1: Decir nada más ni nada menos que PSN o programa sin nombre. Póngame a brincar, así.
0: Listo, y que le metan algo creativo.
1: Creativo, algo sí. Creativo. Empiezo yo y luego usted. Listo, para que le demos un ejemplo a los oyentes. Programa sin nombre. Póngame a brincar.
0: Pero la tiene gruesa.
1: Mami, sí, pero estaba haciendo el ju de los vikingos. Okay. Como el mundial así. Ustedes hagan lo que. Deme un ejemplo usted.
0: Yo, hola, buenas tardes. Programa sin nombre. Pónganme a brincar.
1: ¿Qué es eso? Ay, no, Mauro.
0: Pues así, así uno cuando brinca, ¿no?
1: Parece como la tortuga, ¿yo?
0: Era un ejemplo, ¿no?
1: Era como, ejemplo. La, como la tortuga.
0: No, me da la voz, estoy ponchado.
1: Así. Ay, Mauro.
0: Listo. No, estoy ponchado,
1: farsándola. ¿Qué caparazón tienes?
0: Venga, ¿dónde pueden llegar los oyentes para ganarse las boletas de Skyzone?
1: A nuestro WhatsApp, que es 310-4282-929.
0: Vamos a ver qué dicen los oyentes de una vez, hola.
2: Nada más sin nombre, póngame a brincar.
1: Bien.
0: Bien, listo.
1: Me gusta.
0: Tenemos ahí el stand-by.
1: Véngalo ahí.
0: Vamos a coger de esta salida un ganador, ¿listo? Es. Vamos a escuchar otro oyente, hola.
3: Hola, programa sin nombre, póngame a brincar.
0: ¿Eso qué fue pasando?
1: No, sí, creo que era Chita.
0: Hola, Mix.
4: Programa sin nombre, pónganme a brincar. Miau, miau, miau, miau. Miau, miau, miau, miau.
1: Me gusta.
0: ¿Le gusta?
1: Me gusta. Déjamela ahí en stand-by.
0: Listo. Ella se llama Laura. ¿Listo?
1: Laura.
0: Laura. No olvide, Laura.
5: Programa sin nombre, programa sin nombre. Vamos a brincar, vamos a brincar. ¿Qué, qué?
0: Suave, ¿no?
1: Muy suave.
0: Suave, re suave. Hola, Mix, saludos.
6: Programa sin nombre, póngame a brincar. Claro.
0: ¿Cómo lo vio?
1: Suave.
0: Suave, hola.
7: El programa sin nombre, póngame a brincar.
1: Ese le pegó.
0: Ese
1: sí. Me gusta.
0: ¿Le damos?
1: Démosle a él.
0: ¿Por dónde?
8: Ya tenemos un ganador, Mex. Ganaste.
1: Además, una cosa, usted le da boleto y yo le doy también.
0: ¿Le da qué le va a dar?
1: Boleta.
0: Ah, ok, sí, claro.
1: O si quiere, no boletas.
0: Bueno, que diga al oyente, ¿qué quiere que le dé farsándula? Sí. ¿Se las va a entregar, no?
1: Sí, lo sabes.
0: ¿Las va a entregar por la parte de atrás o por la parte de adelante?
1: No, por la parte de acá atrás.
0: Listo, el oyente se la va a dar por detrás, ¿sí?
1: ¡Mauro!
0: ¡Ay, farsándula, es viernes!

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2: Son las 3 de la tarde, 57, están escuchando Mix.
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1: Tú me dices, musicólogo.
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1: Uno. 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
1: Escuchando Mix Radio Bogotá 92.9, la emisora que está comandando. ¿Cómo estamos, mi gente? Acá ya estamos de fin de semana, ya estamos listos, estamos ready para mixear con la emisora que está comandando en Bogotá, Mix Radio 92.9, señores. Aquí estamos diciendo presente, vamos. Ensalada de humor, Andrés Pari, en modo mix. Vamos, ensalada de humor.
2: Hay que darle. Hoy es viernes y el cuerpo lo sabe. Hoy es viernes y el cuerpo árabe. Chimbas la cancioncita así. Hoy es jueves. Hay una canción que llamaba Agüita de Coco, si no estoy mal. Me voy a buscarla, hombre, si está en Google. En Spotify. Se llamaba Agüita de Coco. Me encantaba ese ritmo, era un ritmo diferente. Agüita de Coco. A ver si la hay por ahí. Parce, una canción tan chimba. Me encantaba, no está.
3: Sí, está, esa es.
2: No, eran unos pelados. No está. En fin, era una canción super chimba donde la gente tenía ambiente de viernes. Usted sabe que siempre ponemos canciones diferentes, disruptivas, sí, raras. Pero se llamaba Agüita de Coco, hombre, Agüita de Coco. Si alguien la tiene por ahí y sabe de qué le estoy hablando, de unos pelados de no me acuerdo de dónde. Ah, el Rey Tri Latino y sí, el Piquilac, Agua de Coco. Sí. Búscala ahí, que es un ritmo, yo sé que le va a gustar. Sí, ya, es de, ya te dije. Rey Tri, o sea, Rey THREE. Rey Tri. A ver si aparece. Yo sé que les puede gustar.
3: Ahí está. Esta.

0: fin de semana.
1: Aparte que chimba de canción, hace años yo la descubrí una vez que la estaban entrevistando en Caracol Televisión, hace por ahí menos unos 6-7 años.
0: ¿Sí?
1: Creo que lo estaban entrevistando unos pelados nuevos que no pasó nada más pues por el momento.
0: ¿Sí?
1: Han sacado un éxito así grande. Pero me gustó. Y yo, chimba, la gente nueva que tienen ritmos nuevos. Yo creo que eso era como cuando empezó la. Le cambiaron el nombre de la champeta por eso.
0: Sí.
1: Y como llegó la rancha en su momento.
0: Sí.
1: Para unos la rancha es muy importante, para otros no tanto. Así que mío le pague Willicito. Besos para nuestro guarda de seguridad que nos trae hidratación.
0: Hombre, que ya se va a jubilar.
1: Se va a jubilar el viejito, el viejo. Bueno, a lo que quería era, siempre uno tiene que abrir su espectro musical, abrir sus oídos y dejar conocer nuevos temas. Esos temas, que ¿cuáles son los temas que a ustedes los anima a vivir un fin de semana? Esa es como la pregunta para los oyentes en este momento. Manden su nota de voz, manden su nota de voz. ¿Qué canciones le suben el ánimo?
0: Listo, ya mismo, 3-10-42-82-92-9.
2: Daniel,
0: tiren ahí. ¿Qué canciones
1: le suben el ánimo? Eso.
0: Ya mismo a través del WhatsApp de Vicky. Queremos escuchar oyentes en este momento. A ver, vamos a actualizar, que vayan llegando ahí. Bienvenidos todos los oyentes a través del WhatsApp de Mix 310-4282-929. Vayan llegando por ahí, por favor. ¿Cómo? Reapareció Independiente Santa Fe, brother, dímelo.
3: ¿Qué hicieron? Yellow de Coldplay.
0: ¿Cuál?
1: Coldplay, Yellow. Black and Yellow.
0: No, son de Coldplay.
1: Esa no.
0: Wiz Khalifa.
1: Ah, esa es Mia Khalifa. Sí.
0: Wiz.
1: Wiz, el hermano de Mia.
0: Dale aquí, dale. Ahí está, dale.

0: A ver quién por acá de este lado. Hola, Mix.
1: Hey, Mix, parceros. A mí la que me encanta es Triple Lavada. Me parece súper.
0: ¿Conoces Triple Lavada?
2: No, señor.
0: ¿Cómo lo prefiere? ¿Con espuma?
2: Conozco la triple hamburguesa que no he comprado, pero la lavada no.
3: Arriba de la Cheyenne, cuadros van y cuadros
0: vienen. Oiga, eso.
2: Ah, ok.
0: ¿Ahora sí le sonó?
2: Sí, señor.
0: Hola.
4: Hay una canción, se llama La Tierra del Olvido. Esa okay. Le sube el ánimo a cualquiera.
0: La Tierra del Olvido Radio. ¿Cómo suena a esta hora La Tierra del Olvido? ¡Suma!
2: Pero eso para subir ánimo. Uy, mi tío está bien suave, ¿yo?
0: Esa canción es como para uno entrar, no sé.
2: No, eso es un lunes, me
0: eso,
2: camino.
0: Lunes festivo, para entrar el lunes festivo después de un viaje a Girardot.
2: A Girardot. Pero esa gente de Girardot, ¿quién es Girardot?
0: Hola, Mix.
5: Mix. Canción que me sube el ánimo. Dichabate.
2: Qué tema.
0: Esa es la de ensalada.
2: No, y la suya también. Dichabate. Todo el mundo no conoce esta canción, pero oído pueblo.
0: No, y dicen que esta no está pegada.

0: Por acá nuestro productor Rico dice que le gustan las muñequitas.
1: Ok.
0: Las muñequitas.
1: ¿Pero las muñequitas con calzoncillos amarillos o normales?
0: No, con negros como ayer. ¿Cómo dice? Que le sube el ánimo a Rigo, ¿cierto?
2: En la silla,
0: y que solo se ríe de sus picardías, ¿se acuerda?
1: No,

0: risa y a ensalada humor.
1: La buena. Regálame una noche, papi Arca, Jay Álvarez. ¿Cómo suena esto, por favor?
2: Me sigue pareciendo muy tranqui para pa que le suban los ánimos a todo el mundo.
3: Buenas tardes, queridos amigos de Mix.
4: Hola.
3: Mi nombre es Carlos Sánchez, por acá acompañándolos desde Mati Bonito, escuchándolos. A mí me sube el ánimo.

0: Fincho.
1: Hombre, la canción que podríamos decir que fue la canción que puso a pelear a más de alguien en el género, más de uno en el género.
2: Sí.
1: Nicky Jam buscó problemas.
3: ¿Cómo está?
1: Creo que se buscó. Si fue con esta. O fue con Voy a Beber. Creo que fue con Voy a Beber.
2: Con Ñejo.
1: Voy a Beber con Ñejo. El problema era Nicky Jam y Ñejo. Y ahora que ya escuché que empieza de la Gigi aquí, no. No, no era esta. No, retiro lo dicho. Fue con Voy a Beber. No me puedo contener. Hola, Miguel.
4: ¿Qué se dice? Está la París. Phil Finn de Robin Williams.
5: La quemona, la quemona.
1: Eso, sí. Hola, Mix.
6: Hola, muchachos, buenas tardes. A mí me encanta esa que dice: a mí me importa lo que piense la gente de mí.
1: Próximo video. Me vale, me vale. ¿Cómo dice me vale, por favor?

0: romántico. ¿Cómo ves que dijo? A ver, ¿cómo ves que dijo?
1: Smith, yo quiero. Pónganme una musiquita dentro de mí.
0: Una musiquita dentro de mí.
2: ¿Cuál es? ¿Cómo no la conozco?
3: Ensalada. Mi canción favorita es Un Romántico al Natural de Handers.
0: ¿Hander?
2: Sí, de Handers. Eso debe ser algún amigo del que es cantante y la está promocionando.
0: ¿Así?
2: Ah, sí.
0: Bueno, ¿y cuál fue la otra? Una musiquita,
2: una dentro, musiquita de dentro de mí.
0: Se llama Muy Feliz de Ñejo.
2: ¿Sí?
0: Hoy me levanté escuchando mi... Ese mismo, ¿no? Ese es. A ver cómo suena.
4: Siento musiquita dentro de mí.
5: Hola muchachos, uy, una canción fácil, aún el ánimo es la de Celia Cruz, no hay que llorar, la vida es un carnaval. Pienso yo, ¿no? Un abrazo muchachos.
2: Sí señor, le pegó al perro, sí señor.
0: Esa canción salió por acá, que pegó en el 98. Esa era mi canción favorita y compramos un CD, lo rayé tanto por ella.
2: Uy, qué temazo, weón.
0: Mejor dicho, acaba y lo volví a

0: ¡Ay, aquí estoy, gorda! Le traje roscón.
1: ¿Por qué tan perdida, pues?
0: No, mal buscada.
1: Estoy como atorado con este roscón.
0: Mami, tome coca-colita. ¿Sabe qué? Azúcar. Azúcar en 320.
1: No puedo.
0: Sí, puede.
1: No puedo azúcar, soy diabético.
0: Oiga, qué rico roscón nos trajeron.
1: ¿Quién es el que está gastando tanto hoy? ¿Y por qué razón? Ensalada. Hoy no es el día del locutor, hoy no es el día del DJ. No.
0: Ensalada, porque si nos dejamos a recursos humanos, nos dejan morir.
1: ¿Ah, sí?
0: ¡Hola!
2: Hola, mi pari, hola, mi ensa. Una canción para el viernes. No estoy segura si se llama así, pero es la que dice legalización, creo que es de Ska. Es espectacular para un viernes.
0: Bueno. Bien, por ese mismo lado, la de me saco un papelillo, esa me gusta mucho. Ah, esa es.
1: ¿Cuál?
0: Me saco un papelillo, esa no es.

0: mamá tema.
1: ¿Te gusta? ¿Te gusta?
2: Uf, las sustancias alucinógenas, además de ser perjudicial para la salud, es de carácter ilegal.
1: La hora loca que te gusta.
3: Ah. Pero aquí huele a María Cachafa, mi hermano.
0: Desde a ver, que, por acá. ¿Ah? Desde que no sé el que dice menos 51.
4: Hey, Mix. La cama de Mike Towers.

0: me invitó.
1: Ve, ¿qué pasó con la cama de Mike Towers que no sale?
0: La bajaron.
1: La bajaron, ¿por qué la bajaron ya?
0: Ay, ah, entonces dele ese rucho. ¿Ah? ¿Qué es eso?
1: Salió esta cama,
2: ¿verdad?
1: La del serrucho, no, pero no, ya pasó.

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1: Ah, bueno, no, esta era la que habían pedido. Quédate. Cuando a las sesiones de Bizarrap le ponían nombres, sobrenombres, esta se quedó como Quédate.
2: Ok, no, no era la versión de más de los números.
1: La de Shakira con Bizarrap. La pusimos aquí en Mix, la pusimos Salpique.
3: Por lo de Pique.
1: Salpique. Pero ya no sé, no, o sea, no encuentro la forma de poner, de nombrar las otras canciones con. Ve las otras sesiones con nombre. No sé.
3: Sí, muy duro. Tocas como los coritos.
1: Sí. ¿Pues qué dice la de Yankee? Sonríe. No.
3: No.
1: ¿Qué dice la de Yankee? Ah, ya me acordé.
2: Tiene canción de mundial.
3: Si me preguntan, así debe ser la canción. Bizarrap y Daddy Yankee, si me preguntan.
4: Muchachos, para mí es mejor la de mi nena Dora y Dora Dora Dora.
3: ¿Cuál es esa? No, pero esto es suave.
1: Prende de Shazam, pues, mijo.
3: No, sí, va a tocar.
1: Lo noto mal, lo noto suave. A ver. Sí, mamá, sí, bambú. A ver, a ver.

0: chao.
1: Ah, no, pero la estás cantando, entonces como la estás.
0: Pero porque, porque yo me imagino que dice así.
2: ¿Cuál?
0: Por favor. Saque, saque ese roscón de la boca.
3: No, obviamente para sobrevivir un viernes, Don Omar tiene demasiados temas, pero cuando suena el intro de Salió el Sol, pues, lo transporta uno completamente.
1: Salió el Sol, listo, a ver qué más.
4: Hola, Mix, la canción que me sube el ánimo no va a chocar. Póngala en la moto y verá cómo es que le prende esa moto una vez.
1: ¿Cuál?
0: Me va a chocar.
1: Me va a chocar. No, no, pero es que hoy estamos pidiendo canciones, no estamos poniendo al DJ a adivinar con
0: pasitos. Sí, no, no, no, no, ni tampoco canciones de motelear para chocar.
4: Temchur de Saint Paul.
1: Ensur.
0: Ensur, no, pero es...
1: Ensur Advance.
0: El viejito de Saint Paul.
4: La Mix, Temchur de Saint Paul.
0: De Saint Paul.
1: Bueno, ya, ya aprendí el Shazam, ya sé cuál es.
0: ¿Cuál?
1: Que no me sale. Esta es Ensure de

0: No dice temperature.
1: Es temperatura.
0: Y luego es el inglés de
1: los... No, es con respeto.
2: Poli, saludos, que tengan bonita tarde, mi Dios los bendiga. A mí la verdad me gusta, me encanta toda la música.

0: que no es de ahí, de mí, pero me encanta mucho.
1: La Oveja Cósmica.
2: ¿De quién? De Ensur.
1: De La Oveja Cósmica. Ponky.
3: Uno.
1: ¿Esta cuál?
2: Adiós. Yo le dije que todos teníamos una canción muy random.
1: Pues ese es el grupo, pero esta se llama Bye Bye. Oveja Cósmica.
4: Un pozo peligroso y dicho pozo dentro de un calabozo de allí.
2: Pero bueno, no está, señores, mala, no está mala.
1: No, no está mala, está buena. Ahora
4: fue muy costoso. De vida vergonzosa.
1: A bailar el fin de semana, señores. Aquí con Mix Radio 92.9.
5: ¿Sí?
1: ¿Esta le gusta, por ejemplo, a Farsa?
2: ¿Cuál?
1: Se llama El

0: señores, para ir cerrando este programa sin nombre hoy viernes. Hemos dado ya mucha ley, señores, pero tenemos que hacerle una invitación seria en este momento. Resulta, pasa y acontece, que vamos a tener un festival de trova este próximo 19 de septiembre. Listo, ya a través de Arroba Reyes en Bogotá, cada uno de los artistas trovadores que van a ser parte de este festival de trova ya están mandando su saludo y confirmación. Entonces, señores, pilas porque se viene un festival de trova que va a estar durísimo con Ensalada Humor.
1: Vamos a tener el festival de trova este 19 de septiembre. Oído Pueblo, 19 de septiembre. Vamos a tener el festival de trova más grande de Bogotá, donde traemos a 6 trovadores durísimos de todo el país.

0: Feria de Trova del Llano. Por todos los géneros de Colombia vamos a estar improvisando y vamos a tener muchos premios y sorpresas, porque tenemos unas marcas aliadas que van a regalar muchos, muchos, muchos premios ese día. Así que usted se los puede ganar. ¿Quiere comprar boletas? Arroba Ensalada Humor o Reyes en Bogotá. Ahí le pasamos el link de la pasarela de pago para que pueda hacer su compra.
1: Bueno, y ya también está confirmando por acá, señor Ensalada Humor, Pipe, sí. Flowers, ayer se subió el video de Pipe Flowers.
0: Sí,
1: bueno,
0: señor.
1: Ya el man está confirmando ahí, ya ustedes pueden ver a través de la cuenta arroba reyes en Bogotá, que pues van a estar confirmando cada uno. Y también en este momento, pilas, porque vamos a ponerle reto rápidamente, porque ya tenemos que terminar el programa. El reto a esta hora es que ustedes vayan, atención, si quieren ganar boleta doble, nos vamos a llevar un oyente para el Festival de Trova de Ensalada Humor, boleta doble. Para los oyentes, ¿cómo se van a registrar? Muy fácil, van a ir al perfil Reyes en Bogotá,
0: ¿sí?
1: En el último video le van a dar en las flechitas que dice repost, ¿listo?
0: Ajá.
1: Denle en las flechitas que dicen repost, ya, con eso ustedes le toman captura de pantalla, la mandan a través del WhatsApp de Mix y lo voy a registrar, porque ya venimos con un par de boletos para un oyente que se va a ir para ese festival de Trova, de Ensalada Humor. ¿Qué fecha es?
0: 19 de septiembre, denle en repost, arroba Reyes en Bogotá, manden la foto que vamos a estar regalando la entrada.
1: ¿En dónde es?
0: En el Club de Cesnes, abajito del Jardín Botánico, entre la Boyacá y la Cali, sobre la 63 o la Mutis.
1: ¿A qué hora es?
0: A las 7 de la noche.
1: ¿Y boletas desde qué precio?
0: Desde 100 mil pesos en adelante.
1: Ahí está entonces, señores, la invitación para ustedes. Parza, muchas gracias.
0: ¡No! Me cogió tomando gaseosa.
1: Aquí no dejamos ni tomar,
0: ¿verdad? Ni tomar, no, aquí nada. No
1: puede ni parpadear.
0: Marica, los amo demasiado. Gracias por tanto cariño y afecto. Sobre todo el afecto. Los amo. Nos vemos el martes. Nos escuchamos y nos vemos 4 de la tarde. Pasen este puente festivo felices. Mua, mua, mua.
1: Bueno, chao. Y también recuerden que vamos a seguir con el mixeo durante toda esta tarde y todo el fin de semana con Mix Radio Bogotá. Pilas, porque vamos a estar ahí activos con todos ustedes. Ya venimos también por acá con los oyentes que están haciendo durante toda esta hora. Vamos a hacer esa dinámica, vamos a poner a los oyentes a registrarse para que se puedan llevar invitación doble para el festival de Trova, señores. Ya, las boletas están a 100 mil.

0: Se van a llevar invitación doble, es decir, que se van a ahorrar de entrada 200 luquitas.
1: Sí, señor. Sí, señor.
0: ¿Sí o no?
1: Sí, señor.
0: Ahora no falta el que me diga, ay, pero ¿por qué no me dan una de palco? Ah, ¿quiere una de palco? Listo, a ver,
1: listo, también.
0: Que la vamos a entregar, pero no sé si sorprendemos hoy o la otra semana con una invitacioncita de palco compartido.
1: Uy,
0: no
1: de
0: sé.
1: Palco podría vamos ser. La otra semana miramos. Vamos listo, a echarle vamos calculadora a eso y el martes.
0: Hágale, pues, vamos a ver, vamos a echarle calculadora a eso. Señores, en este momento todo el mundo, arroba Reyes en Bogotá. Recuerden, publicación más reciente, le van a dar repost y me van a mandar la foto a través del WhatsApp de Mix. Venimos a entregar boletas en instantes y para despedirnos, Ensalada Humor, muchas gracias.
1: La buena, Dios los bendiga, los quiero demasiado. Gracias a todos, a todos, a todos. Los amo, los amo, los amo, los llevo en el corazón. Feliz fin de semana, pásenla en familia, pásenla con los amigos, pero sean felices. ¡Mua!

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2: Son las 5 y 4 de la tarde. 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
0: Y si le damos al buen perreo intenso, hasta abajo y sin rodilleras. Así va sonando esto con el rey Don Omar a esta hora por Mix Radio.
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4: 5:59 en Mix Radio.
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1: Every time.
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1: Watch it.
0: Ha!
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0: 11 de los seres queridos que van saliendo en este último puente ya del mes de julio, señores. Bueno, un abrazo bien especial y gracias por estar ahí siempre escuchando Mix Radio Bogotá 92.9. ¿Ustedes qué? ¿Cómo están? Abracito bien especial, ¿cómo vamos? ¿Listos para ganar con Mix? Tengo por acá buenas invitaciones, tengo por acá boletos para que te vayas a parchar a Mundo Aventura, para que vayas a disfrutar de Skyzone este fin de semana, cuando quieras, cuando se te antoje. Y por supuesto con la emisora que comanda en Bogotá, porque hoy es viernes y hoy... Bienvenidos a esta hora, Andrés Pari, el dueño del Pari, va diciendo presente.
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0: Y toda la gente que vaya llegando a través del WhatsApp 310-42-82.

siéntanse como en su casa, ¿cierto? Daniel por acá va diciendo presente, Diego Torres, Alejo Rivera, Sebas también por acá, Esteban, Lucho. ¿Cómo vamos?

0: Javi también, ¿cómo vamos, Javi? ¿Bien o no?
1: Hola, Miss Party. Boleticas,
0: presente aquí, Leonardo Pijón. Vamos a decir. Listo, Leo, viejo Leo, un abrazo. Deiner también, ¿cómo vamos? Hola. Kevin, dímelo. A ver. Viejo Kevin.
2: Party, me llame ahí. Me rehúso, porfa.
0: Listo. Oye, esa canción Me Rehúso es una de las canciones claves los fines de semana. Yo no sé por qué está gustando tanto ese despechito así como con flow, ¿cierto? Por acá el Sebas.
3: ¿Cómo vamos, el viejo Pari? Ahí se la está rifando, mi hermano. Saluditos a la banda de El Torre de Escena, Mix 92.9, Mixetelo. Oiga, chingo, hermano.
0: Eso, mi hermano, un abrazo. Mix 92.9, Mix Radio, Bogotá. Este es el mixeo, bienvenidos con Andrés.

0: 92.9. Que vayan diciendo presente a esta hora a través del WhatsApp. Quiero que los oyentes vayan llegando, vayan saludando, vayan aterrizando a esta hora. Ahí a través del WhatsApp, presentes desde donde. Hola, Mix. A ver, hola.
1: Presente, party, con la mejor Mix.
0: Eso yo.
1: Boneticas, porfis.
0: Listo, mi broki. Se vienen en camino, hola.
1: Hey, party, party. Buenas noches. Por favor, me puedes mixear con Cuando Todo Va Mal.
0: Listo, baby Rasta. A ver por acá, hola.
2: Party, party, papito. ¿Hasta qué horas va a estar hoy? ¿Hasta qué horas nos acompaña? Hoy vamos de trasnoche en la oficina rodante.
0: Brother, como dice Don Omar, hasta que salga el sol, ¿sí o no? Sale de eso. Hola, Mix.
3: Hola, Andresito. Aquí vamos por la Boyacá. Mix presente.
0: Eso, por la Boyacá también a esta hora.
4: Presente, party. Quiero boleticas, porfa, party.
0: Boletas en camino, Nata. Hello.
5: Todo va mal.
6: Buenas tardes, party. Feliz tarde. Escuchando mi 92.1.

0: gracias, compa, salud.
1: Pari, pari, pari, aquí desde la calle 80, con carrera 91, voy hacia Suba. En la buena, parcero, dice a mí, punto y coma.
2: Punto y coma, ok, Magnandi Valentino, a esta hora, clásicos, ¿con qué vamos a sorprender a esta hora? Usted me dirá, hola, ¿quién por acá? A ver.
3: Hey, hey, hey, Mix, desde el Aeropuerto Internacional El Dorado, reportándonos. Me puedes poner ahí, porfa, RX de Don Omar, gracias, feliz noche.
2: Listo, parcero, abrazo ahí para ti que estás escuchando Mix Radio Bogotá 92.9. RX Don Omar, ¿con qué vamos a mixear? Ustedes me dicen. 310-42-82-92-9, clásicos de la nueva, lo que les antoje, y canción de todos los géneros, va también.
4: Mix, mix, mix, party, party, reprodúceme. Y ahí estabas tú, de Karim León.
2: Eso va. ¿Quién más por acá? A ver, parte notas de voz, y seguimos mixeando.
5: Pari, pari, buenas tardes, bendecido turno. Aquí desde la oficina rodante Chapinero. Un poquito de trancón, pero ahí. Paciencia, paciencia. Boleticas, boleticas, pari, pari.
2: Listo, mi broki, ahí paciencia. Como decía por ahí la canción, paciencia.

0: de fin de semana. Todo el mundo quiere salir, ¿cierto? Hola, Mix.
1: Buenas noches, Andrés Pari, Mixéame, Dembow, gracias.
0: Ok, listo por acá, Dembow también, a ver qué más va llegando. Hola, Daniel, ¿cómo vamos, brother?
2: Hola, hola, no Pari. Aquí soltándome el trancón con el mixeo de Mix. La buena papi, hey, una de Ari, una de Ari.
0: Ok, sea, algo de Yankee.
2: Perdona, puede ser.
0: Listo, mi rey, por acá escuchando Mix Radio Bogotá 92.9. Andrés Pari te va mixeando de este lado, aumentando los niveles de perreo el fin de semana.
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0: A ver, David, por acá, ¿qué nos va diciendo David, brother?
1: ¿Qué dice, pari? ¿Cómo vamos, mi rey?
0: ¿Bien o no?
1: Aquí vamos por la 26, en tremendo trancón.
0: La 26 a esta hora, trancadita. Bueno, brother, a ver qué más.
2: Estoy escuchando MEC 92.9.
0: Hola, Mix.
3: Pari, pari, ojitos chiquiticos de Don Omar.
0: Rey, se viene por ahí en camino también a esta hora, Daniel.
4: Ali Mix, se llama Sky Full of Stars de Coldplay, porfa.
0: Eso, Coldplay, listo, brother. All Star, vamos a buscarlo, vamos a mixearlo, listo. Bueno, les voy a poner reto a esta hora, ¿ok? Va a ser fácil, voy a empezar fácil. Empezar fácil, listo. Atención, oyente que quiera estar en Plancito Mundo Aventura este fin de semana. Atención, Plancito Mundo Aventura este fin de semana. Me va a llegar ya mismo con el comando ganador. Oyente que tire nota de voz ya mismo con el comando ganador, me lo llevo para Mundo Aventura. A ver por acá, hola.
5: Pari, pari, te siento de Wisin y Yandel.
0: Listo, brother. A ver quién más, quién más. Hola, Mix.
2: Yo estoy en modo Miss, escuchando Miss 92.9.
0: Eso fue de una. ¡Santi, brother!
6: Ya tenemos un ganador, Miss. ¡Ganaste!
0: Plancito Mundo Aventura para Santi. ¡Listo, brother! Dios, Santi, felicitaciones, ganaste con Mix Radio. Seguimos de Mixeo, vamos.